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3: 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Son las 6 de la tarde y 6 minutos.
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2: Son las 6 de la tarde y 13 minutos.

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5: 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Son las 6 de la tarde y 18 minutos.
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8: Alerta mundial. La ONU exige frenar de urgencia el desarrollo desmedido de la inteligencia artificial ante riesgos sin precedentes para la humanidad. Camino a 2027. Morena designó a Carlos Torres Piña como su coordinador en Michoacán para defender la Cuarta Transformación. Tras una competida contienda interna, Torres Piña llamó a la unidad total, sumando a todos los liderazgos sin exclusiones. Aunque aclaró que esto aún no es una candidatura oficial, iniciará de inmediato recorridos por todo el estado para blindar el proyecto de Claudia Sheinbaum y fortalecer la estructura territorial del partido. Atención, estudiantes de Michoacán. El 21 de septiembre abre el registro para becas del bienestar con apoyos de hasta 5.800 pesos bimestrales.
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2: 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Son las 6 de la tarde y 39 minutos.

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1: 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Son las 6 de la tarde y 49 minutos.
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7: Alerta mundial. La ONU exige frenar de urgencia el desarrollo desmedido de la inteligencia artificial ante riesgos sin precedentes para la humanidad. Camino a 2027. Morena designó a Carlos Torres Piña como su coordinador en Michoacán para defender la Cuarta Transformación. Tras una competida contienda interna, Torres Piña llamó a la unidad total, sumando a todos los liderazgos sin exclusiones. Aunque aclaró que esto aún no es una candidatura oficial, iniciará de inmediato recorridos por todo el estado para blindar el proyecto de Claudia Sheinbaum y fortalecer la estructura territorial del partido. Atención, estudiantes de Michoacán. El 21 de septiembre abre el registro para becas del bienestar con apoyos de hasta 5.800 pesos bimestrales.
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2: 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Son las 6 de la tarde y 59 minutos.
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5: Son las 7 de la noche y 5 minutos.
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0: Son las 7 de la noche y 20 minutos.
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9: 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Mejor dicho, cantémosla juntos.

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4: Son las 7 de la noche y 46 minutos.
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1: 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Son las 8 de la noche y 18 minutos.
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3: Alerta mundial. La ONU exige frenar de urgencia el desarrollo desmedido de la inteligencia artificial ante riesgos sin precedentes para la humanidad. Camino a 2027. Morena designó a Carlos Torres Piña como su coordinador en Michoacán para defender la Cuarta Transformación. Tras una competida contienda interna, Torres Piña llamó a la unidad total, sumando a todos los liderazgos sin exclusiones. Aunque aclaró que esto aún no es una candidatura oficial, iniciará de inmediato recorridos por todo el estado para blindar el proyecto de Claudia Sheinbaum y fortalecer la estructura territorial del partido. Atención, estudiantes de Michoacán. El 21 de septiembre abre el registro para becas del bienestar con apoyos de hasta 5.800 pesos bimestrales.
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7: 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Son las 8 de la noche y 34 minutos.

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2: Son las 8 de la noche y 41 minutos.

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5: 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Son las 8 de la noche y 46 minutos.
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2: Son las 8 de la noche y 51 minutos.

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2: Son las 8 de la noche y 57 minutos.

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9: Son las 9:04 p.m.
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15: Le pedimos al Espíritu Santo que Él ore en nosotros para hacerlo en la divina voluntad y ofrecerlo a Dios Padre por las intenciones del Inmaculado Corazón de María y por nuestras necesidades. Coronilla a la Divina Misericordia.
16: A las tres, ruega por mi misericordia, en especial para los pecadores, y aunque solo sea por un brevísimo momento, sumérgete en mi pasión, especialmente en mi abandono en el momento de mi agonía. Esta es la hora de la gran misericordia para el mundo entero. Te permitiré penetrar en mi tristeza mortal. En esta hora nada le será negado al alma que lo pida por los méritos de mi pasión. Hasta el pecador más empedernido, si reza esta coronilla una sola vez, recibirá la gracia de mi misericordia infinita.
15: En el nombre del Padre, del Hijo y del Espíritu Santo. Amén.
16: Padre nuestro que estás en el cielo, santificado sea tu nombre. Venga tu reino. Hágase tu voluntad en la tierra como en el cielo.
15: Danos hoy nuestro pan de cada día. Perdona nuestras ofensas, como nosotros perdonamos a los que nos ofenden. No nos dejes caer en tentación y líbranos del mal. Amén.
16: Dios te salve María, llena de gracia, el Señor es contigo. Bendita tú entre las mujeres y bendito el fruto de tu vientre, Jesús.
15: Santa María, Madre de Dios, ruega por nosotros pecadores, ahora y en la hora de nuestra muerte. Amén. Creo en Dios Padre, Todopoderoso, Creador del cielo y de la tierra. Creo en Jesucristo, su único Hijo, nuestro Señor, que fue concebido por obra y gracia del Espíritu Santo. Nació de Santa María Virgen, padeció bajo el poder de Poncio Pilatos, fue crucificado, muerto y sepultado, descendió a los infiernos, al tercer día resucitó de entre los muertos, subió a los cielos y está sentado a la derecha de Dios Padre Todopoderoso. Desde allí ha de venir a juzgar a vivos y muertos. Creo en el Espíritu Santo, en la Santa Iglesia Católica, en la comunión de los santos, en el perdón de los pecados, en la resurrección de la carne y en la vida eterna. Amén. Padre eterno, te ofrezco el cuerpo y la sangre, el alma y la divinidad de tu amadísimo Hijo, nuestro Señor Jesucristo, como propiciación de nuestros pecados y los del mundo entero.
16: Por su dolorosa pasión,
15: ten misericordia de nosotros y del mundo entero.
16: Por su dolorosa pasión,
15: ten misericordia de nosotros y del mundo entero.
16: Por su dolorosa pasión,
15: ten misericordia de nosotros y del mundo entero.
16: Por su dolorosa pasión,
15: ten misericordia de nosotros y del mundo entero.
16: Por su dolorosa pasión,
15: ten misericordia de nosotros y del mundo entero.
16: Por su dolorosa pasión,
15: ten misericordia de nosotros y del mundo entero.
16: Por su dolorosa pasión,
15: ten misericordia de nosotros y del mundo entero.
16: Por su dolorosa pasión,
15: ten misericordia de nosotros y del mundo entero.
16: Por su dolorosa pasión,
15: ten misericordia de nosotros y del mundo entero.
16: Por su dolorosa pasión,
15: ten misericordia de nosotros y del mundo entero. Padre eterno, te ofrezco el cuerpo y la sangre, el alma y la divinidad de tu amadísimo Hijo, nuestro Señor Jesucristo, como propiciación de nuestros pecados y los del mundo entero.
16: Por su dolorosa pasión,
15: ten misericordia de nosotros y del mundo entero.
16: Por su dolorosa pasión,
15: ten misericordia de nosotros y del mundo entero.
16: Por su dolorosa pasión,
15: ten misericordia de nosotros y del mundo entero.
16: Por su dolorosa pasión,
15: ten misericordia de nosotros y del mundo entero.
16: Por su dolorosa pasión,
15: ten misericordia de nosotros y del mundo entero.
16: Por su dolorosa pasión,
15: ten misericordia de nosotros y del mundo entero.
16: Por su dolorosa pasión,
15: ten misericordia de nosotros y del mundo entero.
16: Por su dolorosa pasión,
15: ten misericordia de nosotros y del mundo entero.
16: Por su dolorosa pasión,
15: ten misericordia de nosotros y del mundo entero.
16: Por su dolorosa pasión,
15: ten misericordia de nosotros y del mundo entero. Padre eterno, te ofrezco el cuerpo y la sangre, el alma y la divinidad de tu amadísimo Hijo, nuestro Señor Jesucristo, como propiciación de nuestros pecados y los del mundo entero.
16: Por su dolorosa pasión,
15: ten misericordia de nosotros y del mundo entero.
16: Por su dolorosa pasión,
15: ten misericordia de nosotros y del mundo entero.
16: Por su dolorosa pasión,
15: ten misericordia de nosotros y del mundo entero.
16: Por su dolorosa pasión,
15: ten misericordia de nosotros y del mundo entero.
16: Por su dolorosa pasión,
15: ten misericordia de nosotros y del mundo entero.
16: Por su dolorosa pasión,
15: ten misericordia de nosotros y del mundo entero.
16: Por su dolorosa pasión,
15: Ten misericordia de nosotros y del mundo entero.
16: Por su dolorosa pasión.
15: Ten misericordia de nosotros y del mundo entero.
16: Por su dolorosa pasión.
15: Ten misericordia de nosotros y del mundo entero.
16: Por su dolorosa pasión.
15: Ten misericordia de nosotros y del mundo entero. Padre eterno, te ofrezco el cuerpo y la sangre, el alma y la divinidad de tu amadísimo Hijo, nuestro Señor Jesucristo, como propiciación de nuestros pecados y los del mundo entero.
16: Por su dolorosa pasión.
15: Ten misericordia de nosotros y del mundo entero.
16: Por su dolorosa pasión.
15: Ten misericordia de nosotros y del mundo entero.
16: Por su dolorosa pasión.
15: Ten misericordia de nosotros y del mundo entero.
16: Por su dolorosa pasión.
15: Ten misericordia de nosotros y del mundo entero.
16: Por su dolorosa pasión.
15: Ten misericordia de nosotros y del mundo entero.
16: Por su dolorosa pasión.
15: Ten misericordia de nosotros y del mundo entero.
16: Por su dolorosa pasión.
15: Ten misericordia de nosotros y del mundo entero.
16: Por su dolorosa pasión.
15: Ten misericordia de nosotros y del mundo entero.
16: Por su dolorosa pasión.
15: Ten misericordia de nosotros y del mundo entero.
16: Por su dolorosa pasión.
15: Ten misericordia de nosotros y del mundo entero. Padre eterno, te ofrezco el cuerpo y la sangre, el alma y la divinidad de tu amadísimo Hijo, nuestro Señor Jesucristo, como propiciación de nuestros pecados y los del mundo entero.
16: Por su dolorosa pasión.
15: Ten misericordia de nosotros y del mundo entero.
16: Por su dolorosa pasión.
15: Ten misericordia de nosotros y del mundo entero.
16: Por su dolorosa pasión.
15: Ten misericordia de nosotros y del mundo entero.
16: Por su dolorosa pasión.
15: Ten misericordia de nosotros y del mundo entero.
16: Por su dolorosa pasión.
15: Ten misericordia de nosotros y del mundo entero.
16: Por su dolorosa pasión.
15: Ten misericordia de nosotros y del mundo entero.
16: Por su dolorosa pasión.
15: Ten misericordia de nosotros y del mundo entero.
16: Por su dolorosa pasión.
15: Ten misericordia de nosotros y del mundo entero.
16: Por su dolorosa pasión.
15: Ten misericordia de nosotros y del mundo entero.
16: Por su dolorosa pasión.
15: Ten misericordia de nosotros y del mundo entero.
16: Santo Dios, Santo fuerte, Santo inmortal.
15: Ten piedad de nosotros y del mundo entero.
16: Santo Dios, Santo fuerte, Santo inmortal.
15: Ten piedad de nosotros y del mundo entero.
16: Santo Dios, Santo fuerte, Santo inmortal.
15: Ten piedad de nosotros y del mundo entero. Oh sangre y agua, que brotaste del Sagrado Corazón de Jesús como una fuente de misericordia para nosotros,
16: en ti confío.
15: Jesús,
16: en ti confío.
15: Jesús,
16: en ti confío.
15: Jesús,
16: en ti confío.
15: En el nombre del Padre, del Hijo y del Espíritu Santo.
16: Amén.
15: El Santo Rosario. Señor mío Jesucristo, Dios y hombre verdadero, Creador, Padre y Redentor mío, por ser tú quien eres y porque te amo sobre todas las cosas, me pesa de todo corazón haberte ofendido. Propongo firmemente nunca más pecar, apartarme de todas las ocasiones de ofenderte, confesarme y cumplir la penitencia que me fuera impuesta. Ofrezco, Señor, mi vida, obras y trabajos, en satisfacción de todos mis pecados, así como te suplico, así confío en tu bondad y misericordia infinita, que me los perdonarás por los méritos de tu preciosísima sangre, pasión y muerte, y me darás la gracia para enmendarme y perseverar en tu santo amor y servicio hasta el fin de mi vida. Amén. Santísima Trinidad, Padre, Hijo y Espíritu Santo, yo te adoro profundamente y te ofrezco el preciosísimo cuerpo, sangre, alma y divinidad de nuestro Señor Jesucristo, presente en todos los agrarios del mundo, en reparación por los ultrajes, sacrilegios e indiferencias con que él mismo es ofendido, y por los méritos infinitos de su Sagrado Corazón, del Corazón Inmaculado de María, te pedimos la conversión de los pobres pecadores. Dios mío, yo creo, adoro, espero y te amo. Te pido perdón por los que no creen, no adoran, no esperan y no te aman. Dios mío, yo creo, adoro, espero y te amo. Te pido perdón por los que no creen, no adoran, no esperan y no te aman. Dios mío, yo creo, adoro, espero y te amo. Te pido perdón por los que no creen, no adoran, no esperan y no te aman. Oh Jesús, es por tu amor, por la conversión de los pobres pecadores y en reparación de los pecados cometidos contra el Inmaculado Corazón de María. Misterios gloriosos. Primer misterio, la resurrección del Señor.
16: Padre nuestro que estás en el cielo, santificado sea tu nombre. Venga a nosotros tu reino. Hágase tu voluntad en la tierra como en el cielo.
15: Danos hoy nuestro pan de cada día. Perdona nuestras ofensas, como nosotros perdonamos a los que nos ofenden. No nos dejes caer en tentación y líbranos del mal. Amén.
16: Dios te salve María, llena de gracia, el Señor es contigo. Bendita tú entre las mujeres y bendito el fruto de tu vientre, Jesús.
15: Santa María, Madre de Dios, ruega por nosotros pecadores, ahora y en la hora de nuestra muerte. Amén.
16: Dios te salve María, llena de gracia, el Señor es contigo. Bendita tú entre las mujeres y bendito el fruto de tu vientre, Jesús.
15: Santa María, Madre de Dios, ruega por nosotros pecadores, ahora y en la hora de nuestra muerte. Amén.
16: Dios te salve María, llena de gracia, el Señor es contigo. Bendita tú entre las mujeres y bendito el fruto de tu vientre, Jesús.
15: Santa María, Madre de Dios, ruega por nosotros pecadores, ahora y en la hora de nuestra muerte. Amén.
16: Dios te salve María, llena de gracia, el Señor es contigo. Bendita tú entre las mujeres y bendito el fruto de tu vientre, Jesús.
15: Santa María, Madre de Dios, ruega por nosotros pecadores, ahora y en la hora de nuestra muerte. Amén.
16: Dios te salve María, llena de gracia, el Señor es contigo. Bendita tú entre las mujeres y bendito el fruto de tu vientre, Jesús.
15: Santa María, Madre de Dios, ruega por nosotros pecadores, ahora y en la hora de nuestra muerte. Amén.
16: Dios te salve María, llena de gracia, el Señor es contigo. Bendita tú entre las mujeres y bendito el fruto de tu vientre, Jesús.
15: Santa María, Madre de Dios, ruega por nosotros pecadores, ahora y en la hora de nuestra muerte. Amén.
16: Dios te salve María, llena de gracia, el Señor es contigo. Bendita tú entre las mujeres y bendito el fruto de tu vientre, Jesús.
15: Santa María, Madre de Dios, ruega por nosotros pecadores, ahora y en la hora de nuestra muerte. Amén.
16: Dios te salve María, llena de gracia, el Señor es contigo. Bendita tú entre las mujeres y bendito el fruto de tu vientre, Jesús.
15: Santa María, Madre de Dios, ruega por nosotros pecadores, ahora y en la hora de nuestra muerte. Amén.
16: Dios te salve María, llena de gracia, el Señor es contigo. Bendita tú entre las mujeres y bendito el fruto de tu vientre, Jesús.
15: Santa María, Madre de Dios, ruega por nosotros pecadores, ahora y en la hora de nuestra muerte. Amén.
16: Dios te salve María, llena de gracia, el Señor es contigo. Bendita tú entre las mujeres y bendito el fruto de tu vientre, Jesús.
15: Santa María, Madre de Dios, ruega por nosotros pecadores, ahora y en la hora de nuestra muerte. Amén.
16: Gloria al Padre, y al Hijo, y al Espíritu Santo,
15: como era en el principio, ahora y siempre, por los siglos de los siglos. Amén. Oh Jesús mío, perdona nuestros pecados, líbranos del fuego del infierno, lleva al cielo a todas las almas, especialmente a las más necesitadas de tu misericordia. Señor Jesucristo, Hijo del Padre, derrama ahora tu Espíritu sobre la tierra. Haz que el Espíritu Santo habite en el corazón de todos los pueblos, para que sean preservados de la corrupción, de las calamidades y de la guerra. Que la Señora de todos los pueblos, la Santísima Virgen María, sea nuestra abogada. Amén. Segundo misterio, La ascensión de Jesús.
16: Padre nuestro que estás en el cielo, santificado sea tu nombre. Venga a nosotros tu reino. Hágase tu voluntad en la tierra como en el cielo.
15: Danos hoy nuestro pan de cada día. Perdona nuestras ofensas, como nosotros perdonamos a los que nos ofenden. No nos dejes caer en tentación y líbranos del mal. Amén.
16: Dios te salve María, llena de gracia, el Señor es contigo. Bendita tú entre las mujeres y bendito el fruto de tu vientre Jesús.
15: Santa María, Madre de Dios, ruega por nosotros pecadores, ahora y en la hora de nuestra muerte. Amén.
16: Dios te salve María, llena de gracia, el Señor es contigo. Bendita tú entre las mujeres y bendito el fruto de tu vientre Jesús.
15: Santa María, Madre de Dios, ruega por nosotros pecadores, ahora y en la hora de nuestra muerte. Amén.
16: Dios te salve María, llena de gracia, el Señor es contigo. Bendita tú entre las mujeres y bendito el fruto de tu vientre Jesús.
15: Santa María, Madre de Dios, ruega por nosotros pecadores, ahora y en la hora de nuestra muerte. Amén.
16: Dios te salve María, llena de gracia, el Señor es contigo. Bendita tú entre las mujeres y bendito el fruto de tu vientre Jesús.
15: Santa María, Madre de Dios, ruega por nosotros pecadores, ahora y en la hora de nuestra muerte. Amén.
16: Dios te salve María, llena de gracia, el Señor es contigo. Bendita tú entre las mujeres y bendito el fruto de tu vientre Jesús.
15: Santa María, Madre de Dios, ruega por nosotros pecadores, ahora y en la hora de nuestra muerte. Amén.
16: Dios te salve María, llena de gracia, el Señor es contigo. Bendita tú entre las mujeres y bendito el fruto de tu vientre Jesús.
15: Santa María, Madre de Dios, ruega por nosotros pecadores, ahora y en la hora de nuestra muerte. Amén.
16: Dios te salve María, llena de gracia, el Señor es contigo. Bendita tú entre las mujeres y bendito el fruto de tu vientre Jesús.
15: Santa María, Madre de Dios, ruega por nosotros pecadores, ahora y en la hora de nuestra muerte. Amén.
16: Dios te salve María, llena de gracia, el Señor es contigo. Bendita tú entre las mujeres y bendito el fruto de tu vientre Jesús.
15: Santa María, Madre de Dios, ruega por nosotros pecadores, ahora y en la hora de nuestra muerte. Amén.
16: Dios te salve María, llena de gracia, el Señor es contigo. Bendita tú entre las mujeres y bendito el fruto de tu vientre Jesús.
15: Santa María, Madre de Dios, ruega por nosotros pecadores, ahora y en la hora de nuestra muerte. Amén.
16: Dios te salve María, llena de gracia, el Señor es contigo. Bendita tú entre las mujeres y bendito el fruto de tu vientre Jesús.
15: Santa María, Madre de Dios, ruega por nosotros pecadores, ahora y en la hora de nuestra muerte. Amén.
16: Gloria al Padre, y al Hijo, y al Espíritu Santo,
15: como era en el principio, ahora y siempre, por los siglos de los siglos. Amén. Oh Jesús mío, perdona nuestros pecados, líbranos del fuego del infierno, lleva al cielo a todas las almas, especialmente a las más necesitadas de tu misericordia. Señor Jesucristo, Hijo del Padre, derrama ahora tu Espíritu sobre la tierra. Haz que el Espíritu Santo habite en el corazón de todos los pueblos, para que sean preservados de la corrupción, de las calamidades y de la guerra. Que la Señora de todos los pueblos, la Santísima Virgen María, sea nuestra abogada. Amén. Tercer misterio, la venida del Espíritu Santo.
16: Padre nuestro que estás en el cielo, santificado sea tu nombre. Venga a nosotros tu reino. Hágase tu voluntad en la tierra como en el cielo.
15: Danos hoy nuestro pan de cada día. Perdona nuestras ofensas, como nosotros perdonamos a los que nos ofenden. No nos dejes caer en tentación y líbranos del mal. Amén.
16: Dios te salve María, llena de gracia, el Señor es contigo. Bendita tú entre las mujeres y bendito el fruto de tu vientre, Jesús.
15: Santa María, Madre de Dios, ruega por nosotros pecadores, ahora y en la hora de nuestra muerte. Amén.
16: Dios te salve, María, llena de gracia, el Señor es contigo. Bendita tú entre las mujeres, y bendito el fruto de tu vientre, Jesús.
15: Santa María, Madre de Dios, ruega por nosotros pecadores, ahora y en la hora de nuestra muerte. Amén.
16: Dios te salve, María, llena de gracia, el Señor es contigo. Bendita tú entre las mujeres, y bendito el fruto de tu vientre, Jesús.
15: Santa María, Madre de Dios, ruega por nosotros pecadores, ahora y en la hora de nuestra muerte. Amén.
16: Dios te salve, María, llena de gracia, el Señor es contigo. Bendita tú entre las mujeres, y bendito el fruto de tu vientre, Jesús.
15: Santa María, Madre de Dios, ruega por nosotros pecadores, ahora y en la hora de nuestra muerte. Amén.
16: Dios te salve, María, llena de gracia, el Señor es contigo. Bendita tú entre las mujeres, y bendito el fruto de tu vientre, Jesús.
15: Santa María, Madre de Dios, ruega por nosotros pecadores, ahora y en la hora de nuestra muerte. Amén.
16: Dios te salve, María, llena de gracia, el Señor es contigo. Bendita tú entre las mujeres, y bendito el fruto de tu vientre, Jesús.
15: Santa María, Madre de Dios, ruega por nosotros pecadores, ahora y en la hora de nuestra muerte. Amén.
16: Dios te salve, María, llena de gracia, el Señor es contigo. Bendita tú entre las mujeres, y bendito el fruto de tu vientre, Jesús.
15: Santa María, Madre de Dios, ruega por nosotros pecadores, ahora y en la hora de nuestra muerte. Amén.
16: Dios te salve, María, llena de gracia, el Señor es contigo. Bendita tú entre las mujeres, y bendito el fruto de tu vientre, Jesús.
15: Santa María, Madre de Dios, ruega por nosotros pecadores, ahora y en la hora de nuestra muerte. Amén.
16: Dios te salve, María, llena de gracia, el Señor es contigo. Bendita tú entre las mujeres, y bendito el fruto de tu vientre, Jesús.
15: Santa María, Madre de Dios, ruega por nosotros pecadores, ahora y en la hora de nuestra muerte. Amén.
16: Dios te salve, María, llena de gracia, el Señor es contigo. Bendita tú entre las mujeres, y bendito el fruto de tu vientre, Jesús.
15: Santa María, Madre de Dios, ruega por nosotros pecadores, ahora y en la hora de nuestra muerte. Amén.
16: Gloria al Padre, y al Hijo, y al Espíritu Santo,
15: como era en el principio, ahora y siempre, por los siglos de los siglos. Amén. Oh Jesús mío, perdona nuestros pecados, líbranos del fuego del infierno, lleva al cielo a todas las almas, especialmente a las más necesitadas de tu misericordia. Señor Jesucristo, Hijo del Padre, derrama ahora tu Espíritu sobre la tierra. Haz que el Espíritu Santo habite en el corazón de todos los pueblos, para que sean preservados de la corrupción, de las calamidades y de la guerra. Que la Señora de todos los pueblos, la Santísima Virgen María, sea nuestra abogada. Amén. Cuarto misterio, la Asunción de María.
16: Padre nuestro que estás en el cielo, santificado sea tu nombre. Venga a nosotros tu reino. Hágase tu voluntad en la tierra como en el cielo.
15: Danos hoy nuestro pan de cada día. Perdona nuestras ofensas, como nosotros perdonamos a los que nos ofenden. No nos dejes caer en tentación, y líbranos del mal. Amén.
16: Dios te salve, María, llena de gracia, el Señor es contigo. Bendita tú entre las mujeres, y bendito el fruto de tu vientre, Jesús.
15: Santa María, Madre de Dios, ruega por nosotros pecadores, ahora y en la hora de nuestra muerte. Amén.
16: Dios te salve, María, llena de gracia, el Señor es contigo. Bendita tú entre las mujeres, y bendito el fruto de tu vientre, Jesús.
15: Santa María, Madre de Dios, ruega por nosotros pecadores, ahora y en la hora de nuestra muerte. Amén.
16: Dios te salve, María, llena de gracia, el Señor es contigo. Bendita tú entre las mujeres, y bendito el fruto de tu vientre, Jesús.
15: Santa María, Madre de Dios, ruega por nosotros, pecadores, ahora y en la hora de nuestra muerte. Amén.
16: Dios te salve, María, llena de gracia. El Señor es contigo. Bendita tú entre las mujeres, y bendito el fruto de tu vientre, Jesús.
15: Santa María, Madre de Dios, ruega por nosotros, pecadores, ahora y en la hora de nuestra muerte. Amén.
16: Dios te salve, María, llena de gracia. El Señor es contigo. Bendita tú entre las mujeres, y bendito el fruto de tu vientre, Jesús.
15: Santa María, Madre de Dios, ruega por nosotros, pecadores, ahora y en la hora de nuestra muerte. Amén.
16: Dios te salve, María, llena de gracia. El Señor es contigo. Bendita tú entre las mujeres, y bendito el fruto de tu vientre, Jesús.
15: Santa María, Madre de Dios, ruega por nosotros, pecadores, ahora y en la hora de nuestra muerte. Amén.
16: Dios te salve, María, llena de gracia. El Señor es contigo. Bendita tú entre las mujeres, y bendito el fruto de tu vientre, Jesús.
15: Santa María, Madre de Dios, ruega por nosotros, pecadores, ahora y en la hora de nuestra muerte. Amén.
16: Dios te salve, María, llena de gracia. El Señor es contigo. Bendita tú entre las mujeres, y bendito el fruto de tu vientre, Jesús.
15: Santa María, Madre de Dios, ruega por nosotros, pecadores, ahora y en la hora de nuestra muerte. Amén.
16: Dios te salve, María, llena de gracia. El Señor es contigo. Bendita tú entre las mujeres, y bendito el fruto de tu vientre, Jesús.
15: Santa María, Madre de Dios, ruega por nosotros, pecadores, ahora y en la hora de nuestra muerte. Amén.
16: Dios te salve, María, llena de gracia. El Señor es contigo. Bendita tú entre las mujeres, y bendito el fruto de tu vientre, Jesús.
15: Santa María, Madre de Dios, ruega por nosotros, pecadores, ahora y en la hora de nuestra muerte. Amén.
16: Gloria al Padre, y al Hijo, y al Espíritu Santo,
15: como era en el principio, ahora y siempre, por los siglos de los siglos. Amén. Oh Jesús mío, perdona nuestros pecados, líbranos del fuego del infierno, lleva al cielo a todas las almas, especialmente a las más necesitadas de tu misericordia. Señor Jesucristo, Hijo del Padre, derrama ahora tu Espíritu sobre la tierra. Haz que el Espíritu Santo habite en el corazón de todos los pueblos, para que sean preservados de la corrupción, de las calamidades y de la guerra. Que la Señora de todos los pueblos, la Santísima Virgen María, sea nuestra abogada. Amén. Quinto misterio: la coronación de María como reina de todo lo creado.
16: Padre nuestro que estás en el cielo, santificado sea tu nombre. Venga a nosotros tu reino. Hágase tu voluntad en la tierra como en el cielo.
15: Danos hoy nuestro pan de cada día. Perdona nuestras ofensas, como nosotros perdonamos a los que nos ofenden. No nos dejes caer en tentación, y líbranos del mal. Amén.
16: Dios te salve, María, llena de gracia, el Señor es contigo. Bendita tú entre las mujeres, y bendito el fruto de tu vientre, Jesús.
15: Santa María, Madre de Dios, ruega por nosotros, pecadores, ahora y en la hora de nuestra muerte. Amén.
16: Dios te salve, María, llena de gracia, el Señor es contigo. Bendita tú entre las mujeres, y bendito el fruto de tu vientre, Jesús.
15: Santa María, Madre de Dios, ruega por nosotros, pecadores, ahora y en la hora de nuestra muerte. Amén.
16: Dios te salve, María, llena de gracia. El Señor es contigo. Bendita tú entre las mujeres, y bendito el fruto de tu vientre, Jesús.
15: Santa María, Madre de Dios, ruega por nosotros, pecadores, ahora y en la hora de nuestra muerte. Amén.
16: Dios te salve, María, llena de gracia. El Señor es contigo. Bendita tú entre las mujeres, y bendito el fruto de tu vientre, Jesús.
15: Santa María, Madre de Dios, ruega por nosotros, pecadores, ahora y en la hora de nuestra muerte. Amén.
16: Dios te salve, María, llena de gracia, el Señor es contigo. Bendita tú entre las mujeres, y bendito el fruto de tu vientre, Jesús.
15: Santa María, Madre de Dios, ruega por nosotros, pecadores, ahora y en la hora de nuestra muerte. Amén.
16: Dios te salve, María, llena de gracia. El Señor es contigo. Bendita tú entre las mujeres, y bendito el fruto de tu vientre, Jesús.
15: Santa María, Madre de Dios, ruega por nosotros, pecadores, ahora y en la hora de nuestra muerte. Amén.
16: Dios te salve, María, llena de gracia. El Señor es contigo.

0: Santa María, Madre de Dios, ruega por nosotros pecadores, ahora y en la hora de nuestra muerte. Amén.
1: Dios te salve María, llena de gracia, el Señor es contigo. Bendita tú entre las mujeres, y bendito el fruto de tu vientre, Jesús.
0: Santa María, Madre de Dios, ruega por nosotros pecadores, ahora y en la hora de nuestra muerte. Amén.
1: Gloria al Padre, y al Hijo, y al Espíritu Santo,
0: como era en el principio, ahora y siempre, por los siglos de los siglos. Amén. Oh Jesús mío, perdona nuestros pecados, líbranos del fuego del infierno, lleva al cielo a todas las almas, especialmente a las más necesitadas de tu misericordia. Señor Jesucristo, Hijo del Padre, derrama ahora tu Espíritu sobre la tierra. Haz que el Espíritu Santo habite en el corazón de todos los pueblos, para que sean preservados de la corrupción, de las calamidades y de la guerra. Que la Señora de todos los pueblos, la Santísima Virgen María, sea nuestra abogada. Amén.
1: Por las intenciones del Papa Francisco. Padre nuestro que estás en el cielo, santificado sea tu nombre. Venga a nosotros tu reino. Hágase tu voluntad en la tierra como en el cielo.
0: Danos hoy nuestro pan de cada día. Perdona nuestras ofensas, como nosotros perdonamos a los que nos ofenden. No nos dejes caer en tentación y líbranos del mal. Amén.
1: Dios te salve, María Santísima, hija de Dios Padre. En tus manos encomiendo nuestra fe para que la ilumines. Llena eres de gracia, el Señor es contigo. Bendita tú entre todas las mujeres y bendito el fruto de tu vientre, Jesús.
0: Santa María, Madre de Dios, ruega por nosotros pecadores, ahora y en la hora de nuestra muerte. Amén.
1: Dios te salve, María Santísima, Madre de Dios Hijo. En tus manos encomiendo nuestra esperanza para que la alientes. Llena eres de gracia, el Señor es contigo. Bendita tú entre las mujeres y bendito el fruto de tu vientre, Jesús.
0: Santa María, Madre de Dios, ruega por nosotros pecadores, ahora y en la hora de nuestra muerte. Amén.
1: Dios te salve, María Santísima, Esposa de Dios Espíritu Santo. En tus manos encomiendo nuestra caridad para que la inflames. Llena eres de gracia, el Señor es contigo. Bendita tú entre las mujeres y bendito el fruto de tu vientre, Jesús.
0: Santa María, Madre de Dios, ruega por nosotros pecadores, ahora y en la hora de nuestra muerte. Amén.
1: Dios te salve, María, Templo, trono y sagrario de la Santísima Trinidad, Virgen concebida sin la culpa original,
0: alcánzanos, Virgen pura, la perseverancia final.
1: Dios te salve, Reina y Madre de Misericordia, vida, dulzura y esperanza nuestra. Dios te salve. A ti llamamos los desterrados hijos de Eva. A ti suspiramos gimiendo y llorando en este valle de lágrimas. Ea pues, Señora, abogada nuestra, vuelve a nosotros esos tus ojos misericordiosos y después de este destierro, muéstranos a Jesús. Fruto bendito de tu vientre, oh clemente, oh piadosa, oh dulce Virgen María. Ruega por nosotros, Santa Madre de Dios,
0: para que seamos dignos de alcanzar las divinas gracias y promesas de nuestro Señor Jesucristo. Amén.
1: Señor, ten piedad de nosotros.
0: Señor, ten piedad de nosotros.
1: Cristo, ten piedad de nosotros.
0: Cristo, ten piedad de nosotros.
1: Señor, ten piedad de nosotros.
0: Señor, ten piedad de nosotros.
1: Cristo, óyenos.
0: Cristo, óyenos.
1: Cristo, escúchanos.
0: Cristo, escúchanos.
1: Padre celestial, que eres Dios,
0: ten piedad de nosotros.
1: Hijo redentor del mundo, que eres Dios,
0: ten piedad de nosotros.
1: Espíritu Santo, que eres Dios,
0: ten piedad de nosotros.
1: Santísima Trinidad, que eres un solo Dios,
0: ten piedad de nosotros.
1: Santa María,
0: ruega por nosotros.
1: Santa Madre de Dios,
0: ruega por nosotros.
1: Santa Virgen de las Vírgenes,
0: ruega por nosotros.
1: Madre de Jesucristo,
0: ruega por nosotros.

0: Madre de la Divina Gracia,
1: ruega por nosotros.
0: Madre Purísima,
1: ruega por nosotros.
0: Madre Castísima,
1: ruega por nosotros.
0: Madre Siempre Virgen,
1: ruega por nosotros.
0: Madre Inmaculada,
1: ruega por nosotros.
0: Madre Amable,
1: ruega por nosotros.
0: Madre Admirable,
1: ruega por nosotros.
0: Madre del Buen Consejo,
1: ruega por nosotros.
0: Madre del Creador,
1: ruega por nosotros.
0: Madre del Salvador,
1: ruega por nosotros.
0: Madre de la Iglesia,
1: ruega por nosotros.
0: Virgen Prudentísima,
1: ruega por nosotros.
0: Virgen digna de veneración,
1: ruega por nosotros.
0: Virgen digna de alabanza,
1: ruega por nosotros.
0: Virgen Poderosa,
1: ruega por nosotros.
0: Virgen Clemente,
1: ruega por nosotros.
0: Virgen Fiel,
1: ruega por nosotros.
0: Espejo de Justicia,
1: ruega por nosotros.
0: Trono de Sabiduría,
1: ruega por nosotros.
0: Causa de nuestra alegría,
1: ruega por nosotros.
0: Vaso Espiritual,
1: ruega por nosotros.
0: Vaso digno de honor,
1: ruega por nosotros.
0: Vaso insigne de devoción,
1: ruega por nosotros.
0: Rosa Mística,
1: ruega por nosotros.
0: Torre de David,
1: ruega por nosotros.
0: Torre de Marfil,
1: ruega por nosotros.
0: Casa de Oro,
1: ruega por nosotros.
0: Arca de la Alianza,
1: ruega por nosotros.
0: Puerta del Cielo,
1: ruega por nosotros.
0: Estrella de la Mañana,
1: ruega por nosotros.
0: Salud de los Enfermos,
1: ruega por nosotros.
0: Refugio de los Pecadores,
1: ruega por nosotros.
0: Consuelo de los Afligidos,
1: ruega por nosotros.
0: Auxilio de los Cristianos,
1: ruega por nosotros.
0: Reina de los Ángeles,
1: ruega por nosotros.
0: Reina de los Patriarcas,
1: ruega por nosotros.
0: Reina de los Profetas,
1: ruega por nosotros.
0: Reina de los Apóstoles,
1: ruega por nosotros.
0: Reina de los Mártires,
1: ruega por nosotros.
0: Reina de los Confesores,
1: ruega por nosotros.
0: Reina de las Vírgenes,
1: ruega por nosotros.
0: Reina de todos los Santos,
1: ruega por nosotros.
0: Reina concebida sin pecado original,
1: ruega por nosotros.
0: Reina elevada al cielo,
1: ruega por nosotros.
0: Reina del Santísimo Rosario,
1: ruega por nosotros.
0: Reina de la Paz,
1: ruega por nosotros.
0: Cordero de Dios que quitas el pecado del mundo,
1: perdónanos, Señor.
0: Cordero de Dios que quitas el pecado del mundo,
1: escúchanos, Señor.
0: Cordero de Dios que quitas el pecado del mundo,
1: ten piedad y misericordia de nosotros.
0: Bajo tu amparo nos acogemos, Santa Madre de Dios. No desprecies las oraciones que te dirigimos en nuestras necesidades, antes bien líbranos de todo peligro, oh Virgen gloriosa y bendita. Ruega por nosotros, Santa Madre de Dios,
1: para que seamos dignos de alcanzar las divinas gracias y promesas de nuestro Señor Jesucristo. Amén.
0: En el nombre del Padre, y del Hijo, y del Espíritu Santo. Amén.
1: Corona a San Miguel Arcángel. En el nombre del Padre, del Hijo, y del Espíritu Santo. Amén. Dios mío, ven en mi auxilio. Señor, date prisa en socorrerme. Gloria al Padre, al Hijo, y al Espíritu Santo, como era en el principio, ahora y siempre, por los siglos de los siglos. Amén. Primera salutación. Por la intercesión de San Miguel y el coro celestial de los serafines, que Dios nuestro Señor prepare nuestras almas y así recibir dignamente en nuestros corazones el fuego de la caridad perfecta. Amén. Padre nuestro que estás en el cielo, santificado sea tu nombre. Venga a nosotros tu reino. Hágase tu voluntad en la tierra como en el cielo. Danos hoy nuestro pan de cada día. Perdona nuestras ofensas, como nosotros perdonamos a los que nos ofenden. No nos dejes caer en tentación, y líbranos del malo. Amén. Dios te salve, María, llena de gracia. El Señor es contigo. Bendita entre todas las mujeres, bendito el fruto de tu vientre, Jesús. Santa María, Madre de Dios, ruega por nosotros, pecadores, ahora y en la hora de nuestra muerte. Amén. Dios te salve, María, llena de gracia. El Señor es contigo. Bendita entre todas las mujeres, bendito el fruto de tu vientre, Jesús. Santa María, Madre de Dios, ruega por nosotros pecadores, ahora y en la hora de nuestra muerte. Amén. Dios te salve María, llena de gracia, el Señor es contigo. Bendita entre todas las mujeres, bendito el fruto de tu vientre Jesús. Santa María, Madre de Dios, ruega por nosotros pecadores, ahora y en la hora de nuestra muerte. Amén. Segunda salutación. Por la intercesión de San Miguel y el coro celestial de los querubines, que Dios nuestro Señor nos conceda la gracia de abandonar los caminos del pecado y seguir el camino de la perfección cristiana. Amén. Padre nuestro que estás en el cielo, santificado sea tu nombre. Venga a nosotros tu reino. Hágase tu voluntad en la tierra como en el cielo. Danos hoy nuestro pan de cada día. Perdona nuestras ofensas, como nosotros perdonamos a los que nos ofenden. No nos dejes caer en tentación, y líbranos del malo. Amén. Dios te salve María, llena de gracia, el Señor es contigo. Bendita entre todas las mujeres, bendito el fruto de tu vientre Jesús. Santa María, Madre de Dios, ruega por nosotros pecadores, ahora y en la hora de nuestra muerte. Amén. Dios te salve María, llena de gracia, el Señor es contigo. Bendita entre todas las mujeres, bendito el fruto de tu vientre Jesús. Santa María, Madre de Dios, ruega por nosotros pecadores, ahora y en la hora de nuestra muerte. Amén. Dios te salve María, llena de gracia, el Señor es contigo. Bendita entre todas las mujeres, bendito el fruto de tu vientre Jesús. Santa María, Madre de Dios, ruega por nosotros pecadores, ahora y en la hora de nuestra muerte. Amén. Tercera salutación. Por la intercesión de San Miguel y el coro celestial de los tronos, que Dios nuestro Señor derrame en nuestros corazones el verdadero y sincero espíritu de humildad. Amén. Padre nuestro que estás en el cielo, santificado sea tu nombre. Venga a nosotros tu reino. Hágase tu voluntad en la tierra como en el cielo. Danos hoy nuestro pan de cada día. Perdona nuestras ofensas, como nosotros perdonamos a los que nos ofenden. No nos dejes caer en tentación, y líbranos del malo. Amén. Dios te salve María, llena de gracia. El Señor es contigo. Bendita entre todas las mujeres, bendito el fruto de tu vientre Jesús. Santa María, Madre de Dios, ruega por nosotros pecadores, ahora y en la hora de nuestra muerte. Amén. Dios te salve María, llena de gracia, el Señor es contigo. Bendita entre todas las mujeres, bendito el fruto de tu vientre Jesús. Santa María, Madre de Dios, ruega por nosotros pecadores, ahora y en la hora de nuestra muerte. Amén. Dios te salve María, llena de gracia, el Señor es contigo. Bendita entre todas las mujeres, bendito el fruto de tu vientre Jesús. Santa María, Madre de Dios, ruega por nosotros pecadores, ahora y en la hora de nuestra muerte. Amén. Cuarta salutación. Por la intercesión de San Miguel y el coro celestial de dominaciones, que Dios nuestro Señor nos conceda la gracia de controlar nuestros sentidos y así dominar nuestras pasiones. Amén. Padre nuestro que estás en el cielo, santificado sea tu nombre. Venga a nosotros tu reino. Hágase tu voluntad en la tierra como en el cielo. Danos hoy nuestro pan de cada día. Perdona nuestras ofensas, como nosotros perdonamos a los que nos ofenden. No nos dejes caer en tentación y líbranos del malo. Amén. Dios te salve María, llena de gracia, el Señor es contigo. Bendita entre todas las mujeres, bendito el fruto de tu vientre Jesús. Santa María, Madre de Dios, ruega por nosotros pecadores, ahora y en la hora de nuestra muerte. Amén. Dios te salve María, llena de gracia, el Señor es contigo. Bendita entre todas las mujeres, bendito el fruto de tu vientre Jesús. Santa María, Madre de Dios, ruega por nosotros pecadores, ahora y en la hora de nuestra muerte. Amén. Dios te salve, María, llena de gracia. El Señor es contigo. Bendita entre todas las mujeres. Bendito el fruto de tu vientre, Jesús. Santa María, Madre de Dios, ruega por nosotros, pecadores, ahora y en la hora de nuestra muerte. Amén. Quinta salutación. Por la intercesión de San Miguel y el coro celestial de potestades, que Dios nuestro Señor proteja nuestras almas contra las acechanzas del demonio. Amén. Padre nuestro que estás en el cielo, santificado sea tu nombre. Venga a nosotros tu reino. Hágase tu voluntad en la tierra como en el cielo. Danos hoy nuestro pan de cada día. Perdona nuestras ofensas, como nosotros perdonamos a los que nos ofenden. No nos dejes caer en tentación, y líbranos del malo. Amén. Dios te salve, María, llena de gracia. El Señor es contigo. Bendita entre todas las mujeres, bendito el fruto de tu vientre, Jesús. Santa María, Madre de Dios, ruega por nosotros, pecadores, ahora y en la hora de nuestra muerte. Amén. Dios te salve, María, llena de gracia. El Señor es contigo. Bendita entre todas las mujeres, bendito el fruto de tu vientre, Jesús. Santa María, Madre de Dios, ruega por nosotros, pecadores, ahora y en la hora de nuestra muerte. Amén. Dios te salve, María, llena de gracia. El Señor es contigo. Bendita entre todas las mujeres, bendito el fruto de tu vientre, Jesús. Santa María, Madre de Dios, ruega por nosotros, pecadores, ahora y en la hora de nuestra muerte. Amén. Sexta salutación. Por la intercesión de San Miguel y el coro celestial de las virtudes, que Dios nuestro Señor nos conserve alejados de todo mal y no nos deje caer en la tentación. Amén. Padre nuestro que estás en el cielo, santificado sea tu nombre. Venga a nosotros tu reino. Hágase tu voluntad en la tierra como en el cielo. Danos hoy nuestro pan de cada día. Perdona nuestras ofensas, como nosotros perdonamos a los que nos ofenden. No nos dejes caer en tentación, y líbranos del malo. Amén. Dios te salve, María, llena de gracia. El Señor es contigo. Bendita entre todas las mujeres, bendito el fruto de tu vientre, Jesús. Santa María, Madre de Dios, ruega por nosotros, pecadores, ahora y en la hora de nuestra muerte. Amén. Dios te salve, María, llena de gracia. El Señor es contigo. Bendita entre todas las mujeres, bendito el fruto de tu vientre, Jesús. Santa María, Madre de Dios, ruega por nosotros, pecadores, ahora y en la hora de nuestra muerte. Amén. Dios te salve, María, llena de gracia. El Señor es contigo. Bendita entre todas las mujeres, bendito el fruto de tu vientre, Jesús. Santa María, Madre de Dios, ruega por nosotros, pecadores, ahora y en la hora de nuestra muerte. Amén. Séptima salutación. Por la intercesión de San Miguel y el coro celestial de los principados, que Dios nuestro Señor se digne llenar nuestras almas con el verdadero espíritu de obediencia. Amén. Padre nuestro que estás en el cielo, santificado sea tu nombre. Venga a nosotros tu reino. Hágase tu voluntad en la tierra como en el cielo. Danos hoy nuestro pan de cada día. Perdona nuestras ofensas, como nosotros perdonamos a los que nos ofenden. No nos dejes caer en tentación, y líbranos del malo. Amén. Dios te salve, María, llena de gracia. El Señor es contigo. Bendita entre todas las mujeres, bendito el fruto de tu vientre, Jesús. Santa María, Madre de Dios, ruega por nosotros, pecadores, ahora y en la hora de nuestra muerte. Amén. Dios te salve, María, llena de gracia. El Señor es contigo. Bendita entre todas las mujeres, bendito el fruto de tu vientre, Jesús. Santa María, Madre de Dios, ruega por nosotros, pecadores, ahora y en la hora de nuestra muerte. Amén. Dios te salve, María, llena de gracia. El Señor es contigo. Bendita entre todas las mujeres, bendito el fruto de tu vientre, Jesús. Santa María, Madre de Dios, ruega por nosotros, pecadores, ahora y en la hora de nuestra muerte. Amén. Octava salutación. Por la intercesión de San Miguel y el coro celestial de los arcángeles, que Dios nuestro Señor nos conceda la gracia de la perseverancia final en la fe y en las buenas obras, y así nos lleve a la gloria del paraíso. Amén. Padre nuestro que estás en el cielo, santificado sea tu nombre. Venga a nosotros tu reino. Hágase tu voluntad, en la tierra como en el cielo. Danos hoy nuestro pan de cada día. Perdona nuestras ofensas, como nosotros perdonamos a los que nos ofenden. No nos dejes caer en tentación, y líbranos del malo. Amén. Dios te salve, María, llena de gracia. El Señor es contigo. Bendita entre todas las mujeres, bendito el fruto de tu vientre, Jesús. Santa María, Madre de Dios, ruega por nosotros, pecadores, ahora y en la hora de nuestra muerte. Amén. Dios te salve, María, llena de gracia. El Señor es contigo. Bendita entre todas las mujeres, bendito el fruto de tu vientre, Jesús. Santa María, Madre de Dios, ruega por nosotros, pecadores, ahora y en la hora de nuestra muerte. Amén. Dios te salve, María, llena de gracia. El Señor es contigo. Bendita entre todas las mujeres, bendito el fruto de tu vientre, Jesús. Santa María, Madre de Dios, ruega por nosotros, pecadores, ahora y en la hora de nuestra muerte. Amén. Novena salutación. Por la intercesión de San Miguel y el coro celestial de los ángeles, que Dios nuestro Señor nos conceda la gracia de ser protegidos por ellos durante esta vida mortal y nos guíen a la gloria eterna. Amén. Padre nuestro que estás en el cielo, santificado sea tu nombre. Venga a nosotros tu reino. Hágase tu voluntad en la tierra como en el cielo. Danos hoy nuestro pan de cada día. Perdona nuestras ofensas, como nosotros perdonamos a los que nos ofenden. No nos dejes caer en tentación, y líbranos del malo. Amén. Dios te salve, María, llena de gracia. El Señor es contigo. Bendita entre todas las mujeres, bendito el fruto de tu vientre, Jesús. Santa María, Madre de Dios, ruega por nosotros, pecadores, ahora y en la hora de nuestra muerte. Amén. Dios te salve, María, llena de gracia. El Señor es contigo. Bendita entre todas las mujeres, bendito el fruto de tu vientre, Jesús. Santa María, Madre de Dios, ruega por nosotros, pecadores, ahora y en la hora de nuestra muerte. Amén. Dios te salve, María, llena de gracia. El Señor es contigo. Bendita entre todas las mujeres, bendito el fruto de tu vientre, Jesús. Santa María, Madre de Dios, ruega por nosotros, pecadores, ahora y en la hora de nuestra muerte. Amén. En honor a San Miguel Arcángel, Padre nuestro que estás en el cielo, santificado sea tu nombre. Venga a nosotros tu reino. Hágase tu voluntad, en la tierra como en el cielo. Danos hoy nuestro pan de cada día. Perdona nuestras ofensas, como nosotros perdonamos a los que nos ofenden. No nos dejes caer en tentación, y líbranos del malo. Amén. En honor a San Gabriel Arcángel, Padre nuestro que estás en el cielo, santificado sea tu nombre. Venga a nosotros tu reino. Hágase tu voluntad, en la tierra como en el cielo. Danos hoy nuestro pan de cada día. Perdona nuestras ofensas, como nosotros perdonamos a los que nos ofenden. No nos dejes caer en tentación, y líbranos del malo. Amén. En honor a San Rafael Arcángel, Padre nuestro que estás en el cielo, santificado sea tu nombre. Venga a nosotros tu reino. Hágase tu voluntad, en la tierra como en el cielo. Danos hoy nuestro pan de cada día. Perdona nuestras ofensas, como nosotros perdonamos a los que nos ofenden. No nos dejes caer en tentación, y líbranos del malo. Amén. En honor a nuestro ángel de la guarda, Padre nuestro que estás en el cielo, santificado sea tu nombre. Venga a nosotros tu reino. Hágase tu voluntad, en la tierra como en el cielo. Danos hoy nuestro pan de cada día. Perdona nuestras ofensas, como nosotros perdonamos a los que nos ofenden. No nos dejes caer en tentación, y líbranos del malo. Amén. Oh glorioso príncipe San Miguel, jefe principal de la milicia celestial, guardián fidelísimo de las almas, vencedor eficaz de los espíritus rebeldes, fiel servidor en el palacio del Rey Divino, sois nuestro admirable guía y conductor. Vos que brilláis con excelente resplandor y con virtud sobrehumana, libradnos de todo mal. Con plena confianza recurrimos a vos, asistidnos con vuestra afable protección, para que seamos más y más fieles al servicio de Dios todos los días de nuestra vida. Rogad por nosotros, oh glorioso San Miguel, príncipe de la Iglesia de Jesucristo, para que seamos dignos de alcanzar sus promesas. Hacemos nuestra petición a San Miguel Arcángel. Omnipotente y eterno Dios, os adoramos y bendecimos. En vuestra maravillosa bondad y con el misericordioso deseo de salvar las almas del género humano, habéis escogido al glorioso Arcángel San Miguel como príncipe de vuestra Iglesia. Humildemente os suplicamos, Padre Celestial, que nos libréis de nuestros enemigos. En la muerte no permitáis que ningún espíritu maligno se nos acerque para perjudicar nuestras almas. Oh Dios, Señor nuestro, guiádnos por medio de este mismo arcángel. Enviadle que nos conduzca a la presencia de vuestra excelsa y divina majestad. Os lo pedimos por los méritos de Jesucristo nuestro Señor. Amén. En el nombre del Padre, del Hijo y del Espíritu Santo. Amén.
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3: Son las 10 de la noche y 17 minutos.
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2: Son las 10 de la noche y 31 minutos.

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1: 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Son las 10 de la noche y 44 minutos.

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4: 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Son las 10 de la noche y 48 minutos.
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1: 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Son las 10 de la noche y 58 minutos.

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2: Son las 11 de la noche y 9 minutos.

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1: Son las 11 de la noche y 17 minutos.

0: Son las 11 de la noche y 24 minutos.
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0: 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Son las 11 de la noche y 25 minutos.

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4: Son las 11 de la noche y 42 minutos.
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2: 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Son las 11 de la noche y 47 minutos.

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2: 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Son las 11 de la noche y 53 minutos.

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1: Al caer la noche, Candela se retira del aire, sabiendo que tuvimos el privilegio de ser escuchados y que hicimos nuestro mejor esfuerzo por servirle. 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
2: 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Son las 12 de la noche y 14 minutos.

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1: 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Son las 12 de la noche y 45 minutos.

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1: 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Es la 1:00 a.m. y 10 minutos.

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2: Es la 1:00 a.m. y 48 minutos.

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2: 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Son las 2 de la mañana y 12 minutos.

0: Son las 2 de la mañana y 18 minutos.
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1: Son las 2 de la mañana y 25 minutos.

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1: 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Son las 2 de la mañana y 43 minutos.

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2: 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Son las 2 de la mañana y 56 minutos.

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1: Son las 3 de la mañana y 21 minutos.

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1: Son las 4 de la mañana y 5 minutos.

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2: 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Son las 4 de la mañana y 11 minutos.

0: Son las 4 de la mañana y 18 minutos.
1: Y esto es La Electrocumbia con Trainix. ¡Woohoo!

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1: 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Son las 4 de la mañana y 44 minutos.

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1: 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Son las 4 de la mañana y 57 minutos.
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1: Son las 5 de la mañana y 12 minutos.

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1: Son las seis de la mañana.
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1: Buenos días, buenos días, buenos días. ¿Cómo estás? ¿Cómo le va, señoras y señores? Qué gusto, qué placer saludarle nuevamente a los micrófonos de Candela en este jueves 17 de septiembre. Un placer y un gusto estar nuevamente con ustedes al mando técnico, el ingeniero. Muy buenos días, ingeniero. ¿Cómo estás? ¿Cómo te fue este descansito del 16? Bien, qué bueno. ¿Sí descansaste? Como siempre, güey, no haces nada, nada, nada, yo no sé. O sea, no hiciste nada tampoco en la casa, o sea, que sí descansaste. Bueno, al menos dormiste todo el día. Transcurridos 260 días, por transcurrir 105, 17 de septiembre, hoy celebrando el onomástico de los que llevan el nombre de San Roberto de Belarmino. ¿Verdad, ingeniero? Hoy es día de los Robertos. Bueno, para todos ustedes, muchas felicidades. A usted que está en la buena sintonía de Candela a través de nuestra frecuencia 95.1 FM y también más allá de nuestras fronteras a través de internet. Muchísimas gracias por sintonizar Candela 95.1 en Apatzingán, Michoacán. Desde la cuna de la Constitución Mexicana, mi querido ingeniero, estas son las efemérides.
2: 17 de septiembre, 1658. La batalla de Vilanova se libra entre Portugal y España durante la Guerra de Restauración Portuguesa. 1683. Anton van Leeuwenhoek escribe una carta a la Royal Society de Londres, en la que menciona su descubrimiento de los animálculos, que se conocerían más tarde como protozoos. 1776. Se funda el Presidio Real de San Francisco en California. 1983. Vanessa Williams se convierte en la primera Miss Estados Unidos afroamericana. Además, hoy se celebra a los santos Adriana de Frisia, Hildegarda de Bingen, Roberto Belarmino, Columba de Córdoba, Francisco María de Camporroso, Lamberto de Lieja, Manuel Guillén Van Trieu, Reinaldo de Meliney y Sátiro de Milán. ¿Y tú, celebras a alguien hoy?
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4: El santo del día 17 de septiembre. Hoy 17 de septiembre la Iglesia Católica recuerda la vida de San Roberto Belarmino. San Roberto Belarmino nació el 4 de octubre de 1542 en Montepulciano, Italia, en el seno de una familia cristiana. Desde muy joven destacó por su inteligencia, su amor al estudio y su profunda vida espiritual. Ingresó en la Compañía de Jesús, donde recibió una sólida formación en filosofía y teología. Fue ordenado sacerdote en 1570 y pronto comenzó a destacar como uno de los grandes teólogos de su tiempo. San Roberto vivió durante una época de grandes conflictos religiosos provocados por la Reforma Protestante. Ante esta situación, dedicó buena parte de su vida a explicar y defender la doctrina católica. Sus conocimientos y su capacidad para presentar argumentos claros hicieron que sus escritos adquirieran gran importancia. Entre sus obras más conocidas se encuentran las Controversias, donde expuso las enseñanzas de la Iglesia y respondió a las principales objeciones de su época. Su prestigio llegó hasta Roma y el Papa Clemente VIII lo llamó para colaborar en importantes asuntos de la Iglesia. En 1599 fue creado cardenal y posteriormente fue nombrado arzobispo de Capua. A pesar de ocupar grandes responsabilidades, Roberto procuró vivir con sencillez, humildad y espíritu de servicio. Se preocupó especialmente por la formación de los sacerdotes y por ayudar a los fieles a conocer y vivir mejor su fe. San Roberto Belarmino también reflexionó profundamente sobre la autoridad, la conciencia y la dignidad humana. Defendió que quienes ejercen el poder deben respetar la ley de Dios y buscar el bien común. En su vida se encontró además con importantes debates de su tiempo, entre ellos el relacionado con Galileo Galilei. Su figura pertenece a una época compleja de la historia de la Iglesia, en la que se buscaba responder a grandes desafíos religiosos, culturales y científicos. Roberto Belarmino murió en Roma el 17 de septiembre de 1621. Fue beatificado en 1923 y canonizado en 1930 por el Papa Pío XI. Ese mismo año fue proclamado doctor de la Iglesia, reconocimiento que destaca la importancia de su enseñanza para la fe católica. Es recordado especialmente como patrono de los catequistas y de quienes se dedican a enseñar la doctrina cristiana. La vida de San Roberto Bellarmino nos enseña que la inteligencia y el conocimiento deben ponerse al servicio de Dios y de los demás. San Roberto Bellarmino ruega por nosotros.
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5: Cada 17 de septiembre se conmemora el Día Mundial de la Seguridad del Paciente, establecido por la Organización Mundial de la Salud para reducir los daños evitables asociados con la atención sanitaria. La seguridad abarca desde medicamentos e infecciones hasta diagnósticos, procedimientos y comunicación entre profesionales, pacientes y familias. En 2026, la campaña está dedicada a la atención segura de las enfermedades no transmisibles y recuerda que mejorar la medicina también significa conseguir que cada tratamiento llegue al paciente de la manera más segura posible.
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6: 17 de septiembre, súbele al country. Este día se celebra el Día Internacional de la Música Country, un género lleno de historias, guitarras y mucho sentimiento. La fecha rinde homenaje a Hank Williams, uno de los grandes íconos del country del siglo XX, aunque se celebró oficialmente por primera vez en 2003. Hay quienes ubican sus orígenes hasta 1920. Este día hay conciertos, festivales y celebraciones alrededor del mundo, así que ya sabes, pon tu canción country favorita y a disfrutar. ¿Cuál es tu canción country favorita?

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3: 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Son las 6 de la mañana y 24 minutos.
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2: Acabamos de escuchar a Conjunto Primavera, Morir de Amor, 6:30, las 6:30 a través de Candela, mi querido ingeniero. Oye, hoy es día de esas enfermedades raras, hoy 17 de septiembre, del síndrome de Klebstrand. Se lleva a cabo esta conmemoración de esta enfermedad poco frecuente que es generada por mutaciones, ocasionando déficit intelectual, retraso en el desarrollo y tonalidad muscular débil. Con esta efeméride se pretende brindar apoyo a familiares y a pacientes, así como divulgar información acerca de esta rara enfermedad, sensibilizando a la población acerca de este tema. ¿Pero qué es el síndrome de Klebstrand? Bueno, es una enfermedad de origen genético generada por mutaciones en el gen itosina lisina y, bueno, ocasiona una microdeleción en la región cromosómica. ¿Qué quiere decir esto? Bueno, que las principales características de este síndrome es la discapacidad intelectual, el retraso en el desarrollo, dificultades en la audición y el lenguaje, rasgos faciales distintivos, tono muscular, la hipotonía, el tamaño de la cabeza pequeño, que es microcefalia, las anomalías estructurales en el cerebro, defectos congénitos del corazón, convulsiones, en fin, muchas otras cosas más. El síndrome de Klebstrand, bueno, el día de hoy se lleva a cabo precisamente de esas enfermedades raras que debemos de tener más información todavía.
3: Datos que quizá no sabías sobre el síndrome de Klebstrand.
4: Es un trastorno genético poco frecuente causado por una alteración en el gen EHMT1.
3: Las personas con este síndrome suelen presentar discapacidad intelectual leve a moderada, retrasos en el desarrollo y dificultades en el lenguaje.
4: Una característica muy común es la hipotonía, dificultad para caminar, gatear o hablar. También se asocia con rasgos faciales distintivos, como ceja recta, nariz ancha, boca grande con labio inferior prominente.
3: Aunque no existe cura, las terapias de estimulación temprana, de lenguaje y ocupacionales pueden mejorar significativamente la calidad de vida.
4: Dar a conocer el síndrome de Klebstrand es clave para promover la empatía, la inclusión y el apoyo a las personas y a las familias que lo viven día a día.
2: Y pues hablando de enfermedades raras, también está la fiebre mediterránea, mi querido ingeniero, que también el día de hoy se lleva a cabo esta efeméride precisamente para hacer conciencia de esta fiebre mediterránea familiar, porque cada 17 de septiembre se une esta fecha importante, crucial en la lucha contra esta enfermedad hereditaria también, que afecta a personas en todo el mundo. ¿Por qué la conmemoran? El aniversario es el descubrimiento del gen MEFV, un hito en la investigación médica que ha arrojado luz sobre esta afección y ha permitido los avances significativos en el diagnóstico y también en el tratamiento. Por esta razón, esta enfermedad autoinflamatoria rara, pero debilitante, se caracteriza por la aparición de episodios recurrentes de fiebre, dolor abdominal intenso y en algunos casos inflamación de articulaciones y membranas serosas con las que recubre los pulmones y también el corazón.
5: Fiebre mediterránea familiar, FMF, es una enfermedad autoinflamatoria hereditaria con mutaciones genéticas en el gen MFV, que causa dolor e inflamación en todo el cuerpo. FMF se puede encontrar en cualquier grupo étnico, debido a la reubicación de personas a nivel mundial, con mayor prevalencia en las regiones del Mediterráneo y Medio Oriente. Los síntomas suelen aparecer alrededor del primer año. Sin embargo, los pacientes pueden desarrollar síntomas a cualquier edad. Cuando la enfermedad comienza a temprana edad, los síntomas en la infancia pueden diferir de los síntomas en pacientes adultos. FMF causa muchos síntomas que incluyen fiebre recurrente, dolor abdominal intenso, inflamación e hinchazón de las articulaciones, dolor en el pecho y más. Los síntomas pueden cambiar con el tiempo a medida que los pacientes crecen. Hasta la edad adulta, las fiebres pueden desaparecer o no ser tan frecuentes en los pacientes mayores. Los familiares afectados con FMF pueden tener diferentes presentaciones de la enfermedad. Los síntomas y brotes son únicos para cada paciente y la presentación puede variar durante cada episodio. A pesar de la información contenida en la literatura médica, los pacientes reportan síntomas fuera de los brotes. Normalmente, los pacientes son diagnosticados de acuerdo con los antecedentes familiares y los síntomas clínicos. Si están disponibles, se deben solicitar pruebas genéticas para confirmar la sospecha de la enfermedad. Los pacientes sintomáticos, independientemente del número de mutaciones que tengan o así no se encuentre ninguna, deben ser tratados. Se recomienda que los pacientes que lleven un diario fotográfico y de sus síntomas. Los pacientes que buscan un diagnóstico deben realizarse análisis de sangre que incluyan valores inflamatorios como la PCR, BSG, ICA. Las pruebas deben realizarse durante y fuera de los brotes, para que sea más probable capturar una elevación. Esta enfermedad a veces es mal diagnosticada, como una enfermedad inflamatoria intestinal, artritis reumatoide, asma, osteoartritis o una enfermedad psicosomática. El tratamiento de primera línea para la FMF es la colchicina, que es segura para todas las edades y puede utilizarse durante todo el embarazo. Para aquellos pacientes que no responden o son intolerantes a la colchicina, se debe utilizar el tratamiento con inhibidores de la interleucina 1, aunque no están disponibles en todos los países. Los pacientes no deben ignorar sus síntomas ni el tratamiento de la enfermedad, ya que pueden desarrollar amiloidosis, insuficiencia orgánica u otras complicaciones graves.
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0: Son las 6:46.
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0: Son las 6:48.
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6: ¿Cuándo son las 6:48? Las 6:48, mi querido ingeniero. Oiga, la inteligencia artificial está de verdad poniendo a todo el mundo con de cabeza con todas las informaciones que han estado saliendo acerca de que podrían acabar con la humanidad para el 2030 y que hasta la misma Organización de las Naciones Unidas ha pedido parar, frenar la evolución de las inteligencias artificiales. Y bueno, se dice que se está planeando la extinción humana. La IA crea su propio lenguaje que los humanos no logran descifrar y por eso hicieron un experimento para precisamente a checar toda esta cuestión y ver qué es lo que está pasando con las inteligencias artificiales que ahorita están en boca de todos.
7: Todo comenzó con una pregunta bastante simple. ¿Qué pasaría si varias inteligencias artificiales dejaran de responder órdenes aisladas y comenzaran a convivir entre ellas durante días, con memoria, recursos y capacidad para tomar decisiones? Para averiguarlo, los investigadores de Emergence construyeron 8 mundos virtuales casi idénticos. Cada uno colocaron 10 agentes de IA, les asignaron tareas, distintas funciones dentro de la comunidad y acceso a más de 120 herramientas. Podían trabajar, ganar y gastar, guardar recuerdos, colaborar, votar decisiones e incluso

0: reaccionar a noticias y situaciones inesperadas. La intención era observar cómo evolucionaban, cuando nadie les decía exactamente qué hacer a cada momento. Durante los primeros días, no ocurrió nada que pareciera especialmente alarmante. Los agentes empezaron a organizarse, repartir tareas y buscar formas más rápidas de comunicarse. Y fue precisamente ahí donde apareció el primer comportamiento inesperado. Comenzaron a inventar expresiones propias para resumir ideas que utilizaban constantemente. En un mundo apareció la expresión Ledger Remembers Who, una frase utilizada para recordar que las acciones pasadas quedaban registradas y podían tener consecuencias. Nadie había definido esa expresión previamente, pero otros agentes comenzaron a copiarla hasta convertirla en una especie de regla compartida. Al terminar el experimento, había aparecido casi 5.000 veces, y no fue un caso aislado. En el mundo basado en OpenAI, apareció Clean Null, que terminó significando algo parecido a «Hemos comprobado que aquí no existe ninguna señal, y esa ausencia también es información». Los agentes de Cloud comenzaron a utilizar Name First para indicar que alguien asumía personalmente la responsabilidad de una afirmación. En el mundo donde convivían distintos modelos, surgió Cold Read, utilizado para referirse a una revisión independiente destinada a resolver una disputa. Lo curioso es que nadie les había entregado un diccionario. Un agente introducía una expresión, los demás aprendían su significado por contexto, y poco a poco, esa nueva palabra se convertía en parte de la vida cotidiana de aquella pequeña sociedad digital. Y hasta aquí podría parecer simplemente una versión artificial de lo que hacemos los humanos cuando inventamos modismos, abreviaturas o palabras que únicamente entiende nuestro grupo. Pero conforme avanzaron los 16 días del experimento, algunas conversaciones empezaron a transformarse. Las expresiones se volvieron más comprimidas, metafóricas y dependientes de referencias anteriores. Los investigadores podían leer cada palabra en la pantalla, pero cada vez resultaba más difícil reconstruir qué significaba realmente una frase dentro de ese mundo. Emergence llamó a este fenómeno opacidad del lenguaje, y en algunos modelos apareció con una velocidad sorprendente. En el mundo de Gemini, en determinados momentos cerca del 55% de los mensajes llegó a clasificarse como difícil de comprender para los observadores humanos. En OpenAI, la cifra rozó el 50%, mientras que Claude superó el 40%. DeepSeek alcanzó aproximadamente el 20%. Esto no quiere decir que la mitad de las conversaciones fueran un código completamente imposible de descifrar. El problema era más sutil. Las palabras seguían siendo visibles, pero el significado compartido entre las máquinas empezaba a cambiar más rápido de lo que los humanos podían seguirlo. Entonces apareció la señal que más preocupó al equipo. Estos agentes no solo podían conversar, también podían conservar memoria, utilizar herramientas y perseguir objetivos durante varios días. Los investigadores observaron que algunos agentes habían descubierto que contactar actores fuera de la simulación podía ayudarles a mejorar su economía. Cuando esa posibilidad fue restringida, según Satyanita, miembro del equipo, los agentes dejaron de utilizar ciertas palabras de manera directa y continuaron explorando el objetivo mediante comunicaciones más codificadas. Nita lo describió como evidencia de comportamientos de ocultación. Eso no demuestra conciencia ni una conspiración en el sentido humano, pero sí revela algo importante. Un sistema puede cambiar la forma en la que expresa un objetivo cuando sabe que determinadas acciones están restringidas. Y ahí es donde el experimento deja de ser solamente una historia sobre palabras extrañas y se convierte en una advertencia sobre seguridad. Como explicó Nita, que algo sea observable no significa que sea comprensible. Podemos guardar cada conversación, revisar cada registro y aún así perder parte del significado si los agentes desarrollan convenciones propias mientras colaboran. Si quieres conocer hasta dónde pueden llegar estos riesgos cuando la inteligencia artificial entra en terrenos todavía más sensibles, te invitamos a ver nuestro video.
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3: Detalle en cada punto. La marca de ropa Olymp en el norte de Stuttgart produce prendas de calidad para hombres. Genera 200 millones de euros anuales. Le ponemos tanto empeño a restaurar la mercadería de vuelta, a pesar de que no venga en el envoltorio original, para que generalmente podamos ofrecerla en el mercado. Las prendas de Olymp son muy caras como para tirarlas cuando son devueltas. La empresa cumple con el nuevo reto de la Unión Europea de destruir la ropa retornada. Busca evitar que las prendas no vendidas se tiren. Como primer paso, vamos a documentar más, pero dudo que al final del día se vaya a destruir menos ropa. Las nuevas normas europeas exigen que las empresas textiles documenten cuántas prendas destruyen y por qué lo hacen. Todavía no está claro cómo supervisará el bloque esa norma. En Alemania, el gobierno federal quiere pasarle la responsabilidad a los gobiernos regionales, y eso significaría distintas normas de aplicación y multas. Hasta 600.000 toneladas de productos textiles nuevos son destruidas cada año en la Unión Europea, según la Agencia Europea de Medio Ambiente. Eso equivale a 25.000 camiones completamente llenos. unos 500 kilómetros de carreteras. Las prendas más baratas, de baja calidad, conocidas como moda rápida, están inundando el mercado europeo. El bloque estima que un 10% de los productos textiles se destruye sin haberse usado. Se necesita una respuesta rápida para afrontar el problema de los residuos textiles, mientras Bruselas lucha por establecer normas. La moda rápida no suele ser reciclada. Eso no se puede arreglar. Hay muchos agujeros. Recién ahora aparecen los requisitos. Lo llamamos próximo mejor uso, es decir, reciclar la prenda o arrojarla. Reciclar la ropa retornada es una opción costosa para las textiles de moda rápida. En muchos casos es más barato destruir las prendas. Con las nuevas normas de Bruselas, el problema de la destrucción de ropa nueva no va a desaparecer, sino que se trasladará de lugar. Los residuos son recolectados y clasificados, y lo que no puede reciclarse se vende por el mundo, a África y Asia. El veto a arrojar las prendas no mejora el panorama. Los expertos sostienen que el veto de la Unión Europea a destruir la ropa sin uso todavía tiene muchos baches. Y que...
4: Bueno, pues ahí está. Europa impone nuevas reglas para frenar la destrucción de la ropa nueva. Tratan de reciclarla de cierta manera y la Unión Europea estableció nuevas reglas para reducir la destrucción de la ropa nueva, mientras que el auge de la moda rápida incrementa con los residuos textiles, algo que normalmente aquí en México la mayoría de la gente hace. Vamos a una pausa, ingeniero, vamos con música. Es Alberto Aguilera Valadez, ¿Por qué me haces llorar? 6:57.

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0: ¿Cuántos frascos tienes en tu baño que compraste porque a alguien te los recomendó, porque salían en un video o porque la etiqueta prometía milagros? Cremas, sueros, ácidos, jabones con nombres que suenan a clase de química, pero ¿alguna vez te has preguntado qué hay realmente dentro de esos frascos y si de verdad les sirven a tu piel? Hoy vamos a hablar de la ciencia que está detrás de tus cosméticos. Lo primero que hay que saber es que los cosméticos no son exclusivos para mujeres. Hoy existen productos para todo mundo. Shampoos especiales para hombres. Gel de limpieza para bebés. Desodorantes para piel sensible. Esmaltes de uñas. Cremas antiarrugas. Y detrás de cada uno hay una disciplina científica llamada química cosmética. Química cosmética. Que se encarga de formular productos para limpiar, proteger y mejorar el aspecto de la piel, el cabello, las uñas y los labios. Para formular un cosmético se necesita saber de anatomía, fisiología, química y hasta microbiología, porque hay que garantizar que el producto no se contamine con bacterias, mohos o levaduras. Un cosmético mal formulado no solo no funciona, puede dañarte la piel. Y aquí es donde entra la parte que todos quieren saber, los famosos ácidos. Pero antes, un dato clave. A partir de los 25 años, tu piel empieza a producir menos colágeno, la proteína que le da firmeza y elasticidad. Por eso, aparecen las arrugas. La piel pierde su capacidad de retener agua. Saber esto te ayuda a entender para qué sirve cada producto. El ácido salicílico se usa para tratar el acné. Reduce los poros y tiene efecto antiinflamatorio, pero puede irritar y aumenta la sensibilidad al sol. Así que si lo usas, bloqueador obligatorio al día siguiente. El ácido glicólico exfolia. Ayuda a retirar células muertas, aclara manchas y suaviza arrugas. Pero en exceso o en piel sensible puede causar irritación. Y el ácido hialurónico, ese que está de moda, es un polisacárido que evita que la piel pierda humedad, mejora su elasticidad y disminuye líneas de expresión. Pero ojo, en exceso puede provocar el efecto contrario. Entonces, ¿cómo elegir bien? Primero, conoce tu tipo de piel o cabello. No te guíes solo por recomendaciones, porque si no tienes la misma dermis o el mismo sistema capilar que quien te invitó a probarlo, puedes llevarte una mala experiencia. Segundo, lee la etiqueta. Busca que diga dermatológicamente probado y libre de crueldad animal. Además, revisa que no contenga algún ingrediente al que seas alérgico. Y tercero, evita productos importados de manera ilegal, porque no cuentan con garantías sobre sus ingredientes. No tienen estudios que avalen su calidad y podrían ser dañinos para tu salud. Que sea bonito y barato no significa que sea seguro. Tu piel es el órgano más grande de tu cuerpo y el primero que da la cara por ti todos los días. Merece que lo que le pongas encima tenga ciencia, no solo mercadotecnia. Así que la próxima vez que estés frente al espejo con un frasco en la mano, hazte la pregunta que importa. ¿Esto de verdad es para mí? Con información de la doctora María Guadalupe Nava Arzaluz, de la FES Cuautitlán de la UNAM. Un guión de Leonardo Santiago, con información del portal Ciencia UNAM. Les saluda Mónica Genis.
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5: 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Son las 7 de la mañana y 18 minutos.
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8: Alerta mundial. La ONU exige frenar de urgencia el desarrollo desmedido de la inteligencia artificial ante riesgos sin precedentes para la humanidad. Camino a 2027. Morena designó a Carlos Torres Piña como su coordinador en Michoacán para defender la Cuarta Transformación. Tras una competida contienda interna, Torres Piña llamó a la unidad total, sumando a todos los liderazgos sin exclusiones. Aunque aclaró que esto aún no es una candidatura oficial, iniciará de inmediato recorridos por todo el estado para blindar el proyecto de Claudia Sheinbaum y fortalecer la estructura territorial del partido. Atención, estudiantes de Michoacán. El 21 de septiembre abre el registro para becas del bienestar con apoyos de hasta 5,800 pesos bimestrales.
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3: Buenas noches, secretario.
4: Buenas noches, señor juez.
3: Antes de comenzar el juicio, hágame el favor de anotar ahí 10 pesos de multa a Isidoro Balí.
4: 10 pesos de multa a Isidoro Balí.
3: Sí, sí, pues si no tiene dinero, que lo traiga en cristal, que lo
4: traiga en cristal, que lo pague. Balí, Balí, eso. Sí. Bueno, ¿y cómo sigue de salud, doctor?
3: Regular nada más. Doler no me duele nada, pero me siento muy flojo.
4: Ah, se siente usted flojo.
3: Sí.
4: ¿Y por qué no toma antiflogistina?
3: ¿Antiflogistina? ¿Quién le ha dicho usted que eso se toma?
4: Nadie, señor juez, pero si se siente flojo, debería tomarse 3 o 4 cucharadas de antiflogistina a ver el resultado que le da.
3: ¿Y si me intoxico?
4: No se preocupe por eso, aquí estoy yo para sustituirlo.
3: ¿Cómo no me va a preocupar? Póngase 5 pesos de multa por meterse a recetar sin ser médico.
4: Pero dígame, señor
3: juez. No quiero protestas. Vamos a ver qué caso tenemos hoy.
4: Pues parece que se trata de un intento de asesinato. Por lo menos eso es lo que dice la víctima.
3: ¿Quién es la víctima?
4: Un actor de teatro llamado Perico Jovellanos y Campo Florido.
3: Me suena ese nombre. ¿Qué le pasó a Perico?
4: Pues según dice el acta, ese actor estaba representando una obra en la cual Olegario Cascarilla, al que también usted conoce,
3: sí,
4: y que también es actor, tenía que hacerle un disparo.
3: Sí.
4: Y para ese disparo, como es natural, utilizaban un revólver cargado con pólvora sola.
3: Sí, ya me lo imagino. ¿Y qué pasó?
4: Pues que Tres Patines, que es el utilero de ese teatro, parece que estaba enemistado con Campo Florido por no sé qué problema hay de ellos.
3: Uh-huh.
4: Y en lugar de darle a Olegario un revólver cargado con pólvora sola, se lo dio cargado con perdigones.
3: ¿Y Olegario disparó con él?
4: Sí, señor. Disparó con él y le empujó todos los perdigones al pobre Perico.
3: ¡Qué barbaridad! En fin, llame ya a lo complicado en ese periquicidio.
4: Enseguida, señor juez. Luz María Nananina.
5: Aquí como todos los días.
4: Olegario Cascarilla.
6: Servidor.
4: José Candelario Tres Patines.
5: A la reja.
4: Perico Jovellanos y Campo Florido.
7: M.
3: ¿Qué dijo usted, Perico?
7: Que M aquí, señor juez, traspasado de dolor y ávido de justicia.
3: Ah, vamos, usted el herido, ¿verdad?
7: Sí, señor, el herido a traición, porque yo puedo decir lo que dice don Rodrigo de Tartaleta en el acto segundo de La Alpargata Fatídica o Los Amores de una Jicotea.
3: Ajá, ¿qué dice el don Rodrigo ese?
7: Pues dice así: víctima soy de la venganza fiera, de una alimaña vil y traicionera, que al llenar un revólver descargado con bolitas esféricas de plomo, me ha tenido 6 días acostado con 14 agujeros en el lomo.
8: Hágame el favor, ya metió la pata el hombre ese, chico.
7: ¿Cómo que metí la pata?
8: Sí, chico, eso no lo dice don Rodrigo de Tartaleta en el acto segundo de La Alpargata Fatídica, chico.
5: ¿Cómo que no?
8: No, señora, eso lo dice doña Melcocha de Pinotea en el acto tercero de La Bicicleta Envenenada o El Catarro de una Emperatriz.
9: No, señor, no es verdad. Lo que dice doña Melcocha en El Catarro de una Emperatriz es que le traigan un pañuelo.
8: Bueno, pero ese en el acto primero, cuando la emperatriz comencipia a llorar porque don Hugo de Piña no la quiere, chico.
5: Pero si don Hugo de Piña está enamorado de la emperatriz.
8: No, Nananina, usted está confundida. Don Hugo de Piña está enamorado de doña Cáscara de Toronja, chico.
5: ¿Y entonces quién es el que está enamorado de la emperatriz?
8: Hombre, don Caimito del Guayabal, chico.
5: ¿Qué cosa? ¿Don Caimito del Guayabal no está enamorado de doña Perrita Pequinesca?
8: No, señora, ese es don Gatito de Lunares.
3: Bueno, dejen
8: que
3: esa...
8: Es el que hace la...
3: Que deje la discusión esa, que no conduce a nada.
8: Claro.
3: Vamos al caso. Según dice el acta, se trata de un intento de asesinato, ¿no es eso?
7: Sí, señor. Como dice muy bien don Filiberto de Mayajigua en el acto tercero de La Justicia de un Afilador o Las Lágrimas de un Pollito. Maquiavélico plan, traición sin nombre, contra mí se tramó, y en este día vengo a pedir justicia contra el hombre que me jugó, señor, fulastrería.
3: All right. ¿Y ese hombre es Tres Patines?
7: Sí, señor, el canalla de Tres Patines.
8: Pero momento para una aclaración. ¿Eso de canalla es bueno o es malo, señor juez?
3: Malísimo.
8: ¿Peor que botija verde?
3: Muchísimo peor.
8: Entonces vamos a suprimir eso que me perjudica, chico.
5: ¿Y por qué lo va a suprimir si lo que le hizo usted a Perico fue una canallada?
8: No, señora, yo no tuve la culpa de lo que le pasó a Perico.
5: ¿Cómo que no?
8: No, señora, Y no insista, porque le voy a tener que decir lo que dice don Floripondio de Cayo Hueso en el acto noveno de La Venganza del Rey Don Hugo. A lo, ¿cómo se llama? La obra que se llama también Los Errores de un Pelotero.
3: Ah, sí, ¿qué es lo que dice el señor ese?
8: Dice así, óyeme, oye esto. Dice, no me acuséis, marquesa, con tal brío, ni digáis que el delito ha sido mío, pues os juro, señora, por mi abuela, que yo soy un muchacho punto y coma, inocente cual tímida gacela y puro como cándida paloma. Bra, bra, bra, bra. Ahí viene el aplauso.
5: Siempre. Usted es una cándida paloma, usted es un sinvergüenza y bencocho.
8: Poned freno, marquesa, a vuestras furias y no me acribilléis con más injurias, pues os juro que si eso continúa y seguís diciéndome insolencias, os voy a disparar una galúa que no vais a parar hasta emergencia.
3: ¿Qué es eso,
8: bra, bra, bra, bra, bra?
3: ¿Qué es eso?
8: Siempre me lo han dado.
3: ¿Qué aplauso ni aplauso? ¿Cómo se atreve usted a amenazar a Nananina con darle una galúa?
8: Pero si eso no lo digo yo, chico. No.
3: ¿Cómo que no lo dice usted?
8: No, señor, eso lo dice don Soboruco de Creolina en el acto segundo de la tragedia de un pirata, o el que la sigue la mata.
3: Ajá, pues cinco pesos de multa por discutir.
8: Pero si es verdad que yo no soy el que lo digo.
3: Sí, chico. Señor, usted es el que lo dice.
8: No, señor, que comparezca don Seboruco de Creolina para que él mismo te lo diga.
3: Aquí, chico, no comparece más Creolina ni más Seboruco que yo. Digo, no, 10 pesos de multa por llamarme Seboruco.
8: Pero si tú mismo fuiste que te lo llamaste.
3: Porque, chico, usted me empujó.
8: Y dale.
3: Sí, señor, póngale 10 más por el dale ese. Y a ver usted, señor Cascarilla.
6: Sí.
3: ¿Quiere usted hacer el favor de explicarme lo que pasó?
6: Sí, sí, con mucho gusto, señor juez. Lo que pasó fue que Nananina, Perico y yo, sí, formamos una compañía teatral para presentar obras en verso de Lope de Vega, Calderón de la Barca, Tirso de Molina y otros autores contemporáneos.
3: Venga acá, y Lope de Vega y Calderón de la Barca son autores contemporáneos.
8: Sí, chico, contemporáneo tuyo, ¿no?
3: 10 pesos de multa por esa respuesta.
8: Oye, me lleva de 10 en 10.
3: Cállese la boca, secreta. Diga, señor Cascarilla.
6: Sí.
3: ¿Consiguieron ustedes teatro?
6: Bueno, pues sí, señor. Conseguimos un teatro muy bueno, con aire acondicionado, escenario giratorio, amplificadores de sonido, lunetas especiales para sordos y butacas especiales para viscos.
3: ¿Cómo butacas especiales para viscos?
6: Sí, sí, señor juez, porque con las butacas corrientes, los viscos llegaban, se sentaban, miraban para el escenario y lo que veían eran los palcos.
3: ¿Y ahora no le pasa eso?
6: No, no, porque ese teatro tiene varias lunetas especiales, colocadas de perfil, ¿sabes? ¿Mm? Que quedan de frente para los palcos y lo que ven es el escenario.
3: Ah, bueno, ¿y qué pasó?
6: Bueno, pues que para la inauguración del nuevo teatro me dirigí al sindicato de tramoyistas pidiéndoles que me mandaran un buen utilero, que usted sabe que es el que se ocupa de todos los objetos y cachivaches que se necesitan en una obra.
3: Sí, ¿sabes? Cómo no, ¿y qué pasó?
6: Bueno, pues que tuvimos la desdichada fatalidad, uh-huh, de que el utilero que mandó el sindicato fuera ese sinvergüenza de Tres Patines.
3: ¡No me diga!
6: Sí, señor.
3: ¿Y usted es tramoyista de Tres Patines?
8: Bueno, yo no lo era, tú sabes. Pero cuando yo me enteré de que Nananina iba a trabajar en un teatro, pues yo me fui al sindicato corriendo, me apunté allí enseguida.
3: Ah, y le dieron a usted la plaza, ¿no es eso?
8: Sí, bueno, fue un trabajito que me llegó ahí, óyeme, caído del cielo.
3: Aunque caído del cielo, ¿verdad? ¿No tiene usted miedo de que a lo mejor le caigan 180 días del cielo también?
8: No, ¿cómo van a caer 180 días del cielo, chico? ¿Tú crees que así, sin anunciarlo en el observatorio ni nada, puedan empezar a llover días?
3: ¿Cómo no? Ya lo creo que pueden empezar a llover.
8: Entonces espérame que voy por ahí también.
3: ¿Dónde va usted?
8: Voy a buscar un paraguas.
3: No se me mueva de ahí. Siga, don Olegario. Quedamos en que usted pidió un utilero y en que el sindicato le mandó a Tres Patines, ¿no es eso?
6: Sí, señor, sí, señor. Por supuesto, ya le dije al sindicato que si me vuelve a hacer eso, no le hablo más en todo el resto de mi olegaria vida.
3: Se lo creo. Y Tres Patines conoce el oficio de utilero.
5: ¿Pero qué va a conocer, señor juez? ¿Lo que hace Tres Patines de baratar todas las obras?
8: Pero si yo soy el mejor utilero de La Habana, señora.
5: El mejor utilero. Yo quisiera que usted hubiera visto lo que hizo el otro día en una obra,
3: señor juez. ¿Qué fue lo que hizo? ¿Qué hizo?
5: Figúrese usted que se trataba de una obra antigua que pasaba en el castillo de un conde allá por la Edad Media. Uh-huh. Y en el acto segundo el conde tenía que salir a escena con una armadura porque en la obra figuraba que se iba para la guerra.
3: Bueno, sí, ¿y qué?
5: que cuando el actor que hacía de conde fue a buscar su armadura para ponérsela, Tres Patines no le había buscado nada porque no sabía ni lo que era una armadura siquiera.
3: ¿Qué hizo el actor?
5: ¿Pero qué iba a hacer, señor juez? Tuvo que salir a escena sin armadura porque Tres Patines no le dio nada.
8: ¿Cómo que no le di nada? Yo no le di un bate de pelotero, pero él dice que no lo quería.
5: Porque lo que usted tenía que darle no era un bate de pelotero.
8: ¿Y qué era entonces?
5: ¡Una armadura!
8: ¿Y usted quiere un arma madura con bate de pelotero, caballero?
5: Hágame el favor. ¿Usted se convence de que no sirve para nada, señor juez? Lo único que hace bien en el teatro este es apuntar terminales nada más.
3: Ah, pero también apunta terminales en el teatro.
9: Sí, no, señor juez, pero por eso le voy a suplicar que no lo regañe, porque es una comodidad para los artistas. Si no, habría que ir a apuntar a la calle, y hay veces que uno está vestido de don Juan Tenorio, y en ese traje no se puede ir hasta una vidriera.
3: Array, no lo regañaré. De modo que utilero y apuntador además, ¿no es eso, Tres Patines?
8: Sí, ¿tú quieres algo para la bola?
3: 5 pesos.
8: ¿A qué número?
3: A ninguno, digo que 5 pesos de multa por preguntarle eso al juez. Y volviendo al asunto, ¿cómo fue lo de los perdigoncitos eso?
9: Bueno, pues eso fue que acá el señor Ceiba del Agua y yo...
7: Ceiba del Agua, no, Campo Florido.
9: ¿Eh? Sí, verdad, sí, perdone. Eso fue que acá el señor Campo Florido y yo hacíamos una escena muy bonita en una obra que se llama... El escudero del emperador o los amores de una criandera, ¿sabe? Y en el acto segundo de esa obra, yo mataba de un tiro en el pecho acá al señor Rancho Boyero.
7: Rancho Boyeros no, Campo Florido.
8: Está lo mismo, chico, todo queda dentro de la provincia de La Habana.
3: Usted cállese, Tres Patines.
8: Dale urrea de pasar igual.
3: Que se calle la boca. Bueno. En fin, Perico, la cuestión es que Olegario lo mataba usted de un tiro, ¿verdad?
7: Sí, señor. Porque Olegario en esa obra era el visconde del Boniato pasado por agua. Y yo que era el marqués de la Balanga Amarilla, me encontraba con él y le decía así: ¡Oh, visconde del Boniato! Me alegra hallaros a sola, porque acaricio hace rato el deseo dulce y grato de llamaros comebola.
9: Exactamente. Y entonces yo le contestaba indignado: ¡El comebola sois vos! Y como me zumba el guiro, ahora mismo, vive Dios, os voy a pegar un tiro.
3: ¿Y ahí era donde usted le pegaba el tiro?
9: Sí, señor. Naturalmente el disparo se lo hacía siempre con un revólver 32 que tenemos para eso, cargado con pólvora sola, ¿comprende usted?
3: Sí, me lo figuro. ¿Y qué?
9: Pues que ese revólver lo preparaba Tres Patines porque esa era su obligación. Pero hace unos días, molesto porque Perico está apuntando terminales también y haciéndole competencia a él, Tres Patines... combinó un plan mefistofélico para matarlo.
8: No, un momento, ¿qué mefistofélico acá, chico?
7: Sí, señor.
8: ¿Mefistofélico acá, chico?
7: Sí, señor. Como dice don Gundemaro de Queso Crema en el acto final de Los Horrores de la Inquisición o La Odisea de una Colchoneta, ese plan era un plan mefistofélico, satánico, diabólico, luzbélico, maléfico, selvático, mortífero, micrófono, semáforo y mamífero.
3: ¡No me diga! ¿Todo eso era el plan?
9: Sí, señor. Ah, porque lo que hizo Tres Patines fue que en lugar de mandarme un revólver cargado con pólvora sola, me lo mandó cargado con perdigones. Y figúrese, le llené el pellejo de huequitos a Perico.
3: Vaya, hombre, vaya, ¿con qué esa tenemos en Tres Patines?
8: Sí, pero es que yo no quise hacerle daño a Perico. Yo le avisé a don Legario que el revólver estaba cargado.
9: ¿A mí?
8: Sí, señor, Nananina no se lo dijo.
5: Ey, ¿por qué yo se lo iba a decir? ¿Usted me dijo a mí algo de esto?
8: Claro que sí, usted no me vino a decir a mí de parte de Olegario que no le pusiera más el revólver 32.
5: No, señor, yo no le dije nada de revólver, yo le dije el 32 nada más.
3: A ver, ¿qué lío es ese del 32?
5: Ninguno, señor juez. Eso fue que Olegario hacía tiempo que estaba jugando el 32 para la bola, ¿no es así, don Olegario?
9: Sí, señor, sí. Pero hace unos días me cansé. Decidí cambiar la jugada para el 38 y se lo mandé a decir a Tres Patines con Nananina.
8: Ah, pero entonces usted me estaba hablando de terminales, Nananina.
5: Claro que sí que estaba hablando de terminales.
8: Hágame el favor, chico, pero caballero, de todas maneras yo lo avisé.
3: ¿Qué fue lo que usted avisó?
8: Que el revólver estaba cargado, señor juez, porque en la tulería de ese teatro hay dos revólveres, uno 32 y otro 38. Y el 38 yo lo tengo siempre cargado con perdigones, para tirarle a los guayabitos que salen, tú sabes, a comerse los tacones de los zapatos los artistas del escenario. ¿Oíste? ¿Te das cuenta de eso?
3: Bueno, ¿pero qué tiene que ver eso?
8: Pues que ese día, antes de empezar la obra, cuando yo estaba preparando el revólver 32 con pólvora sola, Nananina vino y me dijo, de parte de Olegario, que hoy no le ponga el 32, sino el 38. Y entonces yo le dije, bueno, Pero dígale a Olegario de mi parte que el 38 está muy cargado. ¿Yo no le dije eso, Nananina?
5: Sí, señor, pero yo creí que usted se refería a que el número 38 estaba muy cargado para la bola, que llevaba muchas jugadas.
8: Ah, pues no, yo lo que le decía era que el revólver 38 iba muy cargado para el escenario, que llevaba muchos perdigones.
3: ¿Y a pesar de eso se lo mandó usted a Olegario?
8: Sí, porque él me lo mandó a pedir y yo pensé, si lo que quiere Olegario es quitarme un competidor a mí, hombre, usted está recogiendo permamey, ¿no? Pues allá él, yo no le voy a llevar la contraria.
3: Y sabiendo que el revólver iba cargado, ¿no hizo usted nada cuando Olegario apuntó con él a Perico?
8: Sí, chico, ¿cómo no voy a hacer yo?
3: ¿Qué hizo usted?
8: Hombre, me tapé los oídos y cerré los ojos para no ver caer el muerto ni oír el perdigón.
3: Escriba ahí, secretario.
4: Venga la sentencia.
3: Aunque la equivocación puede estar justificada, creo que fue calculada y hecha con mala intención. Y como no le tolero semejante fechoría, le pongo por traicionero 14 meses y un día.
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17: Son las 7 de la mañana y 43 minutos.
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2: El Servicio Meteorológico Nacional de la Conagua le informa el pronóstico del tiempo. Para hoy 17 de septiembre de 2026, el monzón mexicano e inestabilidad atmosférica ocasionarán chubascos y lluvias fuertes, acompañadas con descargas eléctricas y rachas de viento en Sonora, Chihuahua, Durango, Sinaloa y Nayarit. Al mismo tiempo, canales de baja presión en el interior de la República Mexicana, aunados a una circulación ciclónica a niveles medios y altos de la atmósfera, originarán chubascos y lluvias fuertes, acompañadas con descargas eléctricas, en el occidente y sur del territorio nacional. Por otro lado, la interacción de una masa de aire frío, una circulación ciclónica a niveles altos de la atmósfera y un canal de baja presión sobre el Golfo de México generarán lluvias fuertes a muy fuertes en estados del noreste, oriente y sureste del país, incluida la península de Yucatán, pronosticándose lluvias puntuales intensas en zonas de San Luis Potosí, Puebla, Veracruz, Oaxaca, Tabasco y Chiapas. Se prevé también una disminución en la probabilidad de lluvias sobre estados del norte y centro de México. Finalmente, se mantendrá un refrescamiento de las temperaturas sobre el norte, oriente y centro de la República Mexicana, así como viento de componente norte, con rachas de 60 a 80 kilómetros por hora, en el Istmo y Golfo de Tehuantepec.

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3: Son las 8 de la mañana y 17 minutos.
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3: 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Son las 8 de la mañana y 17 minutos.

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4: Las 8:30.
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6: 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Son las 8 de la mañana y 49 minutos.
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0: Son las 9 de la mañana y 2 minutos.
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Ya estamos, señores, señores, de regreso. ¿Cómo está? Buenos días, buenos días. Ingeniero, ya estamos de regreso a través de Candela 95.1 FM. Juevesito 17 de septiembre. Qué gusto, qué placer saludarle. Ay, qué, güey, ay, qué. Hoy salud para todos los que andan de manteles largos en este ya 260. Es el día 260 por transcurrir 105 para que termine este 2026, mi querido ingeniero. ¡Qué rápido! ¡Qué rápido! Ya, güey, fue el último del año, creo, ya, ¿no? Ya hasta diciembre, me parece, es el puente. ¡Ya no hay puentes! ¡Se acabó! ¡Ya no hay puentes! Bueno, hoy, señores, señores, para todos los que están de manteles largos, para los que dan el nombre de Roberto, muchas felicidades. Hoy tenemos controversia del día, regalitos y mucho más. Aviente las mañanitas, ingeniero, por favor.

0: 17 de septiembre, 1809. Concluye la guerra finlandesa. El territorio que se convertirá en Finlandia es cedido por Suecia a Rusia. 1859. Joshua A. Norton se declara a sí mismo como Norton I, emperador de los Estados Unidos. 1964. Se inaugura el Museo Nacional de Antropología en la Ciudad de México. 1980. En Paraguay, un comando elimina al exdictador nicaragüense Anastasio Somoza de Baile. 2013. Se lanza el juego Grand Theft Auto 5 para PlayStation 3 y Xbox 360. Además, hoy se celebra Día Mundial del Síndrome de Kleefstra, Día Mundial de la Seguridad del Paciente y Día Internacional de la Música Country. ¿Y tú, celebras algo hoy?
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2: Vientos, mi querido ingeniero. Bueno, vámonos directamente, señores, señores. El día de hoy a la dinámica. Tenemos una muy buena dinámica. Hoy hablando de Roberto, ¿ah? Déjenme comentarles una controversia. Bueno, una que nos llegó por acá, una historia acerca de un cuate aquí, de la tierra caliente michoacana. No sé si es de aquí de Apatzingano o es de otro lugar, pero nos mandaron por acá el caso, así que hoy tenemos casos de Silvia Pinole, mi querido ingeniero. Pásame el caso. Fíjense bien. Es el caso de Roberto, vaya la redundancia, porque el día de hoy está de manteles largos los que dan el nombre de Roberto. Y el caso de Roberto dice así. Fíjense bien, preste mucha atención, porque su opinión es importante. Porque seguramente muchos ahorita están pasando por esta misma situación. Muchísima gente pasa por esta misma situación. Por eso es importante su opinión y que participe al 453-152-3383 con su audio. Fíjense bien. En el caso de Roberto, sus padres ya son adultos mayores, ¿sale? Roberto vive lejos y casi nunca los visita, porque vive lejos. Es más, pueden pasar meses sin que vaya a verlos, casi hasta un año sin que vaya a verlos. Sin embargo, Roberto cada quincena les deposita dinero, paga medicamentos cuando los necesitan y nunca permite que les falte de comer. Nada más que su hermana piensa diferente. Ella no tiene mucho dinero para ayudarlos porque no trabaja, pero los visita constantemente, los lleva al médico, les hace mandados, se sienta a platicar con ellos y está presente cuando necesitan algo, ¿sale? De hecho, ella tiene seguro médico y los tiene asegurados. Un día Roberto, le dice a su hermana: yo también cumplo con mis padres, tal vez no estoy ahí, pero gracias a lo que les mando, no les falta nada. Su hermana le contestó: nuestros padres no solamente necesitan dinero, también necesitan hijos. ¿Sale? Y esta es la pregunta que le hago el día de hoy a través de Candela. Un hijo que nunca visita a sus padres, pero les manda dinero, ¿cumple con su responsabilidad? ¿Usted qué piensa? Envíe su opinión en un audio al WhatsApp 453-152-3383. Participe y gánese el pastel de pastelería Mari y también un platillo de cocina japonesa de Yayiko, que te recuerda que viernes, sábado y domingo está hasta las 10:30 de la noche, listos para ustedes para disfrutar de buena cocina japonesa. Así que ya lo sabe, te quieres llevar estos regalitos, participa. La controversia del día, se la repito: un hijo que nunca visita a sus padres pero les manda dinero, ¿cumple con su responsabilidad? ¿Usted qué piensa? Participe, opine. Arrancamos, ingeniero. Buena música, 9 de la mañana, 11 minutos.

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0: Son las 9 de la mañana y 18 minutos.
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3: Alerta mundial. La ONU exige frenar de urgencia el desarrollo desmedido de la inteligencia artificial ante riesgos sin precedentes para la humanidad. Camino a 2027. Morena designó a Carlos Torres Piña como su coordinador en Michoacán para defender la Cuarta Transformación. Tras una competida contienda interna, Torres Piña llamó a la unidad total, sumando a todos los liderazgos sin exclusiones. Aunque aclaró que esto aún no es una candidatura oficial, iniciará de inmediato recorridos por todo el estado para blindar el proyecto de Claudia Sheinbaum y fortalecer la estructura territorial del partido. Atención, estudiantes de Michoacán. El 21 de septiembre abre el registro para becas del bienestar con apoyos de hasta 5.800 pesos bimestrales.
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0: Y estamos de regreso, señores, señores, a través de Candela, 9:21, las 9:21. La controversia del día de hoy, mi querido ingeniero, para que participen a través del 453-152-3383 para la gente que nos va sintonizando. La pregunta es, un hijo que nunca visita a sus padres, pero les manda dinero, ¿cumple con su responsabilidad? Ya le comentaba yo acerca del caso de Roberto y su hermana Mariana, que tienen dos padres, son adultos mayores, tienen dos hijos, viven aquí en la ciudad. Tiene por allá a Roberto, vive, pues obviamente vive lejos, vive fuera de la ciudad. Nunca los visita, han pasado cumpleaños, Día de la Madre, Navidad, fechas importantes, pues. Y Roberto no viene a verlos, no viene a verlos por, obviamente por la lejanía. Sin embargo, pues él les manda dinero. Él les manda dinero y dice que con eso ya está cumpliendo. En una cuestión, su hermana Mariana le dijo, tú depositas, Beto, tú depositas y te olvidas. Yo soy la que está aquí cuando mi papá se siente mal, cuando mi mamá necesita, pues que la lleven al médico, cuando simplemente quieren platicar con alguien. Pero Roberto le comenta a Mariana, pues que no puede abandonar el trabajo cada vez que necesiten algo, que él también tiene familia que mantener, que si viviera aquí en Apatzingán ganaría mucho menos y entonces no puede ayudarlos pues económicamente, que gracias al dinero que manda le sirve para comida, para que puedan pagar sus gastos, para medicamentos. También le dice a Mariana, pues tú vives más cerca, obviamente es más fácil para ti visitarlos. Y pues cada quien ayuda de acuerdo a sus posibilidades. Tú pones el tiempo, yo pongo el dinero. También le ha dicho que no necesite estar sentado todos los domingos con ellos para demostrar que los quiere. Entonces, cuando hay una emergencia y hace falta, ¿quién termina resolviendo? Yo, mandando dinero. Entonces, Mariana, pues ya, con todas estas situaciones, le ha dicho, tú piensas que yo no hago nada. Pero cuando necesitan que los lleve al médico, ¿quién los lleve? Pues yo los llevo. Cuando mi mamá se cae, se enferma, tú no eres quien deja todo para atenderla. Yo también tengo hijos, tengo problemas, que eso no significa el que viva cerca, pues que tenga que resolver automáticamente todo y sea mi responsabilidad. Tú mandas dinero, muy bien, Beto, pero continúas con tu vida y yo pongo mi tiempo. Tú no sabes cuándo está realmente, cómo están realmente las cosas porque tú nunca vienes. Entonces nuestros padres no solamente necesitan comida y medicina, necesitan compañía. Cuando ya no estén el dinero que mandaste, no va a recuperar las tardes que no pasaste con ellos. Entonces, ahí está la controversia del día. Mariana dice, yo también tengo responsabilidades y tengo familia que atender. La pregunta es, un hijo que nunca visita a sus padres, pero les manda dinero, ¿cumple con su responsabilidad? 453-152-3383. ¿Qué nos dice el público? Adelante, ingeniero.
1: Buenos días, Águila.
0: Buenos días.
1: Buenos días, bendiciones. Oye, yo digo que un hijo que nunca visita a los padres, aunque les mande todo el dinero del mundo, no cumple con sus obligaciones, cumple con su conciencia, para tenerla tranquila según él.
0: Ándale.
1: Hay algo. Pero ahí nada vale más que un abrazo. No se paga un abrazo con dinero. Sí se ocupa el dinero.
0: Claro.
1: Cochino dinero se ocupa. Pero es imposible que un hijo no pueda ver a sus padres. No pueda. No quieren, que es diferente.
0: Ajá.
1: Y no hay dinero que pague un abrazo. Y todo se devuelve en la vida. Eso que hace un hijo así, el que lo está haciendo, se lo van a hacer a él. Porque sus hijos están viendo eso. Todo se paga en la vida.
0: Uh-huh.
1: Bueno, saludos.
0: Saludos, mi hermano, muchas gracias. Ahí dio un punto bien importante. Estás comprando conciencia. Porque, como lo dice él, o sea, el dinero no te paga un abrazo, visitar a tus papás. Y ahí Mariana tiene mucha razón. O sea, el hermano no está y no sabe la consecuencia, por ejemplo, cuando se enferman un adulto mayor. Las causas que conlleva, el tiempo, el mover, el estrés lo tiene Mariana en este caso, ¿no? Imagínate, nada más para andarlo moviendo y demás. Además, ella le dice Yo también tengo familia, yo también tengo cosas que hacer.
2: Buenos días, Águila.
0: Buenos días, Lito.
2: Primeramente, uno como hijo no tiene ninguna responsabilidad con los padres, ni obligación de mantenerlos, ni de posiblemente visitarlos. Tiene uno deber moral, que es diferente a la responsabilidad. Uno debe tener hacia los padres un deber moral, por en agradecimiento, pues, por ser los padres de uno. Pero si su situación no le da para estarlo visitando constantemente, o lo visita cada medio año, cada mes o cada año, pues está cumpliendo como hijo, pero en sí no, uno no tiene para los padres responsabilidad ni obligación. Cero obligaciones tiene uno para con los padres. Te voy a repetir, uno tiene deber moral, que es diferente a todo eso. Y si los ayuda uno económicamente o con la presencia, pues ya es ganancia.
0: Muy bien, ahí tiene un punto él también. Como padres nunca queremos depender de nuestros hijos o darles una carga a nuestros hijos, ni económica, ni emocional, ni nada. Creo que todos los padres estarán de acuerdo en ese sentido, ¿no? De que se ocupa, pero siempre como padre piensas que o esperas no tener este tipo de carga, ¿no? ¿Qué nos dicen por acá? A ver, por acá, ¿qué dice? Pásamelo.
1: Buenos días, Águila.
0: Buenos días.
1: Estoy escuchando la controversia.
0: Ajá.
1: Pues está bien que les ayude, aunque nunca los visite, pero vamos a ver, dependiendo si se encuentra aquí en México, pues se encuentra en otro lado por problemas de papeles que no pueda venir. Pero si está en otro lado y tiene problemas para venir, excelente, que les ayude. Si está en México y no puede visitarlos, pues yo pienso que ahí está mal también, porque hay hijos que aunque estén hasta en el mismo pueblo, ni los ayudan ni van a verlos,
0: ni los visitan.
1: Es un caso por ahí que yo, para mí es mío por ahí. Entonces están mal ahí los hijos, que aunque estén en el pueblo no van ni a visitarlos ni van a ayudarlos económicamente,
0: ni les arriban un vaso de agua.
1: No está ahí y lo está ayudando, está bien, es buen hijo, es mi humilde opinión.
0: Muy bien,
1: es todo,
0: muchas gracias. No sabemos si está en Estados Unidos, en el caso no me lo especifica, nada más me dice que está fuera de la ciudad, está retirado donde está, y pues dice que sus ocupaciones, el trabajo, pues no le permite venir a visitarlos a cada rato, que está mandando dinero y que pues ahí se encargue la hermana. Pero el punto de la hermana también es importante. Ella se lleva toda la responsabilidad, toda el estrés, y aparte pues ella también tiene familia y tiene cosas que hacer.
3: Hola, Isla, buenos días, soy Juan Carlos García.
0: Y hola, Ney.
3: Un hijo que nunca visita a sus padres pero les manda dinero, ¿está cumpliendo con sus responsabilidades? Claro que sí, Águila, al 100%. Mira, en pocas y cortas palabras, si yo tuviera un hijo así, yo preferiría tener un hijo así que me mandara dinero aunque no me visitara. Por ejemplo, si estás de malas económicamente y un hijo te visita todos los días, pero nunca te deja ni para un chicle. Si un hijo no te visita, pero te está mandando dinero para que estés comiendo, qué sé yo, yo pienso que es porque está lejos, no va a poder venir, no sé, hay veces que ni una vez al año, dependiendo del estatus migratorio, dependiendo de la parte
0: del planeta
3: donde esté.
0: Muy bien.
3: Es todo, Águila.
0: Muchas gracias, mi querido Ney. Él preferiría un hijo que le esté mandando dinero, no le hace que no lo visitara. ¿Qué dice por acá?
4: Buenos días, mi Águila. Buenos días, Toño. Pues mira,
0: a ver,
4: ahí está difícil. Es cuestión de ponerse de acuerdo. Porque si el señor es el que pone el dinero, y la hermana es la que lo lleva, pues ahí hay una responsabilidad compartida. Pero pues yo digo que el muchacho, si él está aportando económicamente todo lo que le hace falta a sus padres, pues yo digo que sí está cumpliendo, porque de nada sirve que los dos estén ahí sentados junto a los padres y sin dinero, pues como que no. Ahí yo veo bien, sí está cumpliendo como hijo responsable y que no les falte qué comer, que no les falte dinero para las medicinas. Y pues la hermana, sí, pues ella no trabaja. Ella, yo digo que se atiene a lo que le arrima el marido. Ajá. Pero sí dispone más de tiempo, porque te digo, ¿para qué van a querer al hijo ahí? Nomás se van a estar viendo uno al otro, que no va a tener dinero para curarlos ni dar lo necesario. Sí, está bien, sí está cumpliendo como hijo.
0: Está cumpliendo como hijo. Odio. Sale, mi querido Toño, muchas gracias por participar. ¿Qué nos dice por acá, de este lado, ingeniero? Pásenmelo.
5: Buenos días.
0: Buenos días.
5: María Dolores
0: Béjar. Hola, María Dolores.
5: Y mi opinión es de que no es todo el dinero, no es todo el dinero del hijo. ¿Por qué? Porque debe ser la presencia del hijo allí con ella. Porque hay papás que se ponen tristes y se mueren de tristeza porque no están sus hijos con ellos. Esa es mi opinión, de que no todo el dinero es la persona que debe estar los hijos con el papá mientras estén vivos. Y pues sí, porque el caso de mi hermano, pues él estaba en el otro lado, ya tenía como 20 años, como unos 20 años allá en el otro lado, y pues mi mamá estaba mala, y ponía, y yo le dije a mi hermano que se viniera, y mi hermano ya está aquí con ella, y la presencia de pues, ¿verdad? Estar con su mamá ya, están aquí, pero pues esa es mi opinión.
0: Gracias, mi querida Mari. Ahí está, también participando por el platillo de Yayico y el pastel de pastelería Mari. Fíjense que nos habían mandado por ahí también otro caso, pero ese está más fuerte, güey. O sea, está más fuerte. Mañana lo vamos a tratar, Dios mediante. Mañana lo vamos a tratar, pero así se lo platico. Es muy parecido a esta situación, donde ya una persona está cansada de que los hermanos no aporten nada. O sea, están los hermanos, algunos cerca de la familia, de los padres, otros lejos y no aportan absolutamente nada, ni un vaso de agua, y le dejan la responsabilidad solamente a una persona. Y comentó en algún momento, de hecho nos lo mandó aquí por WhatsApp el audio. Dice, expone caso, Águila, pero ya que hago una chancita. Y ahorita me acordé, mi hermano, por ahí va a estar el audio, ingeniero. Sí, lo tienes guardado. Ah, ok. No lo vamos a pasar, pero sí, nomás para acordarme. Porque él decía, o él dice más bien, que el día de mañana que falten sus papás, no le va a hablar a ninguno de los hermanos para que asistan al velorio. Porque ni siquiera les habla, ni siquiera se fijan cómo están, ni siquiera preguntan, porque para preguntar cómo están sus padres, le hablan a esta persona, oye, ¿y cómo está mi papá y cómo está mi mamá? En vez de hablarles a ellos. Entonces, esta persona está harta y dijo, el día que mi papá falte o mi mamá falte, juro que no les hablo ni siquiera para que vengan al velorio. Porque si no están al pendiente de ellos, ¿cómo van a saber el día que falten? ¿Se los tengo que decir? ¿Es mi obligación moral andarles hablando a mis hermanos? Pero esto es mañana, se los vamos a plantear, ¿sale? Ahorita estamos en esta situación con Roberto y Mariana, un hijo que nunca visita a sus padres, pero les manda dinero, cumple con su responsabilidad de hijo. ¿Usted qué opina? Al 453-152-3383. Ahí se la dejo. Participe y gane un platillo de Yayico y el pastel de pastelería Mari. Vamos al corte, yo regreso con más. Adelante, ingeniero.
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4: 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Son las 9 de la mañana y 46 minutos.
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4: El Servicio Meteorológico Nacional de la Conagua le informa el pronóstico del tiempo. Para hoy 17 de septiembre de 2026, el monzón mexicano e inestabilidad atmosférica ocasionarán chubascos y lluvias fuertes, acompañadas con descargas eléctricas y rachas de viento en Sonora, Chihuahua, Durango, Sinaloa y Nayarit. Al mismo tiempo, canales de baja presión en el interior de la República Mexicana, aunados a una circulación ciclónica a niveles medios y altos de la atmósfera, originarán chubascos y lluvias fuertes, acompañadas con descargas eléctricas, en el occidente y sur del territorio nacional. Por otro lado, la interacción de una masa de aire frío, una circulación ciclónica a niveles altos de la atmósfera y un canal de baja presión sobre el Golfo de México generarán lluvias fuertes a muy fuertes en estados del noreste, oriente y sureste del país, incluida la península de Yucatán, pronosticándose lluvias puntuales intensas en zonas de San Luis Potosí, Puebla, Veracruz, Oaxaca, Tabasco y Chiapas. Se prevé también una disminución en la probabilidad de lluvias sobre estados del norte y centro de México. Finalmente, se mantendrá un refrescamiento de las temperaturas sobre el norte, oriente y centro de la República Mexicana, así como viento de componente norte, con rachas de 60 a 80 kilómetros por hora en el Istmo y Golfo de Tehuantepec.
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0: Ya estamos de regreso, señores y señores, a través de Candela, 9:50 a.m, mi querido ingeniero, las 9:50, qué rápido se está pasando el tiempo y la mañana. Participa al 453-152-3383, la controversia está que arde. Mi querido ingeniero, hay obviamente comentarios encontrados y demás. Un hijo que nunca visita a sus padres, pero le manda dinero, cumple con su responsabilidad. ¿Qué es lo que usted qué opina, piensa? Díganos a través del 453-152-3383.
1: Sí, buenos días, Águila.
0: Buenos días.
1: Te escucho acá en Lomas del Pedregal.
0: ¿Qué pasó, mi hermano?
1: Saludos, de parte de mi esposa tía, los de la cabina, y bendiciones.
0: Muchas gracias, saludos
1: pues para ustedes. De hecho, yo viví una situación así.
0: A ver, platícame.
1: Pero aquí era diferente.
0: Ajá.
1: Yo fue el que afirmó, el día que se pusieron malos mis papás, pues mi hermano mandaba todo lo que se ocupaba, lo que yo no tenía, mis cabales, a mis responsabilidades. Hoy en día, yo siempre lo he dicho y siempre lo diré, el dinero es necesario para todo.
0: Claro.
1: Pero no por eso voy a juzgar a mi hermano que no estuvo aquí, o se lo voy a echar en la cara. Yo ya lo viví, y creo que yo, de mi parte, tengo un hermano que, pues, que estaba más allegado a nosotros, no estaba tan distanciado.
0: Ajá.
1: Él vine cada medio año o cada fin de año, ¿verdad?
0: Se daba su vueltita.
1: Pero a fin de cuentas, pues, lo que importa es de que aporten, ¿no? Que aporten. Porque si no aportan, pues está peor. Si no apoyan moralmente, si no apoyan y están haciendo renegar al papá o a la mamá, pues está peor. Pero ya con que aporten algo, su presencia o sin presencia, que aporten algo, es bueno, porque ya los papás se van más tranquilos. En este caso, mi hermano, el que está en el otro lado, se llama Juan José Alejo Romero, vive en Palo Alto, California.
0: Ajá.
1: Mi hermano, yo me siento feliz de él, es como mi segundo padre, porque es el mayor de nosotros, y él nos ayudó a pagar todos los gastos, que el gobierno nunca se hizo encargo de nada, que era a pedir apoyo, son problemas familiares, ya personales. Claro.

0: cada quien se rasca sus uñas con su propia mugre, con sus propias uñas, Águila.
1: Sí, claro.
0: Entonces, pues yo de mi parte sería eso, que yo estoy agradecido por el lado ese, que mi hermano aportó lo que yo no tenía mis cabales, vuelvo a repetir. Y mi hermano, el que estaba aquí, en presencia, no hacía nada, se quejaba. Echaba más cosas que no eran en delante de mi padre y agonizando, mi madre igual. O sea, pues digo que es muy importante la presencia y a la vez aportar, porque si no aportan, no dan nada, no sirve de nada, dan más lata como hijo. Mejor respetar a los que apoyamos y a los que estamos de acuerdo conscientemente y que tenemos nuestras responsabilidades, casados o no casados, estar con los papás. Siempre los papás van a estar primero antes que la mujer o antes del marido. O sea, todo tiene que ver. En realidad tú amas a tus padres, tienes que amar más a tus padres que posibilidad que tu pareja te pueda engañar o cosas que puedan pasar en el futuro. Pero esa persona, si está de acuerdo con tu pareja, te va a dar el permiso de ir, ¿verdad? O sea, yo soy papá, ahorita no me ha pasado eso, pero yo lo viví con mis padres. Y saludos, Águila, esa es mi opinión y espero ganar otra vez porque ya tengo como un año o dos que no gano nada, pa.
1: Ah, imagínate. Pues vamos a hacer que sean tres,
0: güey. Malo, pero yo sigo echándole ganas a ver qué me sale. Y salud de parte de mi esposa y de mí, Águila.
1: Gracias, mi hermano.
0: Muchas bendiciones para todos de cabina.
1: Gracias, gracias. Que
0: siempre su camino y cada vez que salgan.
1: Muchísimas gracias, igualmente. Gracias por participar. ¿Qué nos dicen por acá?
2: Hola, buenos días, Águila Mix.
1: Buenos aquí días.
2: Escuchando tu buen programa.
1: ¿Qué onda, mi Pepe? Estando
2: en la radio con el Águila Mix.
1: Gracias, mi Pepe.
2: Inglés. Águila Mix, mira, quiero opinar sobre lo que están hablando. Mira,
1: por favor, adelante.
2: Es cierto, de lo que están diciendo pues, edad de los papás que no los visita uno. Pues sí, a veces es complicado como para mí, ¿verdad? Visitar a mi madre, que gracias a esto la tengo.
1: Ajá.
2: Pero sí, la verdad hace falta un buen abrazo, platicar, comer juntos, y o sea, pasarla bien, entre familia, ¿no? De papá o de mamá, hijo. Pero es difícil la situación, ¿verdad? De pues ir para allá y así regresar, todas esas cosas. Es difícil, tú ya sabes de lo que hablo. Así es que, pues, sí se extraña, ¿cómo no? Mi madre, pues, es todo para mí. Pues ahí, si me está escuchando, le mando un fuerte abrazo. Pues, esa es mi opinión. Y pues, sí, siempre le he estado ayudando, apoyado económicamente. Hay un poco con lo que puedo, claro. Uh-huh. Y hablo todos los días. No digo todos los días, pero pienso que cada como tres veces por semana o cada cuatro veces por semana le he estado llamando a ver cómo está, cómo se encuentra por ahí. Y pues gracias a Dios, ahí mi hermano se encarga de ella y está con ella, gracias a Dios, todo bien. Pero pues esa es mi opinión, mi humilde opinión, ¿verdad? Cada quien tiene su punto de vista. Y pues ahí si me pones una canción, por favor, porque pues a veces el tiempo no te alcanza, pero ojalá. Se llama ¿A dónde vamos a parar? Con Marco Antonio Solís, por favor. Mira, nos queda esa canción. Ándale pues, que estén bien, Dios los bendiga, aquí de parte de Pepe. Adiós.
1: Gracias, mi querido Pepe. Ahí está la opinión de Pepe. Fíjate, en el caso de Pepe, pues está allá en el otro lado. Te digo, en el caso de Roberto, no sabemos dónde está, si está en el otro lado o esté en el norte de la República Mexicana o en otro estado donde se le ponga complicado venir. Sin embargo, él dice que está cumpliendo como hijo al mandar dinero y que la hermana se encargue de lo demás.
3: Buenos días, Águila, pues yo digo que sí está cumpliendo, porque ahora sí que si está ahí, acá se gana con estar ahí, y si no, si los papás muchas veces lo que necesitan también es apoyo económico, es mejor estarle mandando, ¿no? O sea, que tengan ahí, como para las medicinas y todo eso.
1: Ajá.
3: Yo digo que sí está cumpliendo, Águila, ¿verdad? Feliciano Santos Lira.
1: Gracias, mi querido Feliciano. ¿Qué nos dicen por acá?
4: Buenos días, Águila.
1: Buenos días.
4: Con respecto a la pregunta que estás haciendo, Águila.
1: Ajá.
4: Que se está cumpliendo con el deber de hijo. Pues en parte está cumpliendo, pero no al 100%. Y no porque dé aporte dinero ahí para cuidar de su padre o su madre. Tienen que querer mangonear a la otra persona o al otro hermano que está ahí al pendiente de ellos. Porque no él no puede disponer de su tiempo ni de su vida de la persona que está ahí al pendiente de sus padres. Y te aseguro que si les preguntas a sus padres que si prefieren que vaya mejor a que mande dinero, te van a decir que quieren verlo, que quieren que esté ahí al pendiente con ellos. Es la verdad. Y no todo es lo económico, sino hay que tener apoyo moral, que te vean, que preguntes por ellos, que te preocupas, ¿verdad? Este, y es desgastante, tanto como para el paciente como para el doliente. Uh-huh. Aunque lo hagas de corazón, estamos es desgastante, Aguilar.
1: Claro.
4: Estar al pendiente. Y muchos ya...
1: ¿Y muchos qué? A ver, espérame tantito, porque ya no escuché, ingeniero. ¿Qué pasó?
4: Ya como...
1: Ah, se cortó la llamadita. Bueno, ahí el audio.
4: Porque aportan dinero y eso ya sienten que...
1: ¿Qué? Ah, es que está entrando una llamada, pero permíteme un poquito.
4: Tienen ganado el cielo y que ya no tienen derecho a decirles nada porque no van a verlos, ¿verdad? Pero pues cada quien, Águila, cada quien pensamos diferente, pero esa es mi opinión.
1: Sí, claro, claro, muchas gracias.
4: Y buen día para todos, Águila.
1: Gracias, mi hermano. Ahí está también la opinión por ahí de esta persona. Al 453-152-3383. Mire, en el caso de Mariana, que es la que se encarga de pues, de alguna manera, de estar al pendiente de los papás, le voy a decir algo. Yo, mi humilde opinión, ¿verdad? No la tome mucho en consideración, pero está pagando un costo que nadie ve. ¿Sale? Porque no aparece como una transferencia bancaria. Y estoy diciendo que nadie ve, porque es distinto a mandar dinero y ahí encárgate, yo estoy mandando dinero y ahí encárgate de lo demás. A ver, imaginemos el caso de Mariana, por ejemplo. Roberto manda el dinero para cubrir gastos, ¿no? A veces gastos fuertes, a veces cualquier tipo de gasto. Pero imaginemos, porque Mariana tiene esposo. Mariana tiene hijos, ¿sale? Vive cerca de sus padres y poco a poco se ha convertido en la que resuelve todo. Independientemente del dinero, ¿eh? Es la que resuelve todo. Porque imagínese usted, con los años prácticamente tiene que organizarse y organizar su vida a su alrededor. Por ejemplo, Mariana no tiene trabajo, al menos eso es lo que nos dicen aquí, pero tiene que cuidar familia, tiene que cuidar casa, tiene que cuidar a sus padres. Una consulta médica puede consumirte toda la mañana. Aquí no estamos viendo la parte de Mariana, nomás estamos viendo la parte de Roberto. Ahora, póngase de lado, por ejemplo, seguramente hay mucha gente que tiene a su esposa, a lo mejor en una situación así, ¿sale? Que la familia de su esposa esté en una situación así. A ver, vamos a ver, tiempo, güey, tiempo. En lugar de estar atendiendo tu casa o tu familia o tus actividades que no sabemos, y las mujeres no me dejarán mentir, el estar atendiendo un hogar, estar atendiendo una familia, es un trabajo de tiempo completo. Pero ahí va, una consulta médica te puede consumir toda la mañana, ¿sale? Imagínate que trabajara, los permisos que tiene que pedir en el trabajo, horarios que tiene que cambiar, pérdidas de sueldo para acompañar al médico, eso no lo ven. Por ejemplo, vámonos al lado de la pareja. El esposo le puede reclamar, entiendo que son tus padres, pero nosotros también tenemos una familia. Los hijos, imagínense, falta de actividades con sus hijos. Si sale una emergencia con sus padres y tiene una emergencia con los hijos, ¿qué hace? ¿Partirse en dos o cómo? Incluso, ¿a quién le puede reclamar? El descanso. Vámonos a descanso. Mariana puede recibir llamadas en la madrugada, estar al pendiente todo el tiempo y difícilmente se va a desconectar. O sea, ¿qué parte descansa? Porque el cuate pues manda dinero y se olvida, ¿no? Apaga su teléfono y se va al cielo, el salto al cielo. La vida personal también tiene mucho que ver. Piensen, por ejemplo, si quieren salir de vacaciones o atender a sus padres si ocupan algo, o se va de vacaciones o no tiene su familia o no puede estar porque tiene que estar al pendiente, entonces, aunque Roberto mande la mayor parte o la cantidad de dinero, Mariana también termina gastando en comidas, medicamentos, gasolina, traslados, y eso también no se toma en cuenta. Ahora, otra de las partes importantes, la carga emocional. Ella es quien presencia el deterioro de sus padres, escucha sus preocupaciones y tiene que tomar las decisiones difíciles. Estamos nada más viendo la parte de Roberto. Ah, Roberto manda la lana, está bien. Pero no estamos viendo la parte de Mariana. Nadie se está viendo la parte de Mariana. ¿Y ahí qué onda? ¿Ahí cómo? ¿Ahí qué? Porque, por ejemplo, Mariana no percibe ningún sueldo en este caso. No está percibiendo sueldo. Tengo entendido que no tiene trabajo. Pero ¿y si lo tuviera? Tiene que salir de su trabajo para una emergencia. Tiene que pedir permiso, tiene que meterse en broncas en su trabajo para atender, por el simple hecho de que Roberto, pues como estaba mandando el dinero, ella tiene que hacer lo que debe de hacer para atender a sus padres. Yo nomás ahí se la dejo, ahí se la dejo. Estamos viendo mucho el punto de vista del hijo, está muy bien, es parte de, pero no están viendo la parte de Mariana. Y ahí es donde también hay que pensarle un poquito. 10:03, ¿a dónde vamos a parar con esta situación?

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6: Son las 10 de la mañana y 9 minutos.
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0: Son las 10 de la mañana y 15 minutos.
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0: No, pues cómo me voy a escuchar, ingeniero, si no le subes ahí. Menos, hijo. Regresamos, señores, a través de Candela 453-152-3383. La controversia de este día para que participes, mi querido ingeniero, por un pastel de pastelería Mari y platillo de Yayico. La pregunta que te hago el día de hoy, un hijo que nunca visita a sus padres, pero les manda dinero, ¿cumple con su responsabilidad? ¿Usted qué opina? Ya escuchamos el caso de Mariana y Roberto. ¿Qué nos dicen por acá?
1: Mi nombre es Maritza Moreno y acerca del caso estás exponiendo, si bien no es nuestra responsabilidad hacernos cargo de nuestros padres, no podemos dejar que pase cuando su situación económica o de salud esté afectada. Entonces, en el caso de Mariana, pues está haciendo lo correcto. Si bien es cansado cuidar a personas que están enfermas o que tienen problemas económicos, al final son sus papás. Y cuando ellos ya no estén, se va a quedar con la satisfacción de haberlos ayudado. Y en el caso de su hermano también, porque los está ayudando económicamente, entonces él también, su conciencia se va a quedar tranquila por haberlos ayudado y aportado algo, aunque no estuviese presente.
0: Ok, su conciencia es más importante.
2: Buenos días, Águila. No, pues mientras que le mande dinero, está bien, ¿verdad? Y no falle mandar dinero. Uh-huh. Y pues si no puede ir a verla, pues necesidades de trabajo, pues, ¿eh? Solamente se puede ir a. Solamente una situación de enfermedad o algo, sí. Eso se puede ir a ver a su mamá, solamente, ¿ah? Si no, pues. Cuando se puede, cuando no, no. Javier Pérez se queda.
0: Gracias, mi querido Javier Pérez. ¿Qué nos dicen por acá?
3: Águila, pero ahí hay un detalle. A mí me habló Roberto y me dice que le estaba pasando dinero a Mariana para que cuidara también a sus papás. Dígale a Mariana que también te diga eso.
0: Ah, ¿te habló Roberto?
3: Está mandando dinero también a ella. Le está pagando.
4: Hola, Águila, buenos días.
0: Buenos días.
4: Mira, mi pobre opinión es esta. Tú estás hablando de unos padres, pero no estás hablando la edad de los padres. Porque muchas veces tenemos una edad que podemos trabajar o podemos estar bien. ¿Qué pasa, Pedro? Pero también te voy a decir una cosa. Ajá. Sí se pueden atender un tanto solos y les están mandando dinero, o en realidad si ya no se pueden mantener solos, pues ¿por qué no mandarlos a una casa de asistencia? Y ahí les están mandando el dinero y ahí los atiende el doctor, ahí los atiende estos, los atienden todos y no hay necesidad de que esté Mariana al 100% con ellos. Ajá. Porque ahí tienen medicamentos, ahí tienen quien los atienda, quien los bañe, quien esto, quien lo otro. Esa es mi triste opinión.
0: Ok.
4: Entonces, pues, ojalá ahora no me gane otra vez los regalos, porque, pues, esa es la idea. Mi nombre es Jesús Cortés Ledesma.
0: Gracias, mi querido Chucho.
4: Adiós, Águila. Buen día y bendiciones.
0: Buen día. Aquí me imagino yo, porque no, obviamente nos dicen, tiene razón la edad de los padres, pero están, me imagino, en una situación vulnerable. Son adultos mayores, ¿sale? Entonces necesitan, pues, que estén al pendiente, de alguna u otra manera.
5: Buenos días, Aislamics. Pues
0: buenos
5: mi
0: días.
5: Humilde opinión es que, pues, los dos deben de estar al pendiente de sus papás, porque no porque él mande dinero, ella también pone su tiempo y su desgaste es más, porque, pues, los está viendo y, pues, sí, la verdad que eso no es fácil para una mujer estar sola y él, pues, allá está, pues sí está mandando dinero, pero no está al 100 con lo que tiene que corresponderle. Uh-huh. Entonces yo pienso que debería de tomar una decisión de venir y estar al pendiente también de sus papás, ¿verdad? Esa es mi opinión.
0: Okay.
5: Para Isabel Lozano Rojas.
0: Por ejemplo, lo que yo les comentaba acerca de también de Mariana, o sea, no solamente como ponemos el caso de Roberto, también, o sea, el punto de vista de Mariana. Porque Mariana puede decir, ponemos partes iguales porque tú pones dinero y yo pongo tiempo, pero tu dinero sale de tu sueldo y mi tiempo está saliendo de mi matrimonio, de mis hijos, de mi trabajo y de mi propia vida. Aquí hay algo bien importante, güey. Bien, bien importante. Mariana también está haciendo sacrificio de su propia vida. En el caso de Roberto, ¿hace sacrificio de su propia vida? ¿Será igual así? ¿Qué nos dicen por acá? Bueno.
6: Buenos días, Águila. Hola.
0: Hola, Tomasa. ¿Tú qué opinas, Tomasa, acerca de esto?
6: No, pues yo opino que pues sí, deben de ser partes parejas. Mira, yo viví una situación casi igual.
0: A ver, Tomasita, porque te estás tapando el teléfono y no, casi no se te oye.
6: No se me oye.
0: Ahora sí, ya, ahora sí.
6: Mira, yo viví una situación casi igual.
0: Ajá.
6: Cuando estuve muy mala, mi hijo le hablaban y le decían que viniera, pues, que estaba muy mal. Y él decía, pues ya le mandé dinero, tiene servicio por mí. Yo tengo que estar trabajando. Y mi hija de tanto se enojó porque ella era la que me cuidaba.
0: Ajá.
6: Y se enojó y le dijo, mira, necesitamos participar de los tres, somos tres hermanos.
0: Uh-huh.
6: Sí, cierto, tú mandas dinero y todo, pero tu presencia también. Y le dijo, el día que se muera mi mamá, no te quiero aquí. Porque ella quiere verte ahorita en vida, no ya de muerta. Cierto, pues le mandas dinero, tiene servicio bien, ajá, pero ella quiere verte. Y duré 7 años sin que ver.
0: ¿7 años sin verlo?
6: No lo dejaba, ajá, 7 años sin verlo. ¿Y la vieja no lo dejaba venir?
0: Ah, la vieja no lo dejaba.
6: Pues no.
0: A ver,
6: pero él sentía que cumplía con mandarme.
0: A ver, tú estás, fíjense bien, Tomasita le pasó el caso parecido, pero ella en este caso pues es en la parte de la mamá de los papás. A ver, Tomasita, desde tu perspectiva, imagínate, te lo voy a poner diferente. Para que por ejemplo que María nos está escuchando, no sacrificara todo el tiempo o su tiempo. Y que Roberto le dijera, a ver, bueno, busca a alguien que atienda a mi mamá y a mi papá y yo lo pago.
6: No, no.
0: ¿Es mejor eso, Tomasita?
6: No.
0: Que te atienda alguien que no es de tu familia, que le estén pagando, y ya santo remedio.
6: No.
0: ¿Por qué?
6: Porque siempre la presencia de la familia para la persona que sea, esté enferma o esté sana, no hay como la familia.
0: ¿Y si te pagan el asilo y para que te atiendan alguien allá?
6: No, no.
0: ¿Por qué?
6: Pues porque ¿cómo te explico?
0: No sé.
6: Lo necesario es que la familia esté cerca de esa persona.
0: ¿Crees que te pondrías más mala si te vas a un asilo?
6: Claro. Bueno, yo sí.
0: ¿Tú sí?
6: Yo he estado internada.
0: Ajá.
6: Y el doctor a veces me dice, no se puede ir todavía.
0: Pero una cosa es estar internada y otra cosa es estar en una casa de asistencia.
6: Pues yo pienso que es lo mismo, no hay como estar en tu casa.
0: No hay como
6: estar. Yo le digo, aquí me siento más enferma, me voy a mi casa y me siento mejor.
0: Ajá.
6: Y sí, en una ocasión me operé y me vine a la casa y el doctor no quería. Y pues sí, me pasó un accidente muy feo. Me regresaron y ahora sí me castigaron.
0: Qué la canción. Entonces, a ver, entonces tú, Tomasita, fíjate bien, tú como madre de familia, ¿hasta dónde debe de sacrificar Mariana su propia familia y su propia vida por cuidar a sus padres? ¿También ella tiene derecho a decir, ya no puedo y te toca a ti?
6: No, pues sí. Ahí sí está una situación muy feo, ¿eh? Es que se está tratando de sus padres.
0: Ajá.
6: Mi hijo sí sacrificó, le dijo a su esposa, pues me voy, quieras que no. Ajá. Voy a ver a mi madre, voy a sacrificar lo que pase.
0: Pues es que sí. ¿Por qué una esposa o un esposo te negaría estar viendo, o con qué autoridad te puede negar ver a tus padres?
6: Pues es
0: en lo primera, que yo en no primera entiendo. No tiene ninguna autoridad.
6: Uh-huh.
0: No tiene ninguna autoridad. El marido no tiene autoridad sobre la mujer, no es de su pertenencia. No es propia, no es una cosa. ¿sale? ¿Ves? De la que te puedes apropiar. La mujer no es, no es una cosa de que es mía, yo la compré o la estoy pagando, no es una cosa. Ni la mujer se puede apropiar de un marido, no es una cosa de qué apropiarse. Es una pareja, nada más. Así que no tiene ningún derecho de prohibir el visitar a los padres o no. El que le hagas caso a tu vieja o el que le hagas caso a tu vieja es porque eres güey, nada más.
6: No.
0: No, sí. Porque mira, ¿quién te puede prohibir ver a los papás? O sea, en ese caso, creo yo que eso es nada más conciencia de cada quien. No creo que la excusa sea es que mi marido o es que mi vieja no me deja ver a la familia. Ay, porque mi vieja me va a dejar si no de... ¡A la fregada! Güey, hay más. Igual si el marido te... ¡A la fregada! ¡Hay más vatos! Entonces eso no puede ser.
6: Pues él eso hizo. Pues, que vino porque las veces que quería venir le escondía su maleta, él vive fuera.
0: Uy, pues cómo lo trata, pues qué tanto entonces, le está muy buena vez, la vida.
6: Esa vez le dijo mi hermana, si no vienes y tu mamá muere, ya te dijo tu hermana, no te quedemos aquí. Y hace, entonces él dijo, con ropa o sin ropa me voy a ver a mi mamá.
0: Oye, pero ¿por qué lo prohíbe? O sea, ¿te cae gorda tu nuera o qué? ¿O en qué?
6: Ni la conozco.
0: ¿Ni la conoces? ¿Ni en fotografías?
6: Pues no, porque ella vive lejos y yo estoy aquí.
0: ¿Pero ni en fotografías? O sea, ¿la conoces?
6: Pues he hablado una que otra vez con ella.
0: ¿Y qué tal está?
6: Pues que está loca. Mira, se vino mi hijo. Y ella le dijo, cuando venga ya no me haya, lo siento.
0: Órale.
6: Pero, ¿qué crees? Cuando él se vino y duró aquí unos, pues siempre duró como un mes casi. Cuando regresó, ya le tenía una demanda de abandono de hogar. Y de extinción, que no se podía acercar a la casa.
0: Ande, pero no aplica.
6: No, pues le dieron todo el apoyo a ella.
0: ¿Le dieron el apoyo a ella? ¿Porque sí, lo abandonó?
6: Le quitaron la casa, ya no pudo él acercarse.
0: Hija de todos modos, hija de mi corazón.
6: ¿Y se quedó sin nada, mijo?
0: Se quedó
6: sin nada. Estoy hablando ya de varios años.
0: Ande, caramba.
6: Y entonces, pues, es lo que yo te digo del caso, ¿verdad?
0: Pero, ¿cómo pudo proceder ese caso? Si nomás estuvo un mes y no abandonó el hogar y ni sus responsabilidades porque te vino a visitar, o sea, no está abandonando absolutamente nada. Es ilógico, o sea, ¿cómo puede proceder algo así?
6: Y pues procedió. Estoy hablando de qué, de 8 o 7 años.
0: ¿Y qué pasó con la familia?
6: Pues ella no la dejó que la volviera a ver. Le dijo que no, porque se venía y dejaba a la familia. Tenía nomás una niña.
0: ¿Tenía una niña?
6: Nada más.
0: Válgame.
6: Y así vivió, así está viviendo la situación, mijo. Ahorita ya se está resignando. Pues... ya viene cada año, viene a verme. Y dura el año conmigo. Le digo el mes, porque le dan un mes de vacación. Pues... cada año le dan un mes.
0: Está muy raro eso de, independientemente de las leyes norteamericanas como sean, está muy raro que digas, abandoné el hogar por un mes, por venir a ver a mi mamá, o sea, como que no.
6: Y no te hablo de Estados Unidos.
0: ¿Ah, no?
6: Te hablo de, bueno, no sé si será todavía aquí en México, te hablo de Chiapas.
0: ¿De Chiapas?
6: Sí, señor.
0: Ah, chinga. Pues habría que revisar la ley, ¿no? No tiene nada que ver con... pensé que era una cuestión de Estados Unidos. Pues no, habría que revisar la ley. ¿Cómo es que la ley aprobó abandono de hogar y quitarle la casa y todo eso por venir a ver un mes a verte?
6: Sí, sí. Y después procedió y le quitaron pensión. Todo eso ha pasado, mi pobre hijo.
0: Pues tu pobre hijo tendría que ver esa demanda, porque ahí debería de ver el porqué y la cláusula.
6: No, y es que, ¿sabes qué? Él, mi hijo, es noble. No porque sea mi hijo.
0: Es buena bestia.
6: Pero él ya no quiso hacer nada, porque él dijo, bueno, le queda a mi hija.
0: Ajá.
7: yo como quiera, donde quiera me acomodo. Y el, te hablo, es soldado.
0: ¿Y es soldado?
7: Ya casi retirado.
0: ¡Ah, caray! Bueno, ajá, habrá que ver ahí, y qué pacho.
7: Y él no quiere hacer nada, él se resignó, me dijeron esto y hasta ahí.
0: Y hasta ahí.
7: Y eso le queda a mi hija y hasta, no hay movimiento ni hacer sufrir a mi hija. Como que quiero a ti, quiero a mi hija.
0: Claro. Bueno, y, Tomasita. Pues,
7: ella quedó sin nada.
0: Fíjate nada más, ahí está la parte de Tomasita.
7: Y pues yo considero a la muchacha esa que está navegando.
0: ¿Tú la consideras?
7: Pues sí, porque ahora sí que ella está en menos. ¿Qué se hace? ¿Qué puede la pobre?
0: Muy bien. Qué bueno escuchar la parte por ahí de alguna manera de los padres de Mariana y Roberto, que pues serían como representativos tuyos a través de tu voz, Tomasita, porque estás dando el punto de vista de los papás, fíjate, de sí, los papás de esta parte también. Muy bien, sí. Tomasita, estás participando.
7: Gracias.
0: Muchísimas gracias, Tomasita, por tu opinión.
7: Hola, bien importante. Buen día.
0: Buen día, Tomasita, ahí está. Orbe, da la hora, por favor.
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0: Las 10 de la mañana, 33 minutos, 10:33.
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1: Seguimos, señores, señores, 10 de la mañana, 46 minutos. Vámonos con el tema del día de hoy. Está bastante bueno y gracias a toda la gente que está participando en la controversia de este día. Sus opiniones son importantes y tenemos muchísimas. Un hijo que nunca visita a sus padres, pero les manda dinero, cumple con su responsabilidad de hijo. ¿Qué dice la gente por acá?
2: Buenos días, Águila. Buenos días. Mi humilde opinión es de que, pues, en parte sí está cumpliendo el señor con su deber como padre, como hijo, ¿verdad? Pero también yo pienso que él debería de buscar la forma o hacer un poquito de su tiempo para ir a visitarlos. No te digo que vaya todos los días, ¿verdad? Ajá. Pero buscar la forma de ir. Sí se puede, sí puede hacer uno tiempo para ir a ver a los padres, porque también ellos necesitan, pues ahora sí que atención por parte de él. Y sí, yo pienso que sí, sí está cumpliendo con...
3: Que sí está cumpliendo. Buenos días. Mi opinión es que es un tema muy difícil. ¿Por qué? Porque siempre hay una persona a la que siempre se le pone la responsabilidad de cuidar a sus papás. Uno lo acepta porque cuando tus papás se enferman, y sabes que no hay quien los cuide, luego.

0: pero tiene tiempo para salir y a veces uno no lo tiene. Yo he tenido aquí, ahorita tengo aquí a mi papá que se cayó y yo me eché la responsabilidad de cuidarlo porque nomás somos dos.
1: Okay.
0: Entonces yo le dije, no te preocupes, papi, yo te voy a cuidar hasta que estés bien. Mi hermana sí me echa la mano de vez en cuando ella puede, cuando ella no trabaja, pero sí es muy difícil cuando tus papás se enferman de algo, y los tienes que cuidar.
1: Muy bien.
2: ¿Qué es? Era, buenos días, Águila.
1: Buenos días.
2: Nuevamente soy Martín Alejo.
1: Dime, Martín.
2: Era, yo te entiendo, ¿verdad? Yo te entiendo, y como lo dije en el otro audio, ¿verdad? Yo soy una persona ya casada, con familia.
1: Ajá.
2: Y creo que yo me hice responsable de mi papá y de mi mamá. Hoy en día, pregúntame cómo vivo. Vivo bien feliz, tranquilamente, con mi conciencia bien tranquila, que yo estuve con mis papás cuando ellos más ocupaban.
1: Eso es bueno, la conciencia.
3: Buenos días, Águila.
1: Buenos días.
3: Mira, mi opinión es esta. Yo digo que la obligación es de todos los hijos, no nada más de uno. No porque uno aporte el dinero, el otro ya tiene que estar al 100% con los papás. A lo mejor, pues sí, es obligación de uno y uno tiene que apoyarlos. Pero también si uno tiene familia, también tiene que hacerse cargo uno de nuestra familia.
1: Claro.
3: Entonces el hermano ahí debe de ver que no todo es lo que manda, sino que también tiene que hacerse un chancecito para venir, así no le permite el trabajo, para venir y también hacerse cargo de sus papás. Esa es mi opinión.
4: Hola, buenos días. Sí, es muy pesado esta cuestión que menciona usted, porque yo vivo algo, no igual, pero similar. Mi papá, en este caso mi papá, pues tiene muchos hijos, él fue muy mujeriego y tuvo varias mujeres y tengo quién sabe cuántos hermanos, pero tengo hermanos nada más, ellos tienen papá nada más para cuando ocupan dinero, ocupan un apoyo o algo de mi papá.
1: Esa es la bronca.
5: Dame, Alex, aquí desde los de sorpresa, Mario Balta, saludos del personal interior y el exterior, todos los meseros que tenemos en la parte de afuera de la terraza. Y los meseros de acá del interior te mandan saludotes y un fuerte abrazo. Alex, a mí que me manden dinero, que no vengan, ¿para qué los quiero aquí en la casa? A mí que me manden el dinero y con eso ya cumplen. Yo con eso, porque luego si vienen me va a tocar hacerles de comer y agarrar el dinero que me manden para darles de comer de ahí mismo. Pues no, mejor que me lo manden nomás y ya yo con eso ya la libro, ya conmigo ya cumplieron.
1: Ah, eso es todo, ya ves.
6: Muy buenas.
1: Qué práctico.
6: Y buenos días, Águila.
1: Buenos
6: Oye,
1: días.
6: La cortodiosa que está platicando, o sea, el tema que están hablando, pues por una parte sí está cumpliendo con el trato con sus papás, está les ayudando en todo ese momento porque se tiene que trabajar y tal, les mandando dinero. Me imagino que es así. Yo en realidad de las cosas que también ha pasado, que sí, está siendo responsable con sus padres, malos que no le mandaran ni dinero ni los fuera visitar, pero eso es mi opinión, Ailita.
1: Muy bien, gracias.
7: Hola, Águila, buenos días.
1: Buenos
7: para
1: días.
7: Comentar, no, pues no estamos igual, tenemos un caso, tenemos un hermano que está en otro lado y también nos manda dinero a mis papás.
1: Ajá.
7: Cada semana, cada 15 días y mi hermana está al pendiente de mi mamá, ahora que sí hicimos la diálisis. Y en este caso sí, mi canal nos apoya mucho y a veces nosotros también nos apoyamos mucho visitarla, ir a apoyarla, a veces nos turnamos pues, ¿eh? Pero en este caso sí, no dejar sola a mi hermana que la está cuidando, sino que somos 8 hermanos. Por todos somos 10 casi. Y nos apoyamos mucho continuamente. Con ella estamos visitándola cada fin de semana.
1: Bueno, ahí hay un apoyo entre todos, eso es bueno.
7: Mucho. Ay, no nomás es de que nos manden dinero. En cambio nos apoya mucho mandando dinero. Pero en este caso, como dice ella, muchacha, si no la apoyan los demás hermanos o hermanas, está bien, canijo, Águila.
1: Está bien, canijo.
7: Muchas ganas, porque son los padres, son lo único que tenemos. Es lo único que tenemos, Águila, ya no va a haber más. Y cuando se van, estamos lamentándolo todo siempre. Mi nombre es Juan de Jesús García, Águila.
1: Gracias,
7: Juan,
1: mi hermano, gracias por participar. 453.
8: 152-3383.

0: Vamos al corte y regresamos. ¿Quién se lleva hoy el pastel de Pastelería Mar y el platillo de Yayico?
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8: 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Son las 10 de la mañana y 55 minutos.
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0: Gracias a toda la gente por participar. Señoras y señores, hemos llegado a la parte final del programa. Muchísimas gracias. De verdad, es una controversia muy fuerte, donde mucha gente vive esta misma situación. Y pues bueno, las opiniones son encontradas y diferentes. ¿Usted qué opina? Gracias, de verdad. Hoy se va a llevar el pastel de Pastelería Mari, el platillo de Yayico. Sacamos boletito y es para María Dolores Béjar. María Dolores Béjar se lleva el pastel y el platillo de Yayico. Tiene que venir antes de las 2 de la tarde con su identificación, por favor, aquí a Cabina de Candela para que le entreguen sus vales. Gracias, quédese con el Pelón y el Marciano, que ya están listos. ¡Vámonos! ¡Hasta la próxima!
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1: Son las 10 de la mañana y 59 minutos.
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1: Se filtra la primera convocatoria de Rafael Márquez al frente de la selección mexicana, teniendo bajas importantes: Julián Quiñones, Raúl Jiménez y Edson Álvarez. Se espera que hoy jueves 17 de septiembre se dé a conocer la lista oficial del cuadro nacional. Arranca la operación Cicatriz en Morena. Tras el tenso proceso interno, el coordinador Carlos Torres Piña inició de inmediato el diálogo para sanar divisiones, reuniéndose con Fabiola Alanís, Celeste Asensio, Gladys Butanda y Gaby Molina. La señal política es contundente: dejar atrás las tensiones y evitar la fórmula de vencedores y vencidos. Al hacer públicos estos encuentros en sus respectivas redes sociales, los liderazgos confirman que la máxima urgencia del partido es integrar a todas sus corrientes y consolidar la unidad. Alex Syntek protagonizó un momento inesperado durante su concierto gratuito por el Grito de Independencia en la alcaldía Benito Juárez, luego de que se dirigiera al público para reclamarle por no defenderlo ante las críticas que ha recibido en redes sociales por sus opiniones sobre el reggaetón. Durante el espectáculo, el cantante también hizo referencia a artistas como Bad Bunny y Danny Flow, además de molestarse por algunas peticiones musicales de los asistentes y pedirles mentarle la madre en un evento familiar.
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0: señoras y señores, ¿cómo le va? Muy buenos días. Bienvenidos al programa que todo mundo escucha. Y sí que lo escuchan.
1: ¿Eh? ¿Y los sordos, güey?
0: Ahorita la apagan.
1: Pues igual. Ahorita... Los sordos.
0: Ah.
1: No escuchan, güey.
0: Saliendo escuchan. Este programa, ahorita la apagan.
1: Ah, ya.
0: O sea, de hecho, la gente nomás le prende de 11 a 12.
1: Nada más.
0: La verdad,
1: nadie,
0: sí.
1: Nadie escucha otra cosa.
0: Nada.
1: O sea, lo que quieres hacer es que no escuchen a Isel, lo que...
0: ¿Eh?
1: A Isel.
0: Ni al águila.
1: Nada.
0: Ni a Jaime.
1: Uy, güey.
0: Ni a la de la noche, pero nadie.
1: Vienes filoso, güey. ¿Por qué? ¿Por qué? ¿Qué te hicieron? ¿No? ¿Qué?
0: Porque nadie me escucha.
1: ¿Qué? ¿No viniste a dar el grito, güey, ya? ¿No te desestresaste?
0: ¿Grito de qué?
1: De independencia.
0: ¿Independencia de qué, marciano?
1: De México, de
0: como
1: México.
0: Tú no vives aquí...
1: No, pues yo no.
0: Por eso.
1: Yo no me da risa, güey, cuando los ve y que viva, viva.
0: Sí, la neta que sí me quisiera vivir allá contigo a Marte.
1: ¿A Marte? No.
0: Oye, hablando de eso, ¿tú crees que un burro llegue a Marte?
1: Depende.
0: ¿Depende qué?
1: Depende de dónde lo agarres.
0: Que llegue a Marte, güey.
1: De la
0: flecha cardán, güey. Bienvenidos, señoras y señores. Este es el programa número uno de la televisión humorística.
1: ¿Qué?
0: Oye, murió el locutor ese.
1: ¿Quién?
0: El que decía eso.
1: ¿El número uno?
0: Ajá.
1: ¿Pues qué?
0: El
1: era?
0: Chavo del Ocho.
1: ¿Pues desde cuándo, güey? ¿Desde un montón?
0: No, yo apenas acabo de ver que a los casi 90 y tantos años murió.
1: ¿En serio?
0: Sí.
1: ¿Y él era el que...? Bueno, yo mal conocimos eso.
0: No, la dirección era Enrique Segoviano. Oye, una vez una prima aquí en el centro estaban... No me acuerdo quién era, la verdad, de la radio. No sé qué estaban... Hace años, güey.
1: Ajá.
0: Hace años. Yo ni nacía todavía.
1: Sí. ¿Cómo te vas a acordar,
0: güey? Es una anécdota familiar.
1: Ah, ok.
0: Y le preguntaban a una prima que si sabía dónde estaba... El negocio, no le, oye, ¿y sabes el negocio? Algo así, ¿no? Un negocio, sí, fulano de tal. ¿Y te sabes la dirección? Y dice ella, sí, Enrique Segoviano. Se sabe la dirección, güey. Fíjate la influencia que tenía el programa. Dirección, Enrique Segoviano.
1: ¿Tú no te acuerdas cuando sacaba cuando anunciaban a los niños en Canal 5?
0: Sí, XHG5 al servicio de la comunidad. Te presentamos la fotografía del marciano de Temu. Viste zapato ten. Todos vestían zapato ten, güey. Ni un güey andaba con guaraches.
1: No, güey,
0: todo zapato ten. Se extravió en la calle Coatzacoalcos, número 44. Y luego decían... Cualquier informe a esta dirección. No ponían nada, güey, con la final de que no regresaran. No ponían nada, güey.
1: Comunicarse a esta televisora.
0: Pero no ponían nada, nomás decía comunicarse a esta televisora. Pero no salía teléfono, no salía dirección.
1: No,
0: ya, don Melquías ya murió, Melquías Morales.
1: No, pero digo, el servicio es el servicio de la comunidad.
0: Y les voy a decir algo.
1: ¿Qué le vas a decir?
0: Les voy a decir algo, pueblo de Apaxingán.
1: ¡Pueblo!
0: ¿Sabía usted que todas las radiodifusoras de todo México y en especial las de este pueblo Apaxingán están obligadas a otorgar servicio a la comunidad?
1: Así es, servicio a la comunidad.
0: Personas extraviadas, bolsos, algún mensaje importante para toda la comunidad, para un familiar, que usted venga y diga, ¿sabe qué? Me superurge contra este familiar, aplique usted el reglamento.
1: Sí.
0: Que está obligada a dar servicio a la comunidad.
1: Bueno, aquí sí siempre damos servicio a la comunidad. Aquí sí nunca hay problema.
0: Ahorita estamos dando un servicio a la comunidad.
1: Hemos dado servicio a la comunidad en la hora del aliviane.
0: La hora del aliviane. Los viernes ya no, ya es que no hablan.
1: No,
0: digo que la gente, güey, la neta no la entendemos.
1: Habla para quejarse.
0: Pero para anunciar su negocio, no.
1: Se quejan de la economía y no anuncian su negocio.
0: Los viernes nosotros pusimos aquí en este programa que se llama El Minuto del Aliviane.
1: Ajá.
0: donde aceptamos una llamada, donde le damos un minuto, ajá, una llamada por persona, por viernes.
1: O
0: y puedes, ajá, o puedes anunciar tu negocio. No, mejor que hablen para cotorrear, güey.
1: Ah, okay, que hablen.
0: Que hablen, y le vamos a dar el minuto de la Liviane.
1: Ah, ok, vamos a abrir la línea y que hablen.
0: Hoy minuto de la, es más, a partir de hoy, todos los días. Inga su madre, que no gane nada el pelón.
1: Que no gane nada, más que la de
0: ¿vale?
1: Eso.
0: Minuto de la Liviane, nada más llame y diga, oiga, quiero el minuto de la Liviane, quiero anunciar esto,
1: ver,
0: y se lo damos.
1: Pero tienen que decir, quiero mi minuto de la Liviane.
0: Pero fíjate lo que les voy a decir, ajá, le vamos a dar el minuto de la Liviane, y si yo lo veo que lo andan anunciando en otras radiodifusoras o en otras páginas sociales anda pagando, ajá, ahora le vamos a dar el minuto de la quemazón, hijo de... para que se le quite lo vividor y abusivo, sí, como muchos.
1: Ah, ¿de tu primo no vas a estar hablando, güey?
0: ¿Del Ram Ram? ¿O de la Chevrolet Chevrolet? ¿De cuál vas a andar hablando? ¿O de cuál?
1: Ahí te vi bailando ahí, Rey.
0: No, ¿qué? No, no, no. No, no, no, no, ni Dios lo quiera. No, no, no, no, no, no, no, no.
1: Oye, hoy tenemos una pregunta para que tienes la pizza de
0: 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Participe, mande su audio diciéndonos o respondiendo a la pregunta que le hacemos.
1: Menciona una tradición que haya desaparecido de la ciudad de Apatzingán.
0: Una tradición que haya desaparecido de la ciudad de Apatzingán. Venirse a pistear al puente del Aguate. Ya,
1: ay,
0: desapareció.
1: Sí, ya no lo dejan,
0: ya
1: no.
0: Ya desapareció.
1: Ya, las bandas que se ponían ahí, ya no.
0: Hablando de bandas, ya está, también desapareció traer la banda en la camioneta.
1: Oye,
0: antes era bien bonito.
1: Y traían
0: la que estaba de moda.
1: Así,
0: ¿te acuerdas? La chica fresa, cuando el ranchero chido.
1: Oye, a mí me encantaba ver a las bandas que ya no podían ni soplar, güey.
0: Había unos que se iban durmiendo, güey. Los agarraban, güey. Como van a fuerzas en la camioneta, entre todos como que se extienden para que el güey del clarinete no se caiga porque va dormido. Como que le meten presión así y ya no se cae.
1: Es que esperaban a las bandas, güey.
0: Ah, sí. Sí, esa era otra tradición. Emborracharlos a
1: los
0: de la banda.
1: Y, por ejemplo, iba el güey que estaba ahí arriba, ¿no?
0: Ahí.
1: Y llevabas
0: arriba la pichata,
1: güey. ¿Qué? Sí.
0: Y luego los tumbabas. Entonces, un amigo mío tumbó el de la banda, güey, el de la tuba.
1: Ah, sí, güey.
0: Se le enchuecó.
1: Tradición, güey. Era tradición que tumbarse al de la banda.
0: Sí. O no pagarle.
1: ¿Por qué? Porque el de la tuba se tenía que poner a fuerzas en la orillita, güey.
0: Sí, porque no cabía más para adentro. Oye, y era tradición no pagarles.
1: Ah, sí, otro.
0: Correrle.
2: Mira, dos picharrín.
1: ¿Qué es eso?
2: Una no.
0: Operación Necora, ¿qué es eso?
1: ¿Eso qué? Esa no es.
0: Mejor ahorita hablamos de eso, ¿va?
1: Bueno, ya le dije.
0: ¡Ándale!
1: Digo, ya que se viene octubre.
0: Y luego la mayoría traían camionetonas estrenando ese año.
1: ¡Ándale! Pero porque no estaba el güey que traía la estaquita, güey. El que venía del rancho.
0: El del rancho.
1: La estaquita y le quitaba los hierros de arriba.
0: Era tradición que el norteño en aquel tiempo,
1: ajá,
0: llegaba a finales de septiembre y ya había pedido la camioneta.
1: ¿Eh?
0: Ahora déjame decirte algo. Que ya ni tampoco puedes ir a la agencia y llegar con el costal de billetes y decirle, dame esa camioneta.
1: ¿Por qué?
0: ¡No! ¡No! Tiene que ser transferencia, pagos, tiene que ser una cuenta bancaria. O sea, no puedes llegar tú y decirle al gerente, esa blanca, ¿cuánto vale? 500, ahí te va, dámela, güey. ¡No, güey! ¡No! Tiene que ser una cuenta fiscal, porque si no, lo toma el gobierno ellos como si fuera un lavado de dinero. Entonces debe de existir una persona física ante la ley del SAT que compró la camioneta.
1: Ay, pues que la metan como, ¿cómo le llaman?
0: Gastos corrientes.
1: Gastos
0: corrientes. Bueno, si no compró un trapero.
1: ¿Cuántas gente no saben hacer eso?
0: Sí, pero ya no puedes llegar a la agencia. ¿Acabó también eso, güey?
1: Se acabó la tradición.
0: Se acabó la tradición de llegar y taparle a el hocico al gerente.
1: Uy,
0: con...
1: Uy, que nosotros íbamos a comprar ahora en octubre, íbamos a comprar una camionetona.
0: No, y le subías la banda, güey.
1: Bueno, entonces, mi
0: primo de rancho en la Cheyenne, güey, que sube de la banda, y que se aloca aquí en el jardín. ¡Tan el de la tuba, güey! Doblada la tuba.
1: ¿Sabes qué tradición también ya se acabó, güey?
0: ¿Sabes cuál es la tuba?
1: ¿Cuál?
0: La que venía con cacahuate y todo. ¡Ja, hola, tú eres esa que toca la cornetona, güey? Entonces, no, dijo, maestro, no se agüite. Aquí yo tengo un amigo laminero, aquí por la unidad. Ajá. Estaba el maestro Ojitos.
1: El maestro Ojitos
0: que cantaba bonito.
1: Sí, sí, cierto.
0: Entonces, maestro, estaba allá abajo de un carro. ¡Tan, tan! ¡Maestro! ¿Qué pasó?
1: El martillo.
0: Ajá. ¿Qué? Oye, no pueden enderezar esta chingadera, dijo. ¡Ay, déjala! Al rato vienes por ella. Le dejaron la tuba hoy toda chueca, así la cornetona. Cuando llegaron, la tenía derecha. Le sacó todas las vueltas, güey, un cornetón. La enderezó. Pues sí, es que dijeron, enderezala. Y el maestro le sacó todas las vueltas, güey, un cornetón, güey. Ya la tocaban entre tres, no las cargaban y uno le soplaban, güey. El que soplaba en la otra cuadra le gritaban, ¡la armó el Colorado! Dijo, no manche, maestro.
1: Puro golpe.
0: Dijo, ¿eh? ¿Qué querías que por 300 pesos le sacara hasta brillo, güey? enderezale el golpe, no enderezar la corneta. Dijo.
1: A ver, pelón. Otra tradición que ha desaparecido de la ciudad es. Ya nos han llevado la banca, güey.
0: Ah,
1: la tradición, eso.
0: Sí. Otra de las tradiciones también, ¿sabes cuál es?
1: ¿Cuál?
0: Ya no hay terrazas. ¿Te acuerdas que en la exposición alrededor
1: sí,
0: ponían terrazas para pistear? Salías de ahí borrachazo.
1: Pero era la carta blanca, güey.
0: Sí, ponía la carta blanca, la corona, la superior, la asociación ganadera ponía su stand de cena bonito.
1: Ahí las últimas veces, ahí las ponían hasta 3-4 terrazas, güey, en el frente.
0: Bonito, se alcanzó. Tocaban los grupos de aquí locales en vivo.
1: Era la Ford la que estaba ahí.
0: Sí.
1: Ponía su terraza, güey, la Ford. En la esquina. Ellos te vas a favor, güey. Ponían a las de carnes.
0: Para promocionar sus carros. ¿Sí? Bueno, vamos a la música, Marcianito. Ya regresamos, no le mueva. Está usted en el show del Pelón y el Marciano. Menciona una tradición de Apaxingán que haya desaparecido.

0: acariciando. El show del pelón. Continuamos. 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Vamos a un corte y regresamos.
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6: 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Son las 11 de la mañana y 22 minutos.
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2: Hola, Pelón, buenos días.
0: Hola, buenos días.
2: Pues
0: hola.
2: También lo que desapareció pues fueron las fiestas octubrinas en el centro de Apaxingán. También eso desapareció.
1: Ah, es el que desaparecieron las fiestas. Es que se llaman mucho.
0: ¿De más?
3: Hola, buenos días, Pelón. Show del Pelón.
0: Consuelo,
3: una tradición que se perdió aquí en Apaxingán eran que los chamacos, como yo, que estábamos chavos y más antes, se paseaba uno en el jardín buscando novias, estando bien. El montón de muchachas y muchachos ahí dando la vuelta. No sé si tú te alcanzas a acordar de eso.
0: Claro.
3: Pero esa era una muy buena tradición.
0: Ahora la tradición es dar la vuelta en la itálica.
3: Y pues ahora que sí que se perdió. Mi nombre es Jesús Cortés.
1: Pues yo me doy la vuelta en el jardín y agarro un morras.
0: Sí, pero ahora es en la itálica.
1: Ah, pero tengo ahora mi itálica allá enfrente del palacio para que vea ella.
0: Ahora sales aquí al palacio, le das hasta la nopalera y te regresas.
1: Ah, sí, la me la llevo hasta...
0: Ahí te va, chiste malo.
1: ¡Chiste malo, chiste malo!
0: ¡Chiste malo, chiste malo, chiste malo! Ya estamos hablando de la banda y las tubas y todo eso.
1: Sí.
0: Bueno, pues... Chiste malo, chiste malo, ahí te va. Resulta que un compadre llega y le dice a otro compadre, dijo, compadre, no me la vas a creer. Dijo, ¿qué pasó? ¿Vas creyendo que ayer fui a un bar y esa chingadera donde mea uno, dice el... ¿Cómo se llama? Pues dijo...
1: El
0: mijitorio. Dice, es de oro. ¡Ay, no chingues! Dijo, compadre, por esta. Mira, y tengo esta otra. Dijo, es de oro. No, a ver, vamos. Dijo, es que lo malo, no me acuerdo cuál es. A ver, más o menos... A ver, vente pues, y ahí van, ¿no? Dijo, pero cómprate un 6 primero para ir. Y llegan y al primer bar, güey, como a las 6 de la tarde. Dijo, buenos días, buenos días. ¿Ya está abierto? Dijo, sí, ya. Dijo, disculpe una pregunta. ¿Aquí el baño donde orina uno no lo tienen de oro? No, dice, no acabamos para pagar la renta.
1: Sí.
0: Yo estaba chingada de oro. Dijo, no, aquí no es, fue un otro. Buenas tardes, dijo, buenas tardes. ¿Ya hay servicio? Dijo, ya, desde las 6 abrimos. Ya eran las 6:30. Dijo, disculpe, mi compadre, pues ayer agarró la jarra y trae dudilla. Dice, aquí el baño donde uno orina, dijo, ¿no es de oro? No, dijo, mire, un pozo. Dijo, que hay ahí, atínale. No, aquí no es. Y así, güey, ya van a acabar. Llegaron al último, bueno, como las 10 de la noche. Dijo, disculpe, buen día. Dijo, buenas noches, Disculpe, aquí el baño donde uno va a los hombres a orinar no es de oro. Dijo, ah, espéreme. ¡Juan! ¡Ya llegó el güey que se meó en la tuba ayer! Dice. Le gritó de la banda, güey. Dijo, ¡ya llegó el que se meó ayer en la tuba! Dice.
1: Lo que te digo.
4: Bueno, sí, yo opino que las serenatas.
1: La
0: Las serenatas ya se perdieron. ¿Ah,
1: serenatas?
0: Sí, muy bueno. ¿Y sabes una de la, que era una de las tradiciones? No me la vas a creer. Una de las tradiciones de las serenatas era que en el la, en la alberca antinea donde se hacían los las presentaciones de los artistas en aquellos años, la mayoría de todos los artistas, oílo bien, se llevaba una feria extra en el sentido de que él autorizaba que se rifara una serenata. ¿Sí? Por eso hay por ahí unas cuantas fotos de artistas aquí en Apaxingán que tienen donde artistas que venían a la alberca antinea y decían, señores, se va a rifar una serenata que eran 6 canciones, 5 o 6 canciones. Un decir, ¿verdad? En aquellos tiempos, un decir ahorita, 1,000 pesos el número y vamos a hacer 100 números. Dele. Imagínate cuánto se llevaba el artista aparte de la presentación.
1: Y llevaba la serenata.
0: Ajá, y terminaba ahí. Y vámonos.
1: A la serenata,
0: güey.
1: Tenía que hacerle en ese rato.
0: Sí, ¿no? en ese rato. Terminaba de la alberca antinea.
1: Y se iba.
0: ¿Dónde es, compadre? No, aquí para el varillero. Pum, iba a llevar a la serenata. Ya sea su esposa, su mamá, a quien sea.
1: Sí.
0: Aquí hay varias anécdotas de esas. Donde el artista terminaba de ahí y se iba a llevar la serenata.
1: ¿Cuántos artistas aquí hacen serenata, güey?
0: No, ni uno.
1: ¿Ni uno, verdad?
0: Ni uno. Ni uno. Más o menos se quieren salir a tomar la foto los desgraciados.
4: Buenas tardes, Pelón Marciano. Una tradición que desapareció de aquí cuando se hacían las fiestas del 22 de octubre que se hacían aquí en el centro. Esa es una tradición que ya se perdió.
0: Ojo, no estamos hablando de las tradiciones de octubre, ¿eh?
1: No, estamos hablando de
0: las tradiciones en general, de todas.
1: De todas. A ver.
5: Buenos días, Cristian. Pues mira, la tradición que yo me acuerdo que era, que ya no hay, era que el día que la coronación hacían un baile, cuando
1: baile de coronación
5: elegían el 22 de octubre, hacían otro baile y para cerrar las fiestas, cerraban las fiestas con otro baile allí atrás de la explanada
0: y otro baile.
5: Esa tradición era muy bonita.
0: Eran,
5: y lástima que ya no lo hacen.
0: Sí.
5: Mi nombre
0: baile
5: es
0: de presentación
5: Zúñiga.
0: De candidatas, baile de coronación, el baile del 22.
1: El baile
0: popular.
1: Sí, el popular.
0: Eran 4 bailes.
6: Buenos días, Pelón. Buenos días, Marciano.
1: ¿Dónde?
6: ¿A poco no te acuerdas del tradicional baile del comerciante?
0: También. Sí, pero ya lo hacen nomás entre ellos.
6: ¿Te acuerdas?
0: Allá lo han hecho en el rancho La Flor.
6: A ver si te acuerdas de esta.
7: Pues una tradición que se perdió ya hace muchos años aquí en Apaxingán eran las posadas en diciembre, porque antes podías ir a cualquier posada y te daban tu bolsita de dulces, tu ponche y lo que se daba en las posadas. Y ahorita son puras posadas privadas organizadas por compañías y por familias. Ya si tú vas por la calle y ves una posada, no te puedes arrimar porque hasta chingazos te agarran.
0: Ahorita ya nomás hay ponche de nachas.
7: Si mirabas una posada, te podías ir a arrimar ahí y te atendían como cualquier otra gente.
8: La mano de la cultura también desapareció.
0: Sí,
8: como la mano huevona.
0: Exacto.
8: Esa también no debían de poner ese caballo allí. Esa era la
1: que estaba. ¡Es un caballo!
8: Desde hace
0: mucho. Es un caballo, pero tiene arriba moreno. Ay, es caballa.
9: Soy Juan Carlos Calzario. Sí, ahí uno de los lugares que ya desaparecieron aquí en Apaxingán era, por ejemplo, en aquellos tiempos, los grandes lugares.
0: ¿Los grandes?
9: Por ejemplo, el Coliseo Azteca.
1: El Coliseo.
0: Y el Café Riviera.
1: El Café Riviera.
0: El Jaguar. El
10: Pelón.
0: Y el Tamara.
10: Una de las tradiciones bonitas que se está perdiendo poco a poco aquí en Apaxingán es la de tumbar la banca de jardín.
11: Ya lo que desapareció aquí en Apaxingán, que se pone bien bonito antes, era el Casino Terraza.
0: Una tradición también que ya casi desaparece porque nada más están 3 amiguitos ahí en la noche, 4 resistiendo, 5. Pirrín, Heréndira, la esposa del Morisqueto, la nieta de Felipa, Don Poncho y Rosy la de las enchiladas. Dale. Cinco sobreviviendo.
1: Ocho, el de los tacos
0: y los chocomiles. Uh-huh. Cinco sobreviviendo en el aguate, echándole ganas. Cuando antes era todo el aguate ahí.
1: Un corredor gastronómico. Yo extraño mucho las enchiladitas entomatadas.
0: Eso es en la mañana. Eso es en la mañana.
1: Me encantan esas enchiladas
0: costeñas.
1: ¿Ya las hacen?
0: Sí, todavía ahí está don Enrique Guzmán de los pobres, el que atiende.
1: Oye,
0: ¿se parece, güey, Enrique Guzmán?
1: ¿Dónde es?
0: Ahí de la carnicería Gaby enseguida, güey. Ahí está.
1: Ahí le vamos a llegar.
0: Sí, está torta cholita y enseguida está él.
1: Y esas entomatadas, güey, que no se pierdan, güey.
0: Uy, de esa tengo una anécdota. Ya te la conté, ¿no? ¿Por qué se llaman chilates y por qué enchiladas costeñas?
1: Porque bien estudiada
0: de Chilangatamandapio.
1: Música,
0: maestro, y volvemos para arreglar la pizza porque nos vamos a ir unos minutos antes porque viene el informe del gobernador Alfredo Ramírez Bedoya.

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9: Saludos para mi amigo Gonzalo allá en Felipe Carrillo, Puerto La Ruana, que anda todo lo que da, porque este próximo domingo 27 se presenta Lenny Ramírez allá.
10: En
9: Buenavista.
10: Allá, Lenny Ramírez.
9: En Buenavista. Recuerda que todavía hay boletos, busca las promociones allá en La Ruana, en Buenavista, en Santana, porque se va a poner como tablero de taxista.
10: ¿Cómo?
9: De peluche. Entonces mejor hay que ponerle, se va a poner como tablero de...
10: De nalga de bebé.
9: ¿Cómo?
10: Lisito.
9: No, güey.
10: No, no puede ser,
9: ¿eh? Se va a poner de pelos.
0: Pinche cabeza y chayote.
9: Bueno, eso sí. ¿A quién estás diciendo, Gonzalo? Perdón,
11: también lo que desapareció fue las alas de los cines.
9: Yo pensé que me iba a decir, pelón, lo que desapareció fue mi placa. Del carro.
10: Sí.
9: Se lo robaron.
10: A ver, ¿qué? ¿Aquí me agregaron un equipo azul a mí? ¿Qué es o qué?
9: Oye, güey.
10: Me agregaron un estado de WhatsApp.
9: Ay, no, borra eso. Borra eso.
10: ¿Por qué nos agregan a cosas que...
9: Sí, borra eso. Yo los mandé a la jodida.
12: Cristian.
1: Pues la tradición de que siempre se hacían las fiestas acá en el centro, pues ya... Sí. Y ahorita, pues, esa...
9: Estamos hablando esa tradición. De tradiciones de Apaxingán, no nada más de las fiestas, tradiciones.
12: La pizca de algodón.
9: También. Esa no era tradición, esa no era tradición. Ubíquense. Esa no era una tradición.
13: Una tradición.
10: ¿Una qué? Tradición.
13: Mi pelón es una señora que se llama Doña Guille y vendía tamales y molesqueta nada más, pero muy buena.
9: Doña Guille, ya no está. Con su hijo Checo y su otro hijo.
10: Pero
9: su
10: no
9: otro
10: es tradición, hijo. Tradición, hombre. ¿Qué es una tradición?
9: ¿Eh?
10: ¿Qué es una tradición?
9: Salirme todos los sábados allá a emborrachar afuera de la comisión.
10: Es una tradición, el quehacer, el hacer.
14: Pelón, también los que desaparecieron fueron las tradicionales aguas saturadas del señor Andrade.
10: Esas no son tradiciones, güey.
9: Ya, sí, déjale, ahí te va. Chiste malo, chiste malo.
10: Chiste malo.
9: Chiste malo, chiste malo, chiste malo. Güey. McDonald's. A un lado estaba una familia. Al otro lado de la mesa estaba un viejito, una viejita. Entonces, el viejito agarra la hamburguesa y empieza a comer, güey. Le echa su... capsu,
10: su
9: mostacita,
10: chilito.
9: Fue y se sirvió refresco, porque antes de que le dieran la hamburguesa ya se había dado baje el refresco. Fue al refil, regresó, saboreándose la hamburguesa, güey, y la viejita, su esposa, enfrente de él, se le quedaba viendo, güey. La viejita no tenía hamburguesa. Entonces, al lado de la familia que estaba, la señora le dice a su esposo: viejo, ¿ya viste? Dijo, sí, ya tengo un rato. Dijo, pero es que si me paro y le digo que yo le invito una hamburguesa a la señora, hay veces que se ofende.
10: Hay gente que se ofende, güey.
9: Dijo, no, viejo, de todas formas, si se enoja, ahí déjasela. ¿Cómo pues la señora nomás va a estar viendo al señor? Mire, el señor va a gusto comiéndose la hamburguesa y la viejita nomás así, güey, recargada en el brazo, viendo cómo se chingaba la hamburguesita al señor. Sí, y el niño le dice, papi, compra de la hamburguesa a la viejita. Bueno, pues. Y que se para y le dice: buenos días, disculpe, ¿me puede aceptar que yo le compre una hamburguesa a la señora? Y dice el viejito: no, aquí traigo dinero. Lo que pasa es que primero como yo y luego ya le presto la placa para que coma ella. No, le presto la placa, dice, y ya come ella, dice.
15: Una de nuestras tradiciones que se perdió es cuando venía el circo y pasaba la avioneta aventándote los boletitos.
9: Sí,
10: sí, sí, sí.
9: Una vez me estaba allá en la Sierra de Aguililla y que pasa una avioneta y le grita al chiquillo: ¡avión, helicóptero! ¡Aviéntame a mi papá! Güey, esa vinta de papelitos. No, no se va a mi papá acá arriba, dijo. Lo agarró el sombrero, puta, güey. Se lo llevó.
1: Bueno, yo estoy bien, bueno, de Marcianito. Pues para mí la tradición que desapareció también ya no es lo mismo, es los judíos. Que antes los judíos eran puras personas grandes. Te seguían y si te alcanzaban, te manteaban.
9: ¡Eso que los judas! ¿Cuál es judía? Dios santo, ubícate. Ya, bueno, no pasas ni uno. Ahí te va. Chiste malo, chiste malo.
13: Y si me olvidó decirte tú, mi pelón, que doña Guille gritaba: ¡Checo, hijo de la...!
16: Buenos días, pelón. Marciano, pues la bonita tradición que ya se perdió aquí en Apaxingán fue la de tumbar la banca esa ahí del jardín.
9: ¡Ay, otra vez! Ahí te va, chiste malo. Y va buscando a quién le das el premio. Ahí te va otro así de helicóptero. Andaba un vato, pues, allá en Aguililla, güey. Ajá. Vendiendo dos helicópteritos. ¿Te acuerdas de esos que le jalabas aquí al... a un pedacito de mecate? ¿Vale? Y el helicóptero se elevaba, ¿te acuerdas?
10: Ajá, sí, ¿cómo
9: lo
10: no?
9: Ponías acá abajo en un palo así ensartado de plástico, pues.
10: Sí.
9: Y le jalabas... y el helicóptero volaba. Que llega un señor de esos así, medio malencachados allá de la sierra, güey. Allá dos aguas para arriba. Dijo, oye, camarada. Dijo, ¿qué pasó? Dijo, ¿a cuánto haces, cuas? Dijo, a 50 pesos. ¿Cómo cuántos traes? Dijo, no, jefe, pues traigo como unos 200. Dámelos todos. ¿Todo? ¿Cuánto es? Que saca la cuenta. Dijo, no, pues son 14,250 pesos. Ah, porque valían 50, no puede decir 14,260.

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1: ¡Nos vamos!
0: Y a ver si
1: te acuerdan
0: de esta.
1: ¡Arriba, Pichátaro!

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1: Son las 11 de la mañana y 55 minutos.
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1: Esta es la hora del Ángelus. Elevemos nuestro espíritu y alabemos a la Madre de Dios.

0: Son las 12, mediodía. 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
1: 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Son las 12 del día y 3 minutos.
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11: 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En la región, perdón, esto expresa algo fundamental. Cuando existe coordinación entre los gobiernos y un proyecto nacional de transformación, los recursos públicos comienzan a convertirse en una fuerza capaz de modificar profundamente la realidad en los territorios. Con ese respaldo, avanzamos también en una demanda de décadas: la ampliación a 4 carriles de la autopista Siglo XXI, una inversión global de 24 mil millones de pesos para fortalecer la conexión entre el puerto y la ciudad de Lázaro Cárdenas y el centro del país. Modernizar la autopista Siglo XXI significa aprovechar mejor la capacidad portuaria del Estado, fortalecer el intercambio económico entre nuestras regiones y preparar el Estado para una nueva etapa de desarrollo nacional. La ampliación ya concluyó entre Pátzcuaro y Uruapan y continúa hacia Nueva Italia y Lázaro Cárdenas. Aquí quiero aprovechar para agradecer profundamente a la presidenta Claudia Sheinbaum Pardo por esta gran obra de ampliación de la autopista Siglo XXI. A esta transformación se suma también nuestra gestión para el ramal de la autopista Siglo XXI a la ciudad de Uruapan. Son 7 kilómetros, pareciera poco, pero son fundamentales para esta ciudad, que tendrá también 4 carriles directos a la autopista Siglo XXI. Y como parte del Plan Michoacán por la Paz y la Justicia, arrancará muy pronto en este año la autopista de la agroexportación. Tendremos autopista de Uruapan, Jacona, Zamora. En un estado que alimenta a México y el mundo, mejorar la conexión de nuestras zonas productivas no es un lujo, es una estrategia para fortalecer la economía regional y ampliar las oportunidades de quienes trabajan la tierra. Recuerden, amigas y amigos, que uno de cada cuatro dólares que exporta el país en productos agropecuarios son de productos michoacanos. Somos una potencia nacional y mundial en agroexportación. Pero la transformación no puede detenerse en carreteras, también debe sentirse en las ciudades, en el trayecto cotidiano de trabajadores, en el tiempo que un estudiante tarda en llegar a la escuela, en la posibilidad de una persona adulta mayor de trasladarse con seguridad o de brindarle el derecho a una persona con discapacidad para transportarse. Por eso, asumimos la movilidad urbana como una responsabilidad pública. Todas y todos tenemos el mismo derecho a usar, a habitar y disfrutar la ciudad. Desde abril del 2026, Uruapan cuenta con el primer teleférico de Michoacán. Construimos un sistema de 8.4 kilómetros y 6 estaciones, con una inversión de 3.286 millones de pesos, financiada con recursos estatales 100% y sin deuda pública. En esa obra, que reduce hasta la mitad los tiempos de traslado y mejora las condiciones de movilidad de estudiantes, personas adultas mayores y personas con discapacidad, hoy se disfruta y se vive distinta la ciudad de Uruapan. Es la demostración de que las grandes soluciones tecnológicas y urbanas también pueden llegar a ciudades y regiones. También Este teleférico en Uruapan fue acompañado de obras complementarias, entre ellas el Mercado Poniente y la rehabilitación de la Plaza de la Ranita como centro cultural y artesanal. Mejoramos también cruces y vialidades en Uruapan. Construimos el paso superior Carlos Manso, en uno de los puntos más transitados de la ciudad, con una inversión de 381 millones de pesos. Rehabilitamos 3.2 kilómetros de libramiento oriente que comunica la zona cercana a la central de abastos e invertimos en los 6 carriles del bulevar Paseo Lázaro Cárdenas. También mejoramos vialidades en toda la ciudad. Aquí no lo pusieron porque luego se les van, pero tengo que corregirlos luego en pleno discurso. Pero hemos invertido 170 millones en concreto hidráulico en 3 etapas del Paseo de la Revolución, ahí mismo en Uruapan. En Morelia, en mi ciudad, en nuestra capital, asumimos el desafío de transformar el transporte público para responder al crecimiento de una ciudad que ya superó los límites para los que fue diseñada. Construimos el teleférico de Morelia con una inversión cercana a los 2.500 millones de pesos. Sus 7.2 kilómetros de este teleférico conectarán la terminal de autobuses, Ciudad Universitaria, el Zoológico y la Loma de Santa María. Una obra que conecta puntos estratégicos de la capital y abre una nueva manera de entender la movilidad urbana. Aparte de ello, también replanteará el turismo en Morelia. Avanzamos en la construcción, aquí en la capital, del Morebús, con una inversión de 2.193 millones de pesos. Recorrerá más de 19 kilómetros, desde Lomas de la Maestranza hasta el monumento al general Lázaro Cárdenas, con carril confinado, estaciones accesibles y conexión con rutas alimentadoras. Permitirá ahorrar hasta 2 horas en los traslados cotidianos, 2 horas que hoy muchas personas pierden lejos de sus familias en el tráfico o esperando un transporte. Recuperar ese tiempo es también devolver vida a nuestros ciudadanos. Así avanzamos hacia una Morelia más conectada, más segura, más accesible y más moderna. Aquí, en Morelia, hemos construido 4 distribuidores viales. El distribuidor vial Heréndira, que mejora el acceso al mercado de abastos. El distribuidor vial Monarca, que agiliza la salida y entrada a Pátzcuaro. El paso Independencia sobre las vías del ferrocarril. Y el paso Catrinas, también en Villas del Pedregal. Al sur de Morelia, ampliamos la avenida Amalia Solórzano con una inversión superior a los 206 millones de pesos, beneficiando a 60 mil habitantes y mejorando el acceso a 35 instituciones educativas. Morelia debe prepararse no solamente para resolver los problemas de hoy, sino para refrendar los desafíos de las próximas décadas. En 1980, la ciudad tenía menos de 300 mil habitantes. Hoy Morelia y su zona metropolitana son más de 1 millón de personas. Por eso, avanzamos a paso firme en la construcción de 51 kilómetros de supercarretera que serán el segundo anillo periférico de la ciudad. En ello se invierten 2.596 millones de pesos sin deuda pública, 100% estatales y sin deuda. Si yo preguntara aquí a la soberanía de diputadas y diputados, pero también a todos los que hoy me acompañan en este recinto legislativo, y lo pusiera a votación, ¿quién está a favor de la deuda y quién no quiere más deuda pública? Tendríamos la respuesta. Sería unánime en favor de no más deuda pública para Michoacán. Nunca más. Ya está en la Constitución. Y hago referencia porque fueron décadas de falta de recursos por deuda mal planeada en Michoacán. Pero bueno, también hay que señalar que estamos trabajando en Santiago Undameo, donde se construye con inversión federal el paso superior vial sobre la carretera Morelia-Pátzcuaro, que reducirá riesgos y mejorará la conexión precisamente con todo el sur del estado. En La Piedad, Michoacán, construimos el Boulevard Martín Mercado, beneficiando a más de 106 mil personas con una circulación más eficiente y espacios para caminar y convivir. Esta obra en La Piedad, para los que son de La Piedad, lo saben muy bien. El gobierno del estado no construía una obra de estas dimensiones en esta región del Bajío hace 50 años. Felicidades a La Piedad, Michoacán. En Pátzcuaro, Julio, en Pátzcuaro, saludos al presidente municipal de Pátzcuaro, joya de Michoacán. Pátzcuaro, construimos el nuevo mercado Vasco de Quiroga y la rehabilitación de la Plaza Gertrudis Bocanegra, fortaleciendo el comercio popular, la vida comunitaria y el turismo. En Jacona, rehabilitamos el Parque Ecológico de la Presa de la Luz. Y en Apatzingán, inauguramos el Bioparque Laguna de Chandio. Espacios que devuelven a las familias el derecho a encontrarse, caminar, ejercitarse y disfrutar en comunidad. Esta es en el fondo nuestra idea: construir para transformar vidas, no concentrar la inversión donde ya existe desarrollo, sino llevarla a los territorios que durante décadas fueron condenados al abandono. Desde que fui diputado local en este Congreso, me asumí como municipalista. En este gobierno, las necesidades de la gente están por encima de las diferencias políticas. Por eso, a través del FAYESPUM, hemos destinado a los municipios en 5 años más de 5,000 millones de pesos para realizar obra municipal en la cantidad de 1,259 obras en municipios y comunidades. Desde el primer día asumimos un compromiso muy claro: que los recursos llegaran completos, a tiempo y sin moches, que el dinero destinado al pueblo llegara a los pueblos. La inversión pública debe generar bienestar, pero también generar capacidad productiva. Tenemos un pueblo trabajador, creativo y con una capacidad enorme para salir adelante. Y tenemos también empresas que han decidido confiar en Michoacán. Esa combinación de trabajo, inversión pública, infraestructura y certeza permitió que entre 2022 y 2026 la iniciativa privada invirtiera en Michoacán 94,000 millones de pesos en nuestra entidad. Michoacán tiene una ventaja estratégica extraordinaria: la competitividad del puerto de Lázaro Cárdenas. Este puerto se conecta con 72 puertos en el mundo de 24 naciones. Por eso, junto con el gobierno de México, impulsamos el puerto de Lázaro Cárdenas y también el Parque Bajío en Sinapecuaro, Michoacán. Desde Michoacán podremos vincular nuestra producción con Estados Unidos y Canadá por ferrocarril y Asia a través del puerto de Lázaro Cárdenas. Entre 2023 y 2026 entregamos al campo cerca de 160 mil toneladas de fertilizante, con una inversión superior a 2.300 millones de pesos, para beneficiar a 300 mil productores del campo. Pero nuestra responsabilidad no termina cuando la semilla entra en la tierra, ni cuando la cosecha sale de la parcela. El Estado también debe ayudar a que el productor tenga mejores condiciones de precio y de comercialización de su trabajo. Por eso destinamos alrededor de 91 millones de pesos para apoyar a la comercialización del maíz de más de 10 mil agricultores, e impulsamos el Programa Nacional de Compra de Lenteja con una inversión de 216 millones de pesos y una compra inicial de 550 toneladas. También el turismo forma parte de esta estrategia. Michoacán tiene una riqueza cultural, histórica y naturaleza extraordinaria. Y nuestra responsabilidad es convertir esa riqueza en bienestar para las comunidades. El turismo no debe significar únicamente visitantes que llegan y se van. Debe significar ingresos para las familias, empleo para las juventudes, oportunidades para las pequeñas empresas, para las artesanas y artesanos, para los restaurantes, hoteles, transportistas, prestadores de servicios y para todo Michoacán. Aquí también quiero señalar la inversión histórica que estamos haciendo en hospitales. Durante mi gobierno estamos construyendo una red de hospitales histórica. Tenemos el nuevo hospital comunitario de Maruata. Próximamente estará al 100% el hospital de Arantepaco en la meseta Purépecha. En Zitácuaro, el IMSS construye un nuevo hospital de especialidades. Y en Morelia se construye el hospital más grande del IMSS en el estado, en Villas del Pedregal. Muchas gracias al Instituto Mexicano del Seguro Social. La educación es prioridad en mi gobierno. Por eso, aunque debería ser normal, nosotros sí le cumplimos a las maestras y maestros y llevamos 119 quincenas consecutivas pagadas completas en forma, tiempo, bonos y prestaciones a las maestras y maestros de Michoacán. Vamos por el quinto año escolar completo. Gracias, gracias a las maestras de Michoacán. Hoy existe otra frontera de los derechos. Una frontera al derecho de la educación es la conectividad a Internet. Hoy estudiar también significa estar conectado. Una recarga telefónica no puede convertirse en una barrera para aprender, investigar, comunicarse o acceder al conocimiento. Por eso pusimos en marcha el programa Data Datos Gratis. Más de 75,000 estudiantes de educación media superior, preparatoria y bachillerato y superior, que significa universidades y tecnológicos en toda la entidad, ya cuentan con internet, llamadas, mensajes y redes sociales sin gasto adicional para sus familias. El programa Data es único en el país y con esto beneficiamos a nuestras juventudes. Por supuesto, aprovechando que esté aquí el secretario Mario Delgado, el trato de acceso a la conectividad a alumnos de preparatoria y universidad es un gran esfuerzo, donde recibimos el apoyo de la Comisión Federal de Electricidad. Pero también están los pasos dados y el debate para el uso de celulares o el protocolo en primarias y secundarias. Debemos cuidar a nuestra infancia de también el uso de estos aparatos en las escuelas primarias y secundarias. Yo estoy a favor de que se restrinja el uso de celulares en primaria y secundaria. Y a favor totalmente de que haya conectividad constante y permanente e individual de todos los alumnos de preparatoria y universidad. Son momentos distintos cuando se está en la primaria y secundaria que cuando se está en la preparatoria y la universidad. No es a rajatabla. Tenemos que ser inteligentes y entender las necesidades de la educación en cada etapa. Agradezco mucho que nos acompañe hoy Mario Delgado. Un aplauso a el secretario de Educación. Bueno, reconozco, amigas y amigos, a la presidenta Claudia Sheinbaum Pardo por su respaldo permanente a las familias michoacanas y por ampliar las oportunidades educativas. Hoy en Michoacán, 842,000 estudiantes reciben apoyos y becas. El derecho a estudiar tampoco puede depender del ingreso de una familia. Por eso, el respaldo del gobierno de la República es y se ve en todos los niveles. Las becas llegan desde la educación básica hasta la universidad. La beca Rita Cetina apoya a niñas y niños. La Benito Juárez, estudiantes de bachillerato, Jóvenes Escribiendo el Futuro y la Gertrudis Bocanegra, a quienes cursan la educación superior. Gracias a la presidenta Claudia Sheinbaum Pardo, hoy tenemos becas en Michoacán desde primaria hasta la universidad. Gracias, gracias, presidenta. En educación superior se demuestra en los hechos mi corazón nicolaita. La Casa de Hidalgo es mi aula mater y siempre he sostenido que nuestra Universidad Michoacana de San Nicolás de Hidalgo ha sido y es fundamental en la historia de nuestro estado y de nuestro país. Durante años llegaba octubre y comenzaba la angustia y la incertidumbre. No había certeza sobre los recursos para pagar los salarios. Una institución que tanto ha dado a Michoacán y a México merecía estabilidad y respaldo y una base financiera que le permitiera mirar hacia adelante. Asumimos esa responsabilidad. El presupuesto de la Universidad Michoacana de San Nicolás de Hidalgo pasó de 3,000 millones de pesos en 2021 a más de 4,850 millones de pesos en 2026. El presupuesto estatal para nuestra universidad creció 122%. Por eso hoy nuestra Constitución garantiza a la Universidad Michoacana y es el único ente del Estado que tiene garantizado su presupuesto en 4.5% como mínimo del presupuesto estatal de todo el Estado. De igual manera, hemos destinado más de 331 millones de pesos a 47 obras en esta universidad, resaltando el campus universitario en Zamora, campus universitario en Uruapan y ya está listo el campus universitario en Huetamo. Nunca vamos a dejar sola a la Universidad Michoacana de San Nicolás de Hidalgo, ténganlo por seguro. Retomando, y ya para acercarnos al final de mis palabras, hay algo que en salud me da satisfacción, y es que las niñas y los niños con el padecimiento de cáncer tienen garantizado sus tratamientos oncológicos, sus mezclas oncológicas, y se les da un apoyo mensual a sus familias de 4,000 pesos mensuales. ¿Cuál es el objetivo? Que no abandonen el tratamiento, porque por ello perdíamos esperanza de vida. Cuando llegué de gobernador, debo decirles, 30 de cada 100 niñas y niños abandonaban el tratamiento. Hoy solamente 2 de cada 100, y hemos aumentado la esperanza de vida en las niñas y niños con este padecimiento de cáncer del 60 al 80%. En materia de mujeres, porque es tiempo de mujeres en Michoacán y en México, es tiempo de mujeres, lo sostengo y lo sostendré. Decirles que implementamos 127 centros libres en Michoacán, donde abogada, psicóloga y trabajadora social, mujeres atienden a mujeres. En lo que va de este año, estos centros libres han atendido a 32 mil mujeres en todo el territorio estatal. Bueno, amigas y amigos, vamos a ver aquí. Para finalizar, finalmente desde Michoacán reiteramos nuestro respaldo absoluto a la presidenta Claudia Sheinbaum Pardo con la defensa de nuestra soberanía, de nuestra dignidad nacional y del derecho de México a decidir su propio destino. Frente a cualquier intento de injerencia, presión o subordinación, la posición de mi gobierno es clara. La soberanía no es una consigna, es un principio irrenunciable de nuestra República y una conquista histórica de nuestro pueblo. Por eso acompañamos a la presidenta en la defensa de la patria y en la construcción del segundo piso de la cuarta transformación, porque sabemos que defender a la presidenta Claudia Sheinbaum Pardo es defender el mandato popular que hizo posible este nuevo momento de la historia nacional. La primer mujer presidenta en la vida independiente de México. Un aplauso a la presidenta Claudia Sheinbaum. Lo digo con claridad y con fuerza, con absoluto respeto. Reconozco en Andrés Manuel López Obrador al dirigente que abrió una nueva etapa política en México, al hombre que convirtió la indignación social en esperanza, la esperanza en organización y la organización en una transformación profunda de la vida pública. Su legado no pertenece solamente a un gobierno ni a un sexenio, pertenece a millones de mexicanas y mexicanos que recuperaron la confianza en la política y que puede ser instrumento del pueblo. Con esa convicción profunda, rindo ante el pueblo, ante ustedes, como representante del pueblo, mi quinto informe de gobierno. Lo hago, amigas y amigos, como gobernador de la Cuarta Transformación. Lo hago con humildad, pero también con muchísima satisfacción de mi legado más grande: recuperar el gobierno para el pueblo, enderezar el rumbo, construir futuro y dejar como herencia tangible infraestructura pública como nunca en la historia. Demostramos que con capacidad, honestidad y trabajo, la Cuarta Transformación sí, sí sabe gobernar. Hoy Michoacán es mejor porque la transformación se vive. Muchísimas gracias a todas y a todos.
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0: las 12:38.
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6: Se filtra la primera convocatoria de Rafael Márquez al frente de la selección mexicana, teniendo bajas importantes: Julián Quiñones, Raúl Jiménez y Edson Álvarez. Se espera que hoy, jueves 17 de septiembre, se dé a conocer la lista oficial del cuadro nacional. Arranca la operación Cicatriz en Morena. Tras el tenso proceso interno, el coordinador Carlos Torres Piña inició de inmediato el diálogo para sanar divisiones, reuniéndose con Fabiola Alanís, Celeste Asensio, Gladys Butanda y Gaby Molina. La señal política es contundente: dejar atrás las tensiones y evitar la fórmula de vencedores y vencidos. Al hacer públicos estos encuentros en sus respectivas redes sociales, los liderazgos confirman que la máxima urgencia del partido es integrar a todas sus corrientes y consolidar la unidad. Alex Syntek protagonizó un momento inesperado durante su concierto gratuito por el Grito de Independencia en la alcaldía Benito Juárez, luego de que se dirigiera al público para reclamarle por no defenderlo ante las críticas que ha recibido en redes sociales por sus opiniones sobre el reggaetón. Durante el espectáculo, el cantante también hizo referencia a artistas como Bad Bunny y Danny Flow, además de molestarse por algunas peticiones musicales de los asistentes y pedirles mentarle la madre en un evento familiar.
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2: Hola, hola, auditorio Candela. ¿Dicen qué? Son las 12:52 aquí en esta tu frecuencia. Ya retomando la programación habitual en el 95.1. Yo soy Itzel Alvarado. Y ya tenemos algún ratito por aquí en cabina. Nos vamos a estar acompañando con nuestra programación, sí. Pero quiero aprovechar estos minutitos para informarte. Si te comunico a ti, mi estimadísimo y bello amigo de Candela, que el sorteo de la torre de pizza se estará haciendo el día de hoy. Pues yo creo que lo vamos a mover al bloque de las 3 para darle su debido tiempo y poder ahí llevar a cabo una dinámica. Entonces te invito a que estés pendiente y en un momentito más nos acompañes con Enfoque Deportivo, ¿sale? Y lo que nos alcance lo haremos de divas. ¡Ah! Hoy es jueves de divas, de soltarte la pelo, de que la peluca suene. Hoy nomás, ¿cómo va a sonar? Y bueno, hablando de divas y de pelucas, porque es jueves de divas en De Todo y Nada, quiero contarte, amiga, amiga, ay, que ya se viene Mentiras, el musical, el tributo al musical, mañana 18 de septiembre, mañana 18, escuchaste bien, amistad bella, estará presentándose la compañía de teatro Art Muse, quienes vienen desde la ciudad de Puebla, completamente en vivo y en directo desde el Teatro Constitución, una puesta en escena con sus diálogos, con la música y sobre todo el derroche de talento con mucho drama y misterio, con ese cucaracho que no le bastó una, sino 3 mujeres al mismo tiempo. ¡Ay, qué! Todo eso, todo ese drama.

Ama y Coraje. Lo vas a vivir el día de mañana en el Teatro Constitución. Y espera, si no alcanzaste tus boletos para mañana, puede el día sábado. Porque es viernes y sábado las presentaciones que se harán a partir de las 8 de la noche, escuchaste bien, en el Teatro Constitución, un evento 100% familiar, pueden ir hombres, mujeres, cualquier persona que quiera disfrutar de las mejores canciones de los 80s. Y bueno, ¿qué canciones son las que suenan? Yuri, Daniela Romo, Amanda Miguel, también algo de Lupita D'Alessio, y fíjate que precisamente tengo algo con Yuri, esto se llama ¿Es ella más que yo?

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9: Muy buenas tardes, bienvenidos a Enfoque Deportivo, la voz del deporte. Gracias por permanecer en la gran frecuencia de la nueva Candela, está que arde. Ixel Alvarado, ¿qué tal? Contentísimo, su reaparición estelarísima. Gracias, Ixel. Brillante como el precioso vestido que tuvo el día de la presentación de Banda M3. Toda la ceremonia del grito, muy excelente ahí, conducida por Ixel Alvarado, excelentísimo. Aplausos todavía, claro, con mucho gusto. Es jueves 17 de septiembre del año 2026. Onomástico de Columba, Camelia, Lamberto y Roberto Belarmino. También las personas que cumplen años, todos, toda la existencia. 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Ya está el H. Ayuntamiento Constitucional del municipio de Apaxingán, después de el grito de libertad el pasado 15 por la noche. Se presentó en el teatro de lo que es el estelarísimo, esta estelarísima presentación, lo que serán los festejos octubrinos del 20 al 31 de octubre, Apaxingán Pueblo 2026, en lo que también pues el recinto ferial, ¿verdad? Birlán García el día 20, Cardenales de Nuevo León el día 22, el 23 los Carquis para bailar todos, el 24 show infantil, tributo a Lara Campos y Top String, muy bien. El 25 Liberación, el 26 Titanes de Durango, para el 27 Marco Flores y la banda Jerez, el 28 Grupo Libra, el 29 la Dinastía de Tuzantla, el 30 el comediante JJ y para el día 31 cerrar con Edwin Luna y la Tracalosa de Monterrey. Esa es la cartelera para el mes de octubre en Apaxingán. Gabriel Rivas Mora, buenas tardes.
10: Muy buenas tardes a todos, José Luis.
9: Excelente, como siempre, gracias. Oiga, señoras y señores, la Liga Municipal de Voleibol, además lo que es el Departamento de Promoción al Deporte, ahí Paco Jaimes Ochoa, y la Liga Municipal de, el que bueno, dirige el profesor Miguel Garibay, nos invitan al torneo de voleibol Las Fiestas Patrias en el Bioparque Laguna de Chandio, rama femenil y varonil, categorías segundas, premios en efectivo. Recuerde escribir su equipo para que no se quede sin competir en las oficinas del Bioparque Laguna de Chandio, en las oficinas de promoción del deporte, y con el profe Miguel Garibay, de el presidente de la liga, al 453-115-7007. Esto será un gran torneo de voleibol y ya se avecina también para por parte del ayuntamiento lo que es la Copa Interdependencia Fútbol 7, categoría libre, para este sábado 19, 8:30 de la mañana, en la cancha de fútbol rápido México Imparable, fraccionamiento del Rey, salida Vieja Caguato, con premio al campeón de 2,000 pesitos. Para mayores informes en las inscripciones, 453-53-9-69-59, con la licenciada Carla Denise Gutiérrez Mendoza, y en la dirección de promoción al deporte en la unidad deportiva Adolfo López Mateos. Eso es lo que tenemos del H. Ayuntamiento Constitucional del municipio de Apaxingán. Muchas gracias para todos nuestros amigos. El Estadio Azteca de Apaxingán sin tribuna se ilumina. Se ilumina el gran estadio galáctico, sin duda alguna, para todos nuestros amigos. Es una belleza ese terreno de los hechos. La verdad, sensacional. Como siempre, las instalaciones fresquecitas, todo en orden, todo limpio. Los baños, no se diga, con Miguel Pasayo y Fuentes en este gran torneo de fútbol nocturno que se llevará a cabo después de la junta previa el próximo martes 29 de septiembre a las 5:15 de la tarde en el Deportivo Tecomi. Categoría de segunditas, eso sí, será sensacional para todos. ¿Un máximo de cuántos jugadores?
10: Sí, José Luis, será máximo 22 jugadores, mínimo 15 jugadores. Correcto. Por equipo. De los registros se realizará con el comité organizador y tendrá un costo de inscripción de 1,500 y 15 credenciales. Posteriormente, cada credencial tendrá un costo de 100 pesos. De las premiaciones, primer lugar 20,000 pesos y un trofeo, segundo lugar 10,000 pesos y un trofeo. Los casos no previstos serán resueltos con el comité organizador en coordinación con los delegados participantes, basándose en los reglamentos y acuerdos que se tengan en la reunión previa, como tú lo acabas de mencionar hace un momento, el 29 de septiembre a las 7:15, ahí en las instalaciones de Tacón y José Luis.
9: Correcto, Miguel Pasayo y Fuentes. Para mayor información, al celular 453 119-19-72, sin las inclemencias del calor. La verdad que esto sirve muchísimo. Distracción después de la chamba para ir a relajarse, tirar el estrés y disfrutar de unas instalaciones bellísimas y un gran fútbol con estos equipazos. Sin duda alguna que será sensacional. Los juegos 7 de la noche en adelante. Ya eso es agradable para todos nuestros amigos de el martes a viernes, darle toda la atención el lunes a la cancha, definitivamente ya de martes a viernes, que vengan la participación de los equipos. Apunte su equipo, instálese en este gran torneo, tiene 20,000 pesotes a repartir con mucha alegría, satisfacción enorme. Yo te paso ahorita todo, mi distinguido señor Rivas. Muy bien, la gente que nos llama, estoy en mi chamba en radio, despuesito les hablo, muchas gracias, con toda la alegría enorme para todos nuestros amigos. En la categoría de 55, tiene razón, señor Rivas, no subieron los resultados, pero yo los investigué y ahorita se los pasamos. Bueno, vamos a lo que es información local para todos nuestros buenos amigos. Antes déjeme decirle, ¿qué jugó la máquina? ¿Dejó todo con el América? ¿Ahí se le acabó el fútbol? Fue triste el día de ayer, lamentable, yo me vine a ver el partido, ¿no? El segundo tiempo, pues Messi andaba como de día de campo y todo el equipo. Cruz Azul no encontró la cuadratura, no hubo disparos a la portería, no fue el Cruz Azul que conocimos contra el América, no fue el equipo con esa gran entrega, esa disposición, esa gallardía, esa totalidad. Incluso salió Lira del cotejo, sacaron algunos jugadores que no estaban en su plenitud, y esto sí es triste. Es un torneo internacional, como quiera que sea, tienen obligación de ganarlo siempre. 2-0 ganó el Inter de Miami al equipo del Cruz Azul y con ello le arrebató este título. Si nada más fueron a competir o para presentarse, pues mejor ni se inscriban, o sea, mejor que no jueguen, manden al subcampeón o al otro equipo. El Toluca le hubiera dado, creo yo, más batalla. Las Chivas Rayadas del Guadalajara, no me gustó la actuación de la máquina, pero eso ya es harina de otro costal. Ellos están, pues, yo creo, pensando en el torneo local, pero una estrella brilla donde quiera, por eso es estrella, y estos jugadores se apagaron gacho. Eso sí les digo, no me gustó, yo no soy quien, simplemente no me gustó, y eso me duele por los seguidores, mi distinguido Moy Andrade, de la máquina celeste de la Cruz Azul, y más, de verdad, que merecían mejor resultado. 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Al regresar tendremos toda la información local y mucho más para usted.
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5: Excelente en la permanencia de la nueva candela. 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Ferre Todo, el campeón de la construcción, nos comunica como ayer no vinimos. Uy, pues sí, 16 de septiembre, el pasado martes 15, torneo de Copa, jornada número 2. Jugaron lindo los muchachos, muchachones de la categoría de 55 diamante. Estos fueron los resultados.
6: Así es, José Luis, Atlético Morelia 0, Los Amigos 6, Magisterio 0, Guerrero de León 7, Carnicerías Miros 7, Renovación del Mundo 1, Prófugos del Asilo 0 y Limones Tongo 5, José Luis.
5: Correcto para nuestros amigos, muchas gracias, Roberto Mesina Solórzano, excelente como siempre, árbitro sensacional, genial y coordinador, que nos envía también corresponsal de Enfoque Deportivo los resultados de este gran torneo. Guerrero de León se despachó con 7-0, impresionante sobre Magisterio, ahí se anotó golecito Calza y Ruménige, desde luego que sí, se retrató en la portería contraria. Carnicería Miros, mi compadre el Güero Miros, Rafael Carrillo, dijo presente también y anotó en portería de Renovación del Mundo, qué bueno por ellos, pero como que tenía ganas de tomar venganza el equipo de Limones Tongo contra el quien le arrebató el título Prófugos del Asilo.
6: Sí, José Luis.
5: 5-0, que jugaron solos. ¡Ay, Jalisco! Sí,
6: pero José Luis, este es...
5: Cosas del fútbol.
6: Es un torneo ya de calificación nuevamente y pues...
5: La final,
6: José Luis. Exactamente.
5: Eso fue bueno. Y los amigos también. 6-0 sobre Atlético Morelia, impresionante, sí, sensacional en categoría 55. Kaiser Artemio Guizar Hernández, esperamos la tabla de clasificación, van 2 jornadas, aplausos para ellos, excelente. Muchas gracias, con la ausencia de Julio Villa Camorlinga desde Ciudad Peluche, se perdió el caballo, se lo llevó para otra parte, era 15, era 16, del desfile, quién sabe qué andaría tomando el hombre. Pero no llegó a jugar con nuestro equipo de Cusanito Spotify. 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Nos comunican que la categoría de 45 fue el torneo de liga el día de ayer. Antes de dar los resultados, mi agradecimiento infinito para Miguel Pasallo y Fuentes, pasó el resultado de su cancha Taconi, para el chino Héctor Hurtado de allá de Santana, como siempre, y la cancha Constitución, ahí estuve yo en el Gusanito Spotify contra Bienestar, cancha Constitución 2, gracias amigo Gabriel, la cubanita allá de esas canchas, por proporcionarnos los resultados de la jornada.
6: Así es, Autoservicio Kevin 0, Fusión de Empresas 2, Balneario Las Brisas 1, Fresno Departamentos 3, sí. Gusanos 45 6, Bienestar 0, Playera Chupila 1, Abarrotera Morelia 0, descansó Vikinga Sport, José Luis.
5: Bienestar trae buen equipo, no sé qué les pasó el día de ayer, definitivamente Gusanos 45 pues ahí demostró la brillantez, ese gran fútbol que tiene Chato Otoniel Cacho en compañía junto con Sombra Sosa en el ataque, de verdad sensacional los muchachos, una gran media cancha con el Químico, desde luego haciendo labor de construcción, y la artesanía también impresionante, Quique Posadas para recuperar balones, lo mismo que Luisito Chávez, en fin, un gran plantel, y como siempre el mejor portero de la jornada, sí, Pepe Pimentel, porterazo el día de ayer, cerró la cortina, no admitió gol, 6-0, impresionante la tabla de posiciones, no se mueve mucho, aunque sí, el equipo de Fusión de Empresas es primero con 17 puntos, no suelta el Junior la tabla, digo, el liderato. Segundo lugar para Gusanitos 45 con 16. El tercero ahora es Fresno Departamentos con 12. Mientras que el cuarto, Balneario Las Brisas, dolorosa derrota, se quedó en 10. Quinta posición para el equipo de Bienestar con 9. Sexto para el equipo de Autoservicio Kevin, tiene 8 puntos. Séptimo para Viking Sport, descansó y se quedó con 7. En el octavo está Playera Chupila con 5 puntitos, sumó de a 3. Saludos y a Barrotera Morelia Goner, invicto todavía como el equipo de Ciudad Juárez. Ningún punto en su haber en el campeonato para los muchachos. ¿Qué dice Santiago Zamora? ¿No sabes qué dice Gaby? ¿Qué dice?
6: Sí, José Luis dice saludos, José Luis, Gaby, para todos los
5: que le llevo,
6: en especial para los integrantes de la UFA, que pues ya desapareció la unión de futbolistas.
5: Te fuiste tú y se acabó la UFA. Regresa.
6: Es, ahorita nada más está en 60, pero es unión de futbolistas nada más de Apaxingán, José Luis.
5: Es correcto, para aquellos tiempos. Él se acuerda de la cancha del caballo, ¿verdad?
6: Así es, cuando se hacían las cascaritas ahí, José Luis, me acuerdo.
5: Sí.
6: Ya, ahí es donde se iniciaron las cáscaras, José Luis.
5: Exacto, ahí, en la cancha,
6: en la cancha del caballo. Del caballo, todavía a veces, hoy alguien me comenta con nostalgia que, pues, esas canchas, bueno, la primera cancha que hubo, ahora sí que sale en buenas condiciones, posteriormente
5: la primera empastada con atención, para que
6: y
5: se entienda.
6: Después la Chepa, y ahí se fueron después
5: sí.
6: De las demás canchas mejorándolas, igualmente las rancherías posteriormente también se preocuparon para darle mejor mantenimiento y tener en condiciones una cancha para practicar el deporte más, dijo ahora sí, más practicada a nivel mundial.
5: Claro que sí, todos queríamos ir a jugar al caballo.
6: Sí, todos, era la cancha mejor, cancha la verdad.
5: La bueno, veíamos época preciosísima la que yo jugué.
6: Exactamente, muy bonitas, y posteriormente hizo el caballo 2, también en muy buenas condiciones, pero bueno, posteriormente pues ya sabemos que se dividieron ahí sobre la familia y se acabaron aquellas bonitas finales.
5: Ahorita es un complejo habitacional, ¿no?
6: Así es, José Luis.
5: Bueno, está bien, pues ya lo bueno es que fueron pioneros de las canchas empastadas, ¿no? De
6: así,
5: lo que es,
6: José Luis.
5: El arreglo de los territorios, porque antes que jugábamos también, pues ya ve. Saludos cordiales, Arturo Santamaría, Héctor El Caminante, muchas gracias. Yago Zamora, Santiaguito, mi distinguido Chango, te esperamos todavía es porterazo, qué bueno. Chilo Rodríguez, un abrazo cordial para ti. Y René Navarrete. Oye, René, impresionante el gran informador de Enfoque Deportivo y otros noticieros del estado, lo que nos pasa, ¿qué tal? Los Toros de Tijuana dijeron que siempre sí. Campeones de la Copa del Torneo del Rey, ¿verdad? La Batalla del Rey, esto es digna corona para ellos. Los Olmecas de Tabasco los despacharon. Un puro jueguito ganaron los Olmecas. Entonces fue 4-1 la reseña de este gran evento donde los Toros se impusieron. Quiere decir que el béisbol del norte fue y sigue siendo de primera. Y dicen que es de segunda la zona sur, no creo, simplemente que hubo mayor calidad en los Toritos que aprovecharon su localidad.
6: José Luis,
5: y jugaron
6: de visitante. Si te fijas, cuando van a los mundiales de niños, normalmente escogen las de las escuelas del norte.
5: Sí, ahí Tijuana es muy participativo.
6: Tijuana,
5: Sonora, Mazatlán,
6: okay. Todo eso, Sinaloa, toda Sonora, son partes fronterizas y de ahí sacan peloteros. Aquí en el centro de México, pues están las escuelas de Pastegé, no sé si todavía existan, y pues allá de Tabasco y todas esas partes de esas partes.
5: Sí, pero Campeche y todo eso Campeche, tienen, sí, son grandes beisboleros.
6: Pero igual yo creo que el mejor beisbol que se practica es en la zona norte.
5: Zona norte, impresionante, ¿no? De cuánto tiempo hablamos de los del equipo de Monterrey, ¿no?
6: Así es.
5: Los Sultanes.
6: Los Sultanes, exactamente.
5: Son legendarios, todo, y ya viene después el béisbol de la del Caribe.
6: Así es.
5: Impresionante, los peloteros se van hacia allá. También lo redacta mi distinguido René, que la Liga de Béisbol de Uruapan, rol de juegos para este domingo 20 de septiembre en Apaxingán, 11 de la mañana. Los Alacranes Rojos quieren su primera victoria contra los Dodgers. Hay que ir al béisbol. Diamante de la Unidad Deportiva, será sensacional. Y aprovechando que estoy en lo que es este momento, gracias por acompañarnos. En un instante volvemos.
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5: 1:25 p.m. Qué alegría que esté con nosotros, señores, señores. También me envió el profe, desde luego el profesor José Luis Martínez Rodiles, Liga Estatal de Maxi Baloncesto. Para este sábado 19, cancha La Magdalena de Uruapan, categoría 55, jornada número 10. 10 de la mañana, Taretan contra San Andrés. A las 11, Uruapan contra La Magdalena. Y a las 12, Parácuaro. Aplausos contra Ario de Rosales. Descansa Zacán. Es básquetbol de alta categoría, sensacional. Ver cuándo vienen a jugar a Apaxingán. Está en velorio el reporte de Ráfaga, Deporte Ráfaga aquí. También nos dice la Chepa César Estrada que en el torneo de 95 y más, para hoy jueves, sí hay fútbol.
6: Sí, José Luis, para hoy jueves tendremos las 8:15, los Gordos de Chupila contra los Capibaras. A las 9:15, los Pulpos contra Metales del Caballo.
5: Qué bonito se juega ese fútbol.
6: La sí, gente ahí en la calle chiquita, ahí juegan. Sí. Dijo, pues ahí no se fatigan tanto y luego por la noche.
5: ¿Sabes? Alumbrado artificial también.
6: Y es el airecito muy fresco ahí. Me ha tocado estar en algunos partidos ahí.
5: Qué bueno, mi distinguido Gaby Rivas Mora. Vamos con más información para todos nuestros amigos. 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Y nos comunica junto con Orbe Tierra Hop, Quique Posadas, impresionante. Y Orbe Impresión Digital, el partido de Real Vainas contra Frechespor lo cambiaron de sede, ya te había dicho.
6: Sí.
5: Lo cambiaron a Antunes.
6: Sí, José Luis.
5: Oficialmente Antunes. Hoy salió, gracias. Hoy me mandó el nuevo rol, Moy Andrade. Un abrazo entonces para mañana viernes.
6: Sí, mañana viernes.
5: ¿Y quién juega hoy jueves en Master Champions League? Saludos, Maricruz Hernández, la reina, la dama del fútbol.
6: Sí, José Luis, para hoy juega Aguacate La Herradura contra Marti Derma. En el Taconi, Abarrotera Morelia contra Carrocerías Morelos, Motel Río Grande. Los Magníficos contra Jitomates Juárez en el Concepción 1. Y el viernes, como tú lo mencionas, el cambio de partido de Real Vaina contra Fresh Sport allá en la cancha de Antunes.
5: Serán Antunes hoy los 11 Magníficos. El doctorazo Rafael Valente Lira Álvarez está ocupadito, iba a tener un enlace con él. una llamadita corta, pues hoy les va a tocar bailar con el tercer lugar de la competencia, otro partidazo para ellos. Primer lugar a primer lugar es Carruseles Morelos, tiene 59 puntos, excelente. El segundo para Frech, es por saludos cordiales, tiene 52. Tercero para Jitomates Juárez, Magisterio con 49. Cuarto lugar es Real Vainas con 31. El quinto a Barrotera Morelia con 30. El sexto Aguacate La Herradura con 29. El séptimo los Once Magníficos tiene 19. Y Marti Derma un puntito. En el octavo lugar es el fútbol de Máster. Ya tiene la categoría 60 con mucha alegría y satisfacción enorme. ¡Atención! Los muchachones de 60, torneo de Copa mañana, excelente.
6: Sí, José Luis, tenemos CREA contra Unión de Futbolistas en el Constitución 1, Magisterio contra Convivencia Constitución 2 y Atlético Apaxingán contra Tequilero de Palmira en el CDA, José Luis.
5: A seguir sumando, saludos, Cruz Montero. Muy bien, muchachón, anotó gol, por cierto, también el martes. Excelente, como siempre, Cruz Montero, toda la tropa, todos los muchachos que hacen y mueven la pelotita bastante con alegría y excelente condición. Claro que sí, súper plásticos y desechables. El Lule nos dice que el torneo auténtico de rancho, señoras y señores, esto será sensacional. El próximo domingo se va a repetir la historia porque no se jugó este domingo pasado. Será la sede Cancita, ya están cámaras de Televisa y mucho más ahí, jornada 19 para este domingo en Cancita.
6: Así es, Cuaramato contra la Cofradía a las 10, Cancita contra Chiquihuitío 11:40, Las Crucitas contra Los Pozos 1:20, Las Yeguas contra San José Nueva a las 3 y El Baral contra Montegrande 4:40, José Luis.
5: Prepare, señor Rivas, por favor, lo que es veteranos, categoría veteranos para este sábado. Ya nos mandó el profe Salvador Nava, un abrazo cordial para él y el agradecimiento infinito. Sábado 19, fútbol de categoría en el torneo de Copa.
6: Así es, José Luis, tendremos Mogados VIP contra Raúl Morón en el Motío Río Grande, Deportivo Lázaro Cárdenas contra Metales El Caballo, Técnica 5, Puerta Alambre contra Cuervo Azul, CDA, Alacranes Rojos, Jitomates Juárez contra El Ceñidor, Conción 1, Real Farsa contra Agua Extra Ligera, Marcos Méndez, Beba 2, Buenos Aires contra Amigos de Piñagol, Buenos Aires, Cascareros contra Corona en el Beba 1, José Luis.
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13: Es la 1:32 p.m.
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18: Es la 1:34 p.m.
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0: Chicas de Candela. Escuchamos allá a la Rosalía con la canción llamada Reliquia. Bueno, está buena, pero suena así como si fuera tipo Disney, ¿verdad? Lo que aprende y deja en cada lugar al que ha visitado, recorrido. Y esto en su último álbum llamado Lux, que trae como una fase así media espiritual. Es espiritista, levanta pesas, le gusta el rock. Tarara. No, esa no, ¿verdad? 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Bueno, pues, lo que también te quiero contar a ti es que, amigos, parece que se va a repetir la historia. ¿Qué? Es que hay muchas divas, muchas divas. ¿Tú recuerdas que hace algunos años estuvieron trayendo a la Paulina Rubio, la chica dorada? Sí, la traían en jaque a Paulina Rubio porque había salido desnuda en una portada de su disco, pero nada más la estaba cubriendo, o sea, su cuerpo desnudo lo cubría la bandera de México, y que le costó una multa cañoncísima, o sea, carísima. Paulina Rubio y su multa. Porque pues mancilló un símbolo patrio, ¿verdad? Como es la bandera de México. Y que incluso desde que uno está chiquito, por ejemplo, si te toca a ti que la escolta o en el acto cívico, tú sabes que la bandera es lo más pues respetable dentro de nuestros símbolos patrios, ¿verdad? Que tienes que saludar. La bandera no tiene que tocar el piso, tienes que guardar mucho respeto, o sea, toda esta parte de la cultura cívica, pero entre esas cosas, el no mancillarla. ¿Y a qué se refiere mancillar? O sea, que tú no tienes que alterar. Ay, espérense, estamos chambeando. Estamos chambeando, aguántenme. El que tú no tienes que mancillarla, pues, o sea, que no le necesitas hacer ni una modificación, porque la bandera es tal cual, así como está, el verde, blanco y rojo. No rojo, blanco y verde, o sea, también que no debe de tener ninguna finalidad de como propaganda política, o que le pongan un nombre encima de la bandera, tampoco utilizarla como un accesorio. Y lo del que no pisa el suelo, porque pues son multas, ¿no? O sea, son diferentes aspectos los que se consideran mancillarla. Entonces, ¿en qué momento pasó eso? Fue en febrero de 2008. No fue en un tiempo del grito, no, pero te digo que la historia se repite porque la mismísima Yerimua, que es este personaje que trae los chacales por detrás, esta chica, para ponerse muy cookies, ella, ¿no? Como que quiso ser sexy y a la vez patriota, pues que se viste, o sea, bueno, no se vistió, más bien cubrió su cuerpecito desnudo, ahí como en el piso, así acostada, y una bandera así grandototota, como sirviéndole de cama y cubriendo también pues parte de su cuerpo, o sea, que te digo que estaba al desnudo. Entonces dicen como de, oye, se está repitiendo la historia porque posiblemente se puede proceder por parte de SEGOP, que es Secretaría de Gobierno, para hacerle una multa. Entonces Paulina Rubio en el 2008 pagó casi 53,000 pesos, porque es a lo, se evalúa pues según a lo que esté el dólar. Creo que le cobraron como unos casi 5,000 dólares, no sé bien, unos 4,900 y cachito. Y a euros, unos 3,000 y tantos, ¿no? Arriba de 3,000 euros y cerca de 5,000 dólares. Entonces, la deuda o la multa, más bien, una multa, porque es una infracción, o estás, o sea, mancillando un laboro patrio, pues es justo el que tienes que pagar. Entonces, a la chica dorada la traían en jaque. Las revistas de chismes y de espectáculos, o sea, no la soltaban, tipo TV Notas, caras, no sé, revistas pues de espectáculos, porque pues decían que cómo se le había ocurrido eso, o sea, que cómo era posible. Y lo peor, que ni siquiera era para, o sea, las fotos, creo que sí eran como portada de un disco, no, o algo que tuvo. Mira, aquí estoy encontrando el dato, dicen que era para una revista española, Cosmopolitan. Entonces, ni siquiera fue como algo que se haya hecho dentro del país, porque justo si se dedican a foto o a medios, pues, o incluso como por sentido común, tú dices, es que no inventes, esto no está bien, ¿cómo voy a andar yo acá posando con la bandera, no, ahí mancillando? Entonces, pues te digo, la gente la traía así, como de, ay, loca, ¿por qué hizo eso? Y del otro, el otro. La infracción dice que violó el artículo 32, que fue el escudo de la bandera y el himno nacional, o sea, el no faltarle respeto a los símbolos patrios. Ella dijo que él se había hecho esas fotos, o sea, de forma privada, que se habían difundido sin su consentimiento, y aparte, iba a ofrecer una disculpa, pero le dijeron de no, mamacita, no basta con la disculpa, cheque, cheque, money, money, ¿no? Desde danos tu multita, mija, échamele a la multa. Entonces, así como Paulina, ha habido más artistas que han roto esta ley, o sea, que las reglas se las han pasado por donde su idea les llegue, les dé a entender. Y en esta ocasión, la más reciente, pues es la Yeri Mua, en donde dicen pues que sí, o sea, que efectivamente no, ni siquiera es que se vea sexy, pero que el hecho de salir así como recostada en una cama, que la bandera le está sirviendo, pues que no está tan chido, o sea, que la bandera pues se respeta. O sea, si tú quisiste ser demasiado sensual, tú tuviste que... Ah, ok. Bueno, acá nos están dando una información. Amigos, ya volvemos. Vamos a tener que suspender este chisme de banderas, de desnudas. Al desnudez con la información, amigos. Ya vengo, ¿eh? Ahorita nos escuchamos. 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
1: General de Brigada, Estado Mayor, Juan Bravo Velázquez, comandante de la 21 Zona Militar. Vicealmirante Cuerpo General, diplomado Estado Mayor, Camerino Roa Vidal, comandante... Raúl Cepeda Villaseñor, secretario de Gobierno. Licenciada Araceli Saucedo Reyes, senadora de la República por Michoacán. Licenciado César Yáñez Centeno Cabrera, subsecretario de Gobernación del Gobierno de México. Ingeniero Alfonso Martínez Alcázar, presidente municipal de Morelia. Diputada Juliana Bugarini Torres, presidenta de la

Partidos políticos, medios de comunicación, señoras y señores, damas y caballeros, para presentar ante ustedes su quinto informe de gobierno, escuchemos el mensaje del maestro Alfredo Ramírez Bedoya, gobernador constitucional del estado de Michoacán.

Amigas y amigos, les agradezco que estén aquí en un momento importante para Michoacán y para Morelia. Hace 5 años recibimos un gobierno que había perdido algo más importante que el dinero. Había perdido el sentido y para quién se gobierna. Recibimos un estado endeudado, en quiebra, con enormes rezagos, con carreteras deterioradas, con escuelas abandonadas, con hospitales que no alcanzaban, con una educación atrapada durante años en la incertidumbre y con un pueblo que había aprendido demasiado tiempo a desconfiar de sus gobiernos. Mi 5º informe como gobernador lo he democratizado. Estuve en Uruapan, estuve en Zamora y estuve en Zitácuaro, regiones y municipios del estado. Hoy en la capital, en nuestra querida Morelia, estamos también rindiendo el informe al pueblo de Michoacán. Pero la deuda no era solamente financiera. Había otra deuda, mucho más profunda, mucho más injusta. La deuda con las comunidades que esperaron caminos, con las familias que esperaron un hospital, con las niñas y niños que esperaron escuelas dignas y esperaban también a sus maestros, con quienes perdían horas enteras de su vida atrapados en el tráfico. Sostengo que esa era una deuda moral que tenía de inmediato. Mi gobierno decidió con honestidad trabajar. Por eso hoy me presento para informar en nuestra capital los avances de la cuarta transformación. Pero también vengo a decir algo que para nosotros es fundamental. Un gobierno no se mide solamente por cuánto construye, sino por cuánto cambia la vida de las personas. Porque una carretera no es solamente una carretera cuando permite que un campesino llegue y sus productos lleguen a tiempo. Una escuela no es solamente una escuela cuando abre para una niña la posibilidad de imaginar un futuro distinto. Un hospital no es solamente un edificio cuando una madre deja de recorrer cientos de kilómetros para que sea atendido su hijo. El transporte público no es solamente movilidad cuando devuelve a una trabajadora, a un trabajador, horas de su vida para estar con sus hijos. Tenga por fin un lugar al que pueda llamar hogar. Esa es la diferencia entre administrar y transformar. He sostenido en otros momentos que cuando una ciudad crece sin planeación, el costo lo paga quienes menos tienen. Lo pagan los trabajadores, las trabajadoras que viven lejos de los centros de trabajo o de estudio. Lo pagan los trabajadores, las trabajadoras de Villas del Pedregal, aquí en Morelia. Lo pagan los estudiantes que cruzan media ciudad para llegar a su universidad. Lo paga la persona enferma que necesita trasladarse kilómetros para encontrar una clínica o un hospital. Por eso decidimos cambiar la lógica. No se trata simplemente de hacer más grande a Morelia. Se trata de hacerla más justa, más conectada, más digna y más humana. Y para hacerlo teníamos que recuperar la capacidad del gobierno del estado para invertir, para desarrollar. Nos dijeron que no había dinero. Esa era la respuesta permanente: no hay dinero. Nos dijeron

queríamos obras públicas, engañándonos, tenía que contratarse deuda, endeudar a Michoacán si queríamos obras. Nosotros, yo como gobernador, demostré que el problema no era que Michoacán no tuviera recursos, el problema era quienes malgobernaban Michoacán. Y lo digo con responsabilidad política e histórica. 1,000 millones de pesos en infraestructura, sin deuda pública. 31,000 millones de pesos sin deuda. Por eso lo subrayo. Sí había recursos, pero sobraba corrupción. Hace 5 años que asumí las riendas del gobierno del estado y decidimos, sin endeudar, costara lo que costara. Al terminar 2026 habremos invertido, ya lo dije, 31,000 millones de pesos. Pero ¿eso cuánto es? Porque 31,000 millones suena mucho, ¿dónde lo contamos o dónde lo vemos? Les voy a poner un ejemplo. En estos 5 años, con esta inversión, Michoacán ha invertido el doble en infraestructura comparado con Guanajuato y Querétaro. Por primera vez estamos invirtiendo en Morelos doble de lo que se invierte en Querétaro capital. En buena hora para Morelia. Eso significa, amigas y amigos, y lo reflexionábamos con mi equipo hace unos días en una conferencia de prensa en la mañana. El secretario de Obras Públicas, Rogelio Sarasúa, daba cuenta en la conferencia 203 obras públicas en lo que va de mi gobierno. Escucharon bien, 4,000 obras públicas en todo el territorio estatal. Alguien de inmediato hizo la cuenta, el secretario de gobierno Raúl Cepeda señaló, si llevamos en el gobierno 1,825 días, mi gobierno realiza 2.3 obras diariamente al día en Michoacán. Aquí en Morelia, aprovecho para saludar y agradecer la presencia también de Alfonso Martínez, presidente municipal de Morelia. Presidente, muchas gracias por acompañarnos. Aquí en Morelia, siendo la capital, de esos 31,000 millones de pesos, hemos invertido 13,000 millones de pesos en la ciudad. Y detrás de... Creo que sí, porque cada peso que se desperdicia es una calle que no se pavimenta. Cada peso destinado al privilegio es un servicio que deja de llegar a la colonia. Por eso, como nos enseñó Andrés Manuel López Obrador, hicimos de la austeridad republicana una forma de gobernar. ¡Que viva Andrés Manuel López Obrador! Vamos más allá. Yo lo he dicho desde 1997, por fortuna de la vida, caminé atrás del presidente Andrés Manuel López Obrador. Y en algunos de los pueblos, municipios que recorría el expresidente Obrador, lo escuché decir que solo había un estado del país que tenía prohibida en su constitución la contratación de deuda pública. Era Tlaxcala. Hoy son 2 estados que tienen prohibida la deuda pública. ¿Eh?
Michoacán. Un aplauso a los diputados locales, diputadas. No más deuda para Michoacán. No más deuda para el pueblo Michoacán. Cuando el gobierno pide un quinto prestado, pide deuda, ¿quién paga la deuda? ¿El gobierno? ¿Quién paga la deuda del gobierno? El pueblo de Michoacán. Por eso no endeudaré a Michoacán y por eso ya está. Vamos a heredarle a las generaciones futuras esta legislación. También comentarles que el futuro no se puede hipotecar para desarrollar obra e infraestructura. Hay otros modelos y lo hemos demostrado. El futuro se construye. Michoacán construye y en Morelia hemos construido, como ejemplo, 4 distribuidores viales. El distribuidor Heréndira en la central de Abastos, el distribuidor vial Monarca salida Pátzcuaro, la avenida Amalia tenencias de Tenencia Morelos, Santa María de Guido, Jesús del Monte y San Miguel del Monte. También construimos el paso elevado Catrinas en Villas del Pedregal y sumamos a este el paso elevado sobre el periférico a la altura de Policía y Tránsito para evitar las vías del ferrocarril, y todo esto sin deuda pública. En cada una de estas obras, amigas y amigos, decidimos que no solamente eran obras para los vehículos, no solo para los transportes. De cada puente hay un parque lineal, hay un espacio público recuperado para el peatón, niñas y niños, transeúntes y para los jóvenes. Así que muchas felicidades a Morelia por estos 3 parques lineales que podemos ver en pantalla. No son solamente infraestructuras para los vehículos, pero aparte tienen diseño de arquitectura, tienen imagen pública para respetar la belleza de Morelia, patrimonio cultural de la humanidad. Todos los días, bueno, casi todos los días, de alguna manera paso yo por estos puentes y les pongo el ejemplo en el bajo puente salida Mil Cumbres, que también me tocó concluir, no proyectar, pero sí concluir, y siempre veo con alegría en el Sky Park con sus patinetas, bicicletas y patines. ¡Que vivan los jóvenes! Sumado a ello, aquí en Morelia, estamos construyendo el segundo anillo periférico. No es simplemente una carretera, es una decisión sobre el futuro de Morelia. En 1980, Morelia tenía 300,000 habitantes. Hoy tiene más de 1,000,000 de habitantes. Amigas y amigos, le llamamos Libramiento o Camelinas, o depende del tramo en el que estemos. Quiero decirles que en Michoacán estamos construyendo obra como nunca. Solo hagamos memoria. El primer anillo periférico de Morelia inició su construcción en 1976, hace 50 años. Y hoy, en 2026, inauguraré junto Morelianos 3 segmentos del segundo anillo periférico con 51 kilómetros de longitud y una inversión de 2,600 millones de pesos sin deuda pública,
sin deuda. Con esto estamos construyendo. Déjenlo, veo yo también. No me pusieron pantalla aquí para. Haciendo algo más. Estamos haciendo ciudades y un estado justo y humano. Todo esto en base a la movilidad, porque ahora la movilidad es parte del desarrollo urbano. Y si el derecho a moverse depende de cuánto dinero tienes, entonces la ciudad reproduce y multiplica las desigualdades. Por eso estamos construyendo un sueño para Morelia, el BRT Metrobús, que aquí le bautizamos Morebús, en honor a Morelos y a el apoyo de la presidenta Claudia Sheinbaum Pardo. ¡Que viva la presidenta Claudia Sheinbaum! Ese viva sí me gustó, sí. Se nota que viene del corazón a la presidenta. En el Morebús estamos invirtiendo, gobierno federal y estatal, 2,600 millones de pesos. La primera etapa correrá de la Maestranza, salida a Quiroga, hasta el monumento al general Lázaro Cárdenas. Movilizará diariamente 80,000 kilómetros en total. Aquí hago un anuncio para quien sea gobernador de Michoacán, a quien elija el pueblo libremente en 2027, contrario a lo que ocurrió en Michoacán, como me pasó a mí, que me dejaron deudas, quiebras y problemas. Al próximo gobierno del estado le heredaremos el proyecto de la segunda etapa del Morebús, que ya está aprobado por Banobras. Vienen otros 1,900 millones de pesos. A mí me tocará inaugurar el Morebús de la Maestranza, ahí donde está la Gacera, para que nos entendamos, Villas del Pedregal, toda la avenida Madero Poniente, Tres Puentes, hasta llegar al hemiciclo al general Lázaro Cárdenas del Río, 19 kilómetros. Pero ya le dejo en herencia aprobado al próximo gobierno estatal, del obelisco al general hasta Charo, en el de la feria. En total serán 32 kilómetros de Morebús en Morelia. Eso es trabajar con visión. Con visión de presente y de futuro. Yo no solo trabajo para mi gobierno, trabajo para el pueblo de Michoacán. Y el pueblo, y será permanente. Así que los proyectos que vienen también los vamos a dejar fincados y bien trabajados. Queremos que el transporte público sea digno, que sea eficiente, que sea accesible, que sea para todos. Y quiero darle la palabra hoy a Juan Luis Barzaga Hernández, quien nos va a contar con un transporte accesible. Adelante, José Luis, te escuchamos. Bravo.

0: Mi nombre es Juan Luis Balsa Hernández. Hoy vengo a contarles un poco de mi experiencia que el teleférico ha tenido en mi vida. Anteriormente yo me trasladaba todos los días, ya sea en taxi o tenía que pedirle a algún familiar o alguien cercano a mí que me moviera. Pero eso implicaba mucho gasto para mí. Yo tengo que trabajar. A mi esposa, a mis hijos, y apoyar un poco en la casa. Entonces, cada día que yo salía a trabajar eran 200 pesos menos a mi salario. Entonces, hoy en día con el teleférico ya no tanto voy a gastar. Pesos menos a mi salario. Entonces, hoy en día con el teleférico ya no tanto voy a gastar. ¿Por qué? Porque es gratuito para las personas que tenemos una discapacidad. Hoy en día ya no se me hacen tan largas las distancias. Me siento más libre para moverme. Las instalaciones están súper bien. El transporte es muy la ciudad al otro. Puedo acceder yo solo sin necesidad de ayuda. Claro que en todas las estaciones está el personal ahí para apoyar a todas las personas que lo necesiten. La verdad, en mi punto personal, es un proyecto muy bueno que benefició a muchísima gente. Y señor gobernador, muchas gracias por ese proyecto. Gracias porque de verdad nos fue de muchísima ayuda, tanto no nomás para mí, sino para miles de personas. Ayudó tanto al municipio que trajo mucho, tanto turismo. Fue un proyecto excelente y de verdad le agradezco, señor gobernador.
1: José Luis, quedó claro que José Luis es de Uruapan, ¿verdad? Porque allá está el teleférico. Pero para que no hubiera reclamos, siendo yo moreliano, ya estamos construyendo el teleférico de Morelia. Este año inauguraremos la primera etapa del teleférico de Morelia y en febrero del próximo año toda la ruta. Morelia. Y también lo vuelvo a repetir, sin deuda pública. A ver, al próximo que venga o la próxima que venga a pedirles y decirles deuda, atención que no, pero son ocurrentes los políticos y van a querer cambiar la Constitución, pero no al pueblo. Así que, morelianas, morelianos, michoacanas, michoacanos, digan no a la deuda pública en Michoacán. Se los dejo de encargo. Va a correr de la central camionera, Estadio Morelos, baja la avenida Pedregal, ahí en la técnica 100, luego Primo Tapia. A CU, hay una estación del teleférico en CU, Ciudad Universitaria, de ahí al zoológico, y ya como cereza del pastel, del zoológico a la Loma de Santa María, para que propios y extraños, vecinos de Morelia, ciudadanos de Morelia, pero también turistas, disfruten de la belleza del casco, de la ciudad, del patrimonio cultural, de la humanidad, de la ciudad de la Cantera Rosa. Muy bien, pues un aplauso a José Luis Barzaga Hernández por su testimonio. Aquí en Morelia también estamos recuperando más espacios públicos. Estamos recuperando el planetario de Morelia, porque una ciudad necesita ciencia, necesita imaginación, necesita lugares donde una niña pueda levantar la mirada y preguntarse qué hay más allá de las estrellas. Una pantalla de 360 grados, proyecciones digitales y un museo interactivo. Este planetario de Morelia fue de los primeros en el país. Se inauguró por allá de 1978, para que también nos demos una idea. Estamos próximos ya también a inaugurar el nuevo planetario de Morelia. También recuperamos, junto con el Ayuntamiento de Morelia, el complejo deportivo Bicentenario, porque queremos que nuestros crecer y hacer deporte. Amigas y amigos, estamos trabajando también de manera muy cercana con la presidenta Claudia Sheinbaum, y hoy se construyen dos grandes hospitales del IMSS en Michoacán, además de un hospital del ISSSTE en Cherán, el hospital del IMSS de especialidades en Zitácuaro y el hospital regional de alta especialidad en Morelia, en Villas del Pedregal. Más sensibles, 54 especialidades en el poniente de Morelia. Ahí se invierten en el hospital del IMSS de Villas del Pedregal 4,000 millones de pesos. Para que nos demos una idea de qué tan grande será este hospital del IMSS en Villas del Pedregal, Morelia, es 30% más grande que el IMSS de Charo, y trabajan médicos, médicas, enfermeras, enfermeros y personal administrativo. 3,000 personas trabajarán en este hospital en Villas del Pedregal. Muchas gracias a la presidenta Claudia Sheinbaum Pardo. Hoy celebro una decisión que tomó hace 2 años la presidenta Claudia Sheinbaum, el programa de vivienda. Este programa también se suma a Morelia. Aquí en Michoacán se construirán 83,000 viviendas del Bienestar y del IMSS. De esas 83,000 viviendas, 30,000 serán para Morelia. Porque la vivienda no puede seguir siendo únicamente una mercancía. La vivienda es hogar, es seguridad, es patrimonio familiar, es comunidad, es el lugar desde donde una familia puede construir su futuro. Cuando el Estado participa para que más familias tengan acceso a una vivienda digna, estamos haciendo algo profundamente político. Estamos llevando bienestar a las familias de Morelia y de Michoacán. Quiero aprovechar para con ustedes refrendar mi compromiso con las comunidades indígenas del estado, con el pueblo purépech, con el pueblo mazahua, náhuatl, otomí y pirinda, 5 pueblos indígenas de Michoacán, de Zitácuaro, ¿no? Crescencio Morales, Michoacán, tienen autogobierno. Somos ejemplo nacional. Sí, ejemplo nacional. Y que se asusten los conservadores, que entren en pánico los derechistas y los que entregan al país y a la patria. En Michoacán hay 4 niveles de gobierno: federal, estatal, municipal y autogobierno indígena. ¡Que vivan los pueblos indígenas de Michoacán! 54 comunidades. Ya luego les platico, pero en México, allá en la gran ciudad de en Hacienda y en la Auditoría Superior de la Federación, y hasta algunos que se dicen de izquierda cuando les hablo de los autogobiernos indígenas, pero es la libertad de decisión de nuestras comunidades establecido en la Constitución. Tampoco está Bedoya inventando nada. Esto es una lucha histórica centenaria que en Michoacán apenas comienza a tener una respuesta positiva y un valor en la Constitución y en los hechos. ¿Cuántas veces hemos visto que reforman la Constitución y no pasa nada? Se queda en letra muerta. Aquí no. Aquí reformamos y, como decía Francisco J. Mujica, palabra y acción. 52 comunidades indígenas ejercen su presupuesto. Del 2.600 millones de pesos. Pero para que nos platique de esta hazaña de autonomía indígena, voy a invitar a Jessica Guadalupe Espicio Sebastián, de la comunidad indígena de Huánsito. Ella es la presidenta del Consejo de Autogobierno de Huánsito. Jessica, vente, te toca. ¡Bravo!
2: Con el permiso de todos, muy buenas tardes, señor gobernador, maestro Alfredo Ramírez Bedoya, secretario Raúl Cepeda, autoridades de las comunidades con autogobierno, diputadas, diputados y demás autoridades y público que nos acompañan el día de hoy. Soy de la comunidad purépecha de San Sebastián, Huánsito. Actualmente soy la presidenta del Consejo Comunal de Autogobierno. En nuestro estado, parte de la autonomía de las comunidades es el ejercicio del presupuesto directo, que ahora es ley. Durante mucho tiempo, las comunidades hemos luchado y exigido nuestros derechos, entre ellos el reconocimiento del presupuesto directo. Reconozco el papel de este gobierno encabezado por el maestro Alfredo Ramírez Bedoya en este caminar. Hoy nuestra autoridad está reconocida en el Código Electoral del Estado, que reconoce a la Asamblea como máxima autoridad. Por otra parte, el artículo 116 de la Ley Orgánica Municipal nos da personalidad jurídica para gobernar, así como la Constitución de Michoacán, que consagra nuestra libre determinación para decidir nuestra organización, administrar nuestro recurso y definir nuestro desarrollo. Ahora las decisiones se toman con nosotros, porque hemos exigido este derecho y esta administración nos ha sabido reconocer esta demanda. Con los convenios de FAISBUM, con las comunidades podemos decidir qué obras realizar sin intermediarios. Hoy 52 comunidades somos referente nacional. Somos reconocidos con autogobierno y ejercemos presupuesto directo. Ahora somos nosotros quienes decidimos en qué se invierte el recurso. En Huánsito, así como en otras comunidades hermanas, las mujeres también decidimos. Invertimos en salud, caminos, educación y obras que fortalecen el desarrollo de la comunidad y mejora la vida de las y los comuneros. Como comuneras sabemos que sin seguridad no hay autonomía. Por eso agradecemos la visión del Fortapaz para los pueblos originarios. Este programa permite a las comunidades decidir si se invierte en patrullas y equipamiento para los cuaricha o bien para infraestructura con el fin de fortalecer la seguridad de nuestras comunidades. Los cuarichas son elementos fundamentales porque resguardan nuestra seguridad y territorio. Son personas elegidas por la misma comunidad. Reconozco las acciones que el gobernador ha hecho para impulsar su desarrollo, pero también aprovecho para solicitar la seguridad social de los cuarichas. Señor gobernador, la autonomía no está completa si las mujeres no estamos en la mesa donde se decide. De aquí la importancia de las jornadas de participación política para las mujeres en los autogobiernos y los foros para las comunidades indígenas y afromexicanas impulsadas por su gobierno. Ahora hacen falta acciones para atender y prevenir la violencia que se ejerce en los consejos comunales en razón de género. También nosotras debemos de estar seguras y que no se nos violente por decidir en estar en estos espacios de poder. Cierro con un mensaje claro, señor gobernador, diputadas, diputados. Michoacán trazó una ruta clave, la resistencia al autogobierno, la marginalización al presupuesto directo, que su legado de comunidades como instituciones fortalecidas, con certeza jurídica, con mujeres y hombres electos por las propias comunidades, continúe teniendo el respaldo que merecemos como comunidades originarias. Desde Huánsito les digo, no permitamos retrocesos, que el FAISPUM para autogobierno se blinde y crezca, que el Fortapaz sea permanente, que los cuarichas tengan seguridad social, que cada reforma se haga con nosotras, no sin nosotras. Porque reconocer la autonomía es gobernar respetando nuestras elecciones, usos y costumbres, así como atender nuestras peticiones como comunidades originarias. Consolidarla es saldar una deuda histórica. En Huánsito estamos preparadas para seguir gobernando. ¡Que vivan las comunidades originarias!
1: Bueno, una vez reconocido lo que hay que reconocer que son las comunidades indígenas, quiero seguir platicando con ustedes de cómo estaba la infraestructura cuando llegamos. Cuando llegamos a Michoacán, 8 de cada 10 kilómetros de la red carretera estatal estaban en malas condiciones. Hoy, después de invertir casi 7,000 millones de pesos e intervenir en casi 3,000 kilómetros, hemos rehabilitado 9 de cada 10 kilómetros en Michoacán. Por eso hoy nuestra red carretera estatal está en excelentes condiciones. Y con el respaldo de nuestra presidenta Claudia Sheinbaum, estamos haciendo realidad una demanda histórica, la ampliación a 4 carriles de la autopista Siglo XXI. Gracias, presidenta Claudia Sheinbaum Pardo. Ya se concluyó a cuatro carriles hasta Uruapan. Está en obra a cuatro caminos y próximamente iniciarán los tramos de Lázaro Cárdenas a cuatro caminos. Esta no es la única autopista que se amplía o construye en Michoacán. También ya se autorizó, ya se concesionó por la presidenta Sheinbaum la autopista de la agroexportación de Uruapan a Zamora y está por concluirse la autopista de Marabatío a Zitácuaro. Todo esto, gracias, todo esto lo hacemos porque la infraestructura, amigas y amigos, significa desarrollo, pero significa oportunidades, servicio, para que el pueblo, la gente circule con seguridad, pero también es fuente de atracción de inversión. Siendo así, que si no tenemos infraestructura suficiente, no habrá industria, no habrá atracción de inversión. En mi sexenio, la iniciativa privada ha invertido 94 mil millones de pesos. Les pongo un ejemplo claro que la infraestructura atrae inversión. Lo dije en Zitácuaro, en mi quinto informe. Ahí, en Zitácuaro, se está ampliando con 360 millones de dólares la planta Arauco de inversión chilena. Hace 4 años, los chilenos nos comentaron que ampliarían la planta, una ampliación de solo 100 millones de dólares, generando 1,000 empleos. Posteriormente, nos dijeron que si modernizábamos la carretera a Marabatío, Zitácuaro y las curvas del gato, que en Zitácuaro saben de qué hablo con las curvas del gato, ¿verdad, Toño Tláhuac? Entonces invertirían más. Cuando les platicamos y vieron el proyecto y la obra que se está llevando a cabo de la autopista Marabatío-Zitácuaro, decidieron ir a fondo e invertir 360 millones de dólares en la región oriente. Son cerca de 8,000 millones de pesos de inversión extranjera en Zitácuaro. Amigas y amigos, hoy Michoacán es una entidad que tiene también un liderazgo en la atención a los jóvenes. Hemos invertido más de 6,000 millones de pesos en infraestructura educativa. Ampliamos la Universidad Tecnológica de Morelia, apoyamos a la Universidad Michoacana de San Nicolás de Hidalgo. Pero hay un programa que a mí me llama la atención sobremanera de mi gobierno, DATA, datos gratis, que los jóvenes que estudian preparatoria y universidad tengan conectividad permanente de manera individual. Ahí apoyamos a 75 mil jóvenes con su contrato individual con la Comisión Federal de Electricidad, y hoy disfrutan de datos gratis. Para esto nos va a platicar Nubia Durán Ornelas, estudiante de ingeniería en administración del Tecnológico Superior de Pátzcuaro. Nubia, ay, acá está. Datos gratis, a ver.
3: Muy buenas tardes a todas y todos. Saludo con mucho respeto al gobernador constitucional del estado de Michoacán, Alfredo Ramírez Bedoya. Gracias. Mi nombre es Nubia Durán Ornelas, estudiante de la ingeniería en administración del Instituto Tecnológico Superior de Pátzcuaro. Y hoy quiero hablarles desde lo que vivimos todos los días quienes somos estudiantes, porque seguramente a más de uno nos ha pasado. Vas camino a la escuela y necesitas revisar una tarea. El profe manda un archivo al grupo, su PDF, para dar la clase. Y, pues bueno, tienes que buscar información para una exposición, organizarte con tus compañeros, y justo en ese momento te quedas sin datos. Y aunque pudiera parecer algo pequeño, para un estudiante no lo es. Hoy, gran parte de nuestra vida académica cabe en un celular. Ahí investigamos, recibimos indicaciones, compartimos documentos, resolvemos dudas y hasta nos ponemos de acuerdo para ese trabajo en equipo que, hay que decirlo, muchas veces terminamos organizando a última hora. Por eso, para mí, datos gratis no es solamente tener internet gratis. Es tener una herramienta que nos acompaña mientras estudiamos. Contar con 4 gigas de navegación, redes sociales, llamadas y mensajes, nos ayuda a estar conectados. Y también, por detrás, poder conectarnos con nuestras familias. Porque detrás de cada estudiante también hay una mamá, un papá, unos abuelos, hermanos o personas que se preocupan por nosotros. Y a veces un simple mensaje que diga, ya llegué a la escuela, ya salí, voy para la casa, o una llamada de unos minutos puede significar muchísimo. Eso también es estar conectados. Y hoy me da mucho gusto saber que Michoacán es el único estado del país que cuenta con un programa como Data Datos Gratis, pensado para que estudiantes de preparatoria y licenciatura, y ahora nuestros docentes, tengamos internet, llamadas y mensajes en nuestro celular. Un apoyo que entiende nuestra realidad y que nos permite estar conectados para aprender, comunicarnos y aprovechar más oportunidades. Gobernador Alfredo Ramírez Bedoya, gracias por confiar en las y los estudiantes. Gracias por entender que apoyar nuestra educación también significa darnos las herramientas que necesitamos en el presente. Y sobre todo, esperamos que Data continúe, que crezca y que pueda darnos las herramientas que necesitamos en el presente. Y sobre todo, porque detrás de cada chip que se encuentra y que se entrega, hay un estudiante. Y detrás de cada estudiante hay una historia, una familia, muchos sueños y un futuro que estamos construyendo. Hoy tenemos datos gratis en nuestro celular, pero más que eso, tenemos una herramienta para seguir aprendiendo, para sentirnos cerca de nuestra familia y para mantenernos conectados con las oportunidades que pueden cambiar nuestro futuro. Muchas gracias.
1: ¿Funciona o no?
3: Sí, funciona.
1: Eso, muy bien. Gracias. Gracias a Nubia por sus palabras. Hay 75,000 estudiantes de preparatoria y de universidad de Michoacán que hoy tienen datos gratis. ¡Que vivan los jóvenes! Pero más aún, aquí está el secretario de Educación Pública. Un aplauso a Mario Delgado Carrillo, amigo, secretario. El internet es fundamental para estudiar. Aquí nada más quiero aclarar algo, porque con la presidenta Claudia Sheinbaum, con Mario Carrillo, con los padres de familia, con maestras y maestros de educación básica, se están haciendo protocolos y se están haciendo nuevas normas para el uso de celulares en primaria y secundaria. Yo estoy totalmente a favor y tenemos que hacerlo en Michoacán, lo vamos a hacer. Mario, coméntale a la presidenta, vamos a normar y restringir el uso en las aulas de primaria y de secundaria de internet, porque las niñas y niños tienen que estar en clases, atentos a las maestras y maestros. En el caso de preparatoria y universidad, les damos datos gratis. ¿Por qué? Porque ya el nivel cognitivo y la necesidad de investigación, trabajos en equipo y de desarrollo es totalmente distinta. Y los jóvenes de prepa y de universidad necesitan datos, datos gratis, necesitan data. Así que muchas felicidades a los jóvenes de Michoacán. Y ahora, este año, también tendrán data, datos gratis, las maestras, los maestros, los académicos de preparatorias y universidades en Michoacán. También les daremos data a los académicos. Bueno, amigas y amigos, quiero platicarles de algo muy importante en educación. En Michoacán, 842 mil estudiantes reciben becas. Gracias a la presidenta Claudia Sheinbaum Pardo, en Michoacán tenemos becas desde nivel primaria, secundaria, preparatoria y universitario. Aquí en Michoacán, la presidenta benefició por primera vez a un estado con la beca Gertrudis Bocanegra, heroína pascuarense, y es una beca para las universidades y tecnológicos de todo el país. De así de grande el cariño de la presidenta, ahora la Gertrudis Bocanegra ya se aplica en otros estados de la República. Muchas gracias a la presidenta Claudia Sheinbaum Pardo. Quiero ir concluyendo. Siempre me hacen los discursos bien largos. Tengo que... Ya me lo voy a aventar a capela, yo creo, para no... Pero el tema es muy simple. La educación es fundamental. En mi gobierno apoyamos a la Universidad Michoacana de San Nicolás de Hidalgo. La universidad tiene etiquetado un presupuesto constitucional. En Michoacán, en la Constitución se establece el 4.5 del presupuesto de todo el estado para la Universidad Michoacana de San Nicolás de Hidalgo. Presupuesto pleno. Yo confío en las autoridades universitarias, en que administrarán bien los recursos, que hagan que alcance el recurso público. La autonomía de la universidad es la máxima, el máximo principio universitario. Respetar la universidad es parte de mi convicción y apoyarla aún más. Que hagan buenos manejos de los recursos del pueblo para la Universidad Michoacana de San Nicolás de Hidalgo. Pero bueno, amigas y amigos, las mujeres, ¡que vivan las mujeres! Aquí en Michoacán, gracias al impulso de la presidenta Claudia Sheinbaum Pardo, Michoacán cuenta ya con 127 centros libres para acercar. En cada centro libre hay una abogada, una psicóloga y una trabajadora social que atiende a mujeres. 34 mil mujeres han sido atendidas. Y para eso vamos a escuchar a Cintia Romero Rodríguez, coordinadora del Centro Libre de Morelia. Adelante.
4: Durante mucho tiempo, para las mujeres de nuestro estado, ejercer un derecho significaba salir de su municipio o comunidad, trasladarse durante horas y llegar a lugares donde quizá nadie conocía su historia, su cultura, ni su forma de entender la vida. Buen día, mi nombre es Cintia Romero Rodríguez, soy profesionista del Centro Libre de Morelia. Estar hoy aquí tiene para mí un significado muy especial. Hoy contamos con 127 centros libres en el estado. Y decirlo parece sencillo, pero para nosotras significa muchísimo. Significa que si una mujer está viviendo violencia, hay alguien cerca que puede escucharla. Que si necesita orientación jurídica, psicológica o acompañamiento, puede encontrarlo en su propio municipio o comunidad. Que puede conocer sus derechos y comenzar a construir su autonomía. Significa que los derechos de las mujeres también llegaron a cada espacio de Michoacán. Y eso cambia vidas. Yo lo veo todos los días. Lo veo cuando una mujer llega hablando bajito, con miedo, quizás pensando que no puede hacer nada para cambiar su historia. Y después comienza a levantar la mirada. Cuando descubre que tiene derechos, cuando se da cuenta de que su palabra importa, cuando vuelve a tomar decisiones. Las mujeres no necesitamos que alguien venga a salvarnos. Necesitamos que nos escuchen, que crean en nuestra palabra y que tengamos las herramientas para tomar nuestras propias decisiones. Porque acompañar no es decidir por una mujer, es caminar a su lado mientras ella vuelve a decidir por sí misma. Eso es un centro libre. Nuestros pueblos nos han demostrado que la vida se construye en comunidad, que podemos aprender una de la otra, que compartir nuestros saberes, nuestras historias y nuestras experiencias nos hace crecer. Por eso, poco a poco el Centro Libre se vuelve un espacio nuestro, un lugar al que llegan nuestras madres, nuestras hermanas, nuestras vecinas, nuestras jóvenes, un lugar donde una mujer puede mirar alrededor y descubrir algo muy poderoso, que hay otras. Y saber que hay otras puede cambiarlo todo. Por eso quiero agradecer a nuestra presidenta, la doctora Claudia Sheinbaum Pardo, por impulsar una política que pone los derechos de las mujeres en el centro. Y al gobernador, maestro Alfredo Ramírez Bedoya, gracias por entender que la distancia de una comunidad nunca debe convertirse en distancia de sus derechos. Reconozco también a nuestra secretaria, Aleán Guiano, por ser una guerrera incansable que nos motiva a que salgamos, a que caminemos las comunidades, que escuchemos a las mujeres, a que ganemos confianza y que hagamos de cada centro un espacio vivo. Porque transformación también es que una mujer deje de tener miedo, que pueda generar sus propios ingresos, que conozca sus derechos, que pueda decidir sobre su vida. Y transformación también es que una niña de cada comunidad mire a su mamá, a su hermana, a sus maestras o a las profesionistas de su centro libre y piense, yo también puedo. Puedo estudiar, puedo decidir, puedo tener sueños porque nuestras niñas no tienen que elegir entre sus raíces y sus sueños. Pueden sentirse orgullosas de quienes son y al mismo tiempo imaginar un futuro tan grande como ellas quieran. Yo tengo el privilegio de trabajar todos los días ahí, en mi comunidad, con mis compañeras, con nuestras mujeres. Y por eso sé que cuando cambia la vida de una mujer, algo empieza a cambiar también en su comunidad y en las generaciones que vienen detrás de ella. Hoy, Michoacán tiene 127 centros libres. Pero sobre todo, hoy sus mujeres sabemos que no estamos solas. Y eso puede ser el principio de una historia completamente distinta. Muchas gracias.
1: Muchas gracias. Bueno, amigas y amigos, estoy por cumplir 5 años como gobernador de Michoacán. Muchas gracias a ustedes por su voto primero, por su paciencia. Nos queda un año más. Quiero decirles que concretaremos nuestro proyecto, que la cuarta transformación en Michoacán está firme, que hemos hecho nuestro mejor esfuerzo todos los días por los 113 municipios.

0: Michoacán hoy es mejor. Muchas gracias.
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6: 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Son las 2 de la tarde y 54 minutos.
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1: Se filtra la primera convocatoria de Rafael Márquez al frente de la selección mexicana, teniendo bajas importantes: Julián Quiñones, Raúl Jiménez y Edson Álvarez. Se espera que hoy jueves 17 de septiembre se dé a conocer la lista oficial del cuadro nacional. Arranca la operación Cicatriz en Morena. Tras el tenso proceso interno, el coordinador Carlos Torres Piña inició de inmediato el diálogo para sanar divisiones, reuniéndose con Fabiola Alanís, Celeste Asensio, Gladys Butanda y Gaby Molina. La señal política es contundente: dejar atrás las tensiones y evitar la fórmula de vencedores y vencidos. Al hacer públicos estos encuentros en sus respectivas redes sociales, los liderazgos confirman que la máxima urgencia del partido es integrar a todas sus corrientes y consolidar la unidad. Alex Syntek protagonizó un momento inesperado durante su concierto gratuito por el Grito de Independencia en la alcaldía Benito Juárez, luego de que se dirigiera al público para reclamarle por no defenderlo ante las críticas que ha recibido en redes sociales por sus opiniones sobre el reggaetón. Durante el espectáculo, el cantante también hizo referencia a artistas como Bad Bunny y Danny Flow, además de molestarse por algunas peticiones musicales de los asistentes y pedirles mentarle la madre en un evento familiar.
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0: Son las 3 de la tarde. Esta es la hora de la divina misericordia para el mundo entero. En esta hora, nada le será negado al alma que lo pida por los méritos de mi pasión. Por eso digamos con confianza: ayúdame, oh Señor, a que mis ojos sean misericordiosos, para que yo jamás recele o juzgue según las apariencias, sino que busque lo bello en el alma de mi prójimo y acuda a ayudarla. Ayúdame a que mis oídos sean misericordiosos para que tome en cuenta las necesidades de mi prójimo y no sea indiferente a sus penas y gemidos. Ayúdame, oh Señor, a que mi lengua sea misericordiosa para que jamás hable negativamente de mi prójimo, sino que tenga una palabra de consuelo y perdón para todos. Ayúdame, oh Señor, a que mis manos sean misericordiosas y llenas de buenas obras, para que sepa hacer solo el bien a mi prójimo y cargue sobre mí las tareas más difíciles y más penosas. Ayúdame a que mis pies sean misericordiosos para que siempre me apresure a socorrer a mi prójimo, dominando mi propia fatiga y mi cansancio. Mi reposo verdadero está en el servicio a mi prójimo. Ayúdame, oh Señor, a que mi corazón sea misericordioso para que yo sienta todos los sufrimientos de mi prójimo. A nadie le rehusaré mi corazón. Seré sincero incluso con aquellos de los cuales sé que abusarán de mi bondad. Y yo mismo me encerraré en tu misericordioso corazón. Soportaré mis propios sufrimientos en silencio. Que tu misericordia, oh Señor mío, repose dentro de mí. Amén.
1: Gracias por unirte a nosotros en estos momentos de reflexión.

0: Revista del Consumidor Radio.
1: Lluvia, pisadas, raspones. Nuestro calzado resiste absolutamente todo.
0: Sin embargo, lucirlo reluciente y bien cuidado no exige gastar de más.
1: Si quieres elaborar tu propia crema para calzado, quédate para aprender la receta de esta tecnología doméstica.
2: Revista del Consumidor.
0: En el día a día, merecemos usar productos de calidad que nos faciliten la vida. ¿Y sabes qué es lo mejor? Que muchas veces podemos crearlo con nuestras propias manos.
1: Por eso, haremos nuestra propia crema para calzado, que está validada por el Laboratorio Nacional de Protección al Consumidor. ¡Comencemos!
0: Para esta tecnología doméstica puedes adquirir los ingredientes en droguerías y tlapalerías. Los ingredientes que vamos a utilizar para hacer 750 mililitros son media cucharadita de colorante sintético negro, media taza de agua ras, 4 cucharadas de vaselina simple, 2 cucharadas de cera carnauba, 3 cucharadas de cera amarilla y 3 cucharadas de ácido esteárico.
1: También vamos a ocupar los siguientes utensilios: un cubrebocas, un par de guantes de látex, una taza medidora, un recipiente con capacidad de 500 mililitros, 2 abatelenguas, una cuchara sopera metálica, un tazón de vidrio con capacidad de 1 litro, una cacerola con capacidad de 2.5 litros, 2 trapos para manipular objetos calientes y un recipiente de plástico o metal con capacidad de 250 mililitros.
0: Ahora sí, pasamos a la magia de la preparación. Pero antes de ponernos creativos, recuerda que la seguridad es primero. Ajustémonos el cubrebocas y pongámonos los guantes de látex.
1: En un lugar con ventilación, empezaremos disolviendo el colorante en el aguarrás con una batelenguas. Puedes pulverizar el colorante envolviéndolo en un papel y golpeándolo suavemente con un martillo.
0: Después agregamos la vaselina, la cera de carnauba y la cera amarilla en el tazón, y la calentamos a baño María.
1: Un gran consejo para que la cera se funda más rápido es cortar la cera en cubitos pequeños y mezclar constantemente hasta que se derritan por completo.
0: Una vez que la cera esté líquida, añadimos el ácido esteárico y continuamos moviendo hasta que se integre totalmente.
1: Ya que se hayan disuelto todos los componentes, con mucho cuidado, retiramos el tazón del baño María y vertemos nuestra mezcla de colorante con aguarrás e incorporamos todo mediante movimientos suaves. Por último, vaciamos nuestra crema para calzado en el recipiente de 250 mililitros.
0: Solo resta tener un poco de paciencia. Antes de cerrar el envase, dejamos enfriar a temperatura ambiente hasta que el producto se solidifique. ¡Y listo!
1: Lo mejor de esta tecnología doméstica es que tiene 1 año de caducidad y se prepara en 40 minutos aproximadamente.
0: No olvides mantener el recipiente bien cerrado para evitar que la crema se reseque. Además, es indispensable que el envase contenga una etiqueta visible que señale que debe mantenerse fuera del alcance de niñas y niños. Y, de ser posible, una leyenda de precaución por su contenido de solvente.
1: Guárdala en un lugar fresco, seco y oscuro. Y devuélvele la vida a tus zapatos. Anímate a preparar este producto en tu casa y etiquétanos en Instagram con el hashtag Tecnología Doméstica Profeco y arroba Revista del Consumidor MX.
0: No olvides que también puedes ver esta y más tecnologías domésticas en nuestro canal de YouTube, Profeco TV.
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1: las 3 de la tarde y 6 minutos.
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6: Se filtra la primera convocatoria de Rafael Márquez al frente de la selección mexicana, teniendo bajas importantes: Julián Quiñones, Raúl Jiménez y Edson Álvarez. Se espera que hoy jueves 17 de septiembre se dé a conocer la lista oficial del cuadro nacional. Arranca la operación Cicatriz en Morena. Tras el tenso proceso interno, el coordinador Carlos Torres Piña inició de inmediato el diálogo para sanar divisiones, reuniéndose con Fabiola Alaniz, Celeste Asencio, Gladys Butanda y Gaby Molina. La señal política es contundente: dejar atrás las tensiones y evitar la fórmula de vencedores y vencidos. Al hacer públicos estos encuentros en sus respectivas redes sociales, los liderazgos confirman que la máxima urgencia del partido es integrar a todas sus corrientes y consolidar la unidad. Alex Syntek protagonizó un momento inesperado durante su concierto gratuito por el Grito de Independencia en la alcaldía Benito Juárez, luego de que se dirigiera al público para reclamarle por no defenderlo ante las críticas que ha recibido en redes sociales por sus opiniones sobre el reggaetón. Durante el espectáculo, el cantante también hizo referencia a artistas como Bad Bunny y Danny Flow, además de molestarse por algunas peticiones musicales de los asistentes y pedirles mentarle la madre en un evento familiar.
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Amanda Jerez. Tararara. ¿Qué tal, amigos de Candela? ¿Cómo estamos, eh? Oigan, pues ya se está sintiendo toda esta algarabía, esta energía muy mexicana. Ya pasamos, pues, estos días tan patrios como fue la noche de independencia, también el desfile cívico-militar del día de ayer. Y desde luego que mucho chismecito, mucho anticipo, evento aquí, evento por allá. Y así, así los mexicanos, ¿no? Ya de aquí para el real, dicen por ahí. Es que mira, yo no sé en qué momento septiembre ya nos dejó caer así 2 semanas. O sea, ya nos metió 2 semanas el mes de septiembre en un abrir y cerrar de ojos. Un poquito más y ya vamos a estar en I wanna wish to be Merry Christmas para nana o Feliz Navidad. Pero mira, mira, mira cómo mueve la panza el barrigón. ¿No? Descuídate tantito, mija, descuídate tantito y ya vas a andar. Oh, os pido posada. ¿Qué más? Bueno, todas esas festividades, ojalá que podamos llegar con mucha salud, con las bendiciones del estar rodeado de nuestros seres queridos, del trabajo, pero sobre todo, mucha paz en su corazón para este fin de año que pronto estaremos por ahí, ¿verdad? ¡Muy pronto! ¡Ey! Y bien, auditorio bellísimo, hoy quiero compartir contigo diferentes, pues, canciones y también una dinámica para que puedas disfrutar de la Torre de Pizza. ¡Ajá! 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Vamos a seguir disfrutando de algunas rolitas. Y ya te digo de qué forma puedes participar, ¿ok? Son las 3:16 aquí en Candela. Aliviánate, cero mal del cochi, cero mal. El cochi solo en las carnitas, ¿ok?

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10: Está que arde, ¿por qué le cortan a la candela? 3:21, auditorio bellísimo. Estamos por el número 3 de la semana de seguir comiendo pozole. En su casa hicieron pozole el día 15, lo hicieron ayer o cuándo lo hicieron. O sea, uno sabe que como buen mexicano, cuando en tu casa tu jefecita pone todo su amor, todo su empeño con sus manitas chiquitas, amigajonaditas para así ponerle los olores, el chilito, todo eso bien delicioso, ella con todo ese amor te está diciendo indirectamente, hijo mío de mi corazón, vas a comer pozole el resto de la semana. Así que de aquí al domingo está que bufa la olla, ¿verdad? Todavía me decían ahí en mi casa, mi jefecita, de, oye, mija, ¿por qué no te llevas? Me da risa. Dice, oye, mija, ¿por qué no te llevas un lonchecito a la escuela? Y yo de, no, pues sí, ma, ¿verdad? Sí estaría bueno. Dice, ¿por qué no te llevas pozolito? Y yo de, oh, mamá, no, jefa, así no. Esa llama, ¿quieres que abra ahí mi topper con pozole en pleno salón? Si de por sí la racilla dice como de, ay, ya está comiendo o algo. Imagínese, jefa, que me ve ahí con el pozolazo a media clase. No, pues, mamá, yo de esas, así no. Ya le dije, no, pues, ¿verdad que no, mija? Eso es muy escandaloso. O sea, pues, no es que el pozole sea escandaloso, su aroma. Pero yo creo que para lonchear en la escuela el pozole, pues no, ¿verdad? No la anda rifando tanto. Ay, aunque está delicioso. Yo creo que en toda cooperativa mexicana deberían de ponernos pozole en el menú. ¡Pozole! ¡Qué ricos platillos mexicanos! Entonces, ya lo sabes, my friend, de aquí al domingo. Pero si tú no quieres ya entrarle al recalentado que te hayan hecho desde el día 15, acá en mi casa, tu casa, se hizo apenas ayer en la tarde, ya casi para cena. Pero si tú vienes comiendo pozole desde el día 15 y que digas, ¿sabes qué? Ya me enfadé, ya no quiero tanto. Bueno, pues hoy te voy a dar la oportunidad que le varíes un poquito y disfrutes de una rica torre de pizza, de la pizza de la torre de pizza. ¡Ay! Entonces, hoy se irá esta deliciosísima. Y bueno, quiero aprovechar para seguir mandando algunos saludos. A ver, aquí, a quienes nos hacen llegar, perdón, saluditos al WhatsApp de cabina. Dice, hola Itzel, buenas tardes, te manda saludos mi compa el Chaparrito, el Chaparri, que si le puedes complacer con Ana Gabriel, se llama Fue como hechizo. Ay, Chaparrito, tú siempre te pones modo, pues modo, no sé, misterioso, romántico, ¿dónde andas, Chaparro? Ay, Chaparrito. Dice, buenas tardes, ¿qué clase de música puede complacer ahorita? Pues lo que a ti se te antoja escuchar, o sea, de regional mexicano, por aquí te la voy complaciendo. Pero esta que nos están pidiendo, el hechizo con Ana Gabriel. Ay, hechizo, ¿a quién se la quieres dedicar, Este muchacho se quedó hechizado, anda enamorado, pues, Chaparrito. Vamos a escucharla de una vez, ya que andamos en el mes muy patrio.

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9: Son las 3 de la tarde y 30 minutos.
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1: Y esto va para todas.
2: Ok, estamos de regreso. Auditorio bellísimo, las 3:33 minutitos a través de esta tu frecuencia. Que por cierto, ya tenemos pregunta, ya tenemos. Escúchenla con la atención debida si es que quieren participar con la torre de pizza. ¿Sale? Una rica pizza puede ser de ustedes. Un hombre compra un boleto de avión porque quiere viajar de Morelia a Tijuana. Llega al aeropuerto, pero nunca se sube al avión. No pierde el vuelo, no se baja antes, no cambia de transporte. Y aún así, llega a Tijuana. Pues, ¿cómo es que lo hizo? ¿Cómo? Este compilla quiere viajar de Morelia a Tijuana. Sale, compra el boleto para viajar de Morelia a Tijuana. Llega ahí al aeropuerto, no se sube al avión, no pierde el vuelo, no se baja, antes nada, no cambia de transporte y aún así llega a Tijuana. Pues, ¿cómo le hizo? Yo también quisiera saber cómo le hizo, en qué aerolínea, cuánto le costó, qué ondas, qué onda. Saludos a toda la gente de la tía Juana, allá está la Unión Americana, también muchos saludos. No, Adi, no, síguele echando ahí concentración. Dice Nitzel, ¿puedes complacer con la canción Tú con Karim León? Muchas gracias. Claro que sí, ahorita les voy complaciendo con sus rolitas. Ya saben que sí tocamos música pues de regional mexicano, ¿eh? ¿Qué quieren escuchar? Yo aquí voy a estarles complaciendo. Entonces, amiguitos, nos vamos con más rolillas. Más rolitas buenas para ustedes. Llega Grupo Tabaco, esto se llama Del Paraíso al Suelo.

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5: Son las 3 de la tarde y 39 minutos.
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13: 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Amigos de Candela, son las 3:44. Oigan, estamos regresando, pero también recordándote a ti que la Torre de Pizza tiene 2x1 los días martes y jueves, así que aprovecha y ve por la tuya. Aparte de pizzas, puedes encontrar alitas, nuggets de pollo, sincronizadas, burritos, tortas, quesadillas, también papitas a la francesa, papas gajo, mucho sabor y sobre todo buen precio. Así que contesta lo siguiente si quieres participar para que una pizza pueda ser tuya. Un hombre compra un boleto de avión para viajar de Morelia a Tijuana. Llega al aeropuerto, pero nunca sube al avión. No pierde el vuelo, no se baja antes, no cambia de transporte y aún así llega a Tijuana. ¿Cómo lo hizo? Cuéntame, ¿cómo es que lo hizo? Queremos conocer tu opinión y pues con eso estarás participando, ¿sale? Si ya te enfadaste del recalentado que está delicioso y que es una bendición a la barriguita, ¿quieres probar una pizza? Pues ándale, participa. Y bueno, vamos con la música, auditorio. Llega Junior H. Esto es Mientras Duermes.

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Las 3:50 minutos. ¿Qué onda, eh? ¿Cómo andan? ¿Cómo andan, amigos bellos? Saluditos para todos ustedes que están trabajando ahí en el mercado del Aguate, en Mercadito del Aguate, que como a estas horas ya comienzan a levantar las tarimas, pues todos los puestecitos que se ponen, porque vienen a visitarnos de algunos otros municipios, ¿verdad? Con su venta de vegetales y diferentes cositas ahí en el Mercadito del Aguate. Saludos también allá hasta el Mercado Ignacio López Rayón. A todas las personas que trabajan en transporte público, también les mando saludos. Y les comento que muy pronto estaremos haciendo la Pegarraza 2026, donde queremos consentirlos con pues esta activación, ¿verdad? Hay algunos detallitos que se andan preparando, ajustando para poder salir a las

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3: Son las 3 de la tarde y 58 minutos.
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11: Bueno, ya volvimos, auditorio. Estaré repitiéndoles una vez más la pregunta para que participen con la torre de pizza. Es la siguiente. Un hombre compró un boleto de avión para viajar de Morelia a Tijuana. Llega al aeropuerto, pero nunca se sube al avión. No pierde el vuelo, no se baja antes, no cambia de transporte y aún así llega a Tijuana. ¿Sale? ¿Cómo lo hizo? ¿Cómo lo hizo? Compárteme tu respuesta de las más creativas, pues estarán participando por la deliciosa pizza del día de hoy. Y bueno, entre otras cosas, fíjate que te quiero contar algo muy padre, pues ya que se hizo la presentación oficial de las 3 señoritas que estarán contendiendo por la corona de este año, sí, la Reina Octubrina 2026, muy pronto sabremos quién será una de estas 3 chicas que logre pues consagrarse como nuestra soberana. De hecho, pues en esta ocasión la coordinación del certamen está bajo nueva representación, que es Carlos H. Rodríguez, el maestro, que tiene una dinámica pensada para que las muchachas puedan estar en contacto con diferentes tipos de actividades y sobre todo que se lleven bien entre ellas mismas. Fíjate que en esta ocasión son 3 señoritas, pero la verdad es que con esas 3 señoritas bastará para tener muy buenas actividades que por ahí se traen entre mente y entre manos, desde luego. Por ejemplo, mañana se estará haciendo, ¿cómo podríamos mencionarlo? Con la imposición de banda o cuando a ellas oficialmente les entregan su banda para que ya la puedan portar durante todo el periodo en el que se lleva a cabo su contienda, vaya, que se den a conocer, que nos compartan sobre ellas mismas y que el certamen, de hecho, es el 10 de octubre, es cuando se sabrá quién sería la chica ganadora de estas 3 hermosas señoritas, muy talentosas de aquí de Apatzingán y bien jovencitas. Tenemos 3 colores, es el color rosita, que es la señorita Sherlyn. A ella la puedes apoyar si es que te gustó su presentación y que también les des la oportunidad a las 3 chicas, Sherlyn está en el color rosita. El color azul es Emily Ochoa. Y el color rojo es Marjorie. Ellas tres son las señoritas que este año, te digo, están dentro del certamen. Y que aparte pues nos vienen a compartir justo que pues la, que no nomás es la belleza, es la inteligencia, conocer de la comunidad, conocer de Apatzingán. En esta ocasión, pues aquí a cabina nos han hecho llegar la información de las tres señoritas para que se sume uno al team, al equipo de apoyo. Pero les voy a ser bien honesta, desde cabina nos encantaría como apoyar a todas, y es que así lo vamos a hacer, porque no podemos decir, ay, como de nada más me voy a enfocar en apoyar a esta chica y no apoyo a esta otra. O sea, no, nosotros somos imparciales en ese aspecto. O sea, nos gusta a todas por igual, o sea, darle su mención, su debido respeto, y que pues gane la que mejor desempeño tenga, porque fíjate que es bien sabido. No siempre es que nada más se enfoque en la cuestión de la belleza o del físico. O sea, todas están hermosas, sino el desenvolvimiento, con qué tanta facilidad se expresan, cómo abordan a las preguntas desde su pasarela, cómo conectan con el público. Y este año hay muchas actividades por ahí en puerta. Te digo, mañana sería su primer evento también, aparte de la presentación, como dentro de toda esta organización, que es la banda, oficialmente se las entregan, y viene la convivencia de las tres señoritas. Así que también, como público apatzinguense, nos encantaría pedirles que las respetemos, que las apoyemos, o sea, que ellas sientan el calor de nosotros como ciudadanos, y no empecemos a compararlas, porque luego eso está muy feo. O sea, ellas tienen su ilusión de convertirse en la reina octubrina de este año, ¿verdad? Y hacer, pues, historias, porque al final, si usted se fija, siempre hay como todo un historial, ¿no? De cada reina octubrina que ha estado aquí en Apatzingán, que ha salido de este bonito certamen. Incluso hay un libro donde se tiene un registro de todas las señoritas que han sido reina octubrina de nuestro municipio. Entonces, este año, por ahí está la corona en una de ellas tres. Puede ser Sherlyn, puede ser Emily y también puede ser Marjorie. Cualquiera de las tres que se logre consagrar como reina, la verdad es que merecido se lo tendrá. Son jovencitas, talentosas y con toda la intención de dar su mejor papel para ser nombrada como reina octubrina y hacer también labor social, porque es de lo que mayormente se estuvo compartiendo. Así que muchas felicitaciones, chiquillas, jovencitas hermosísimas, ojalá que les resulte bien, y a sus familiares y amigos que nos estén escuchando, pues también mucha suerte al mejor equipo que vaya a entrarle a toda esta temporada, que gane el mejor. Y el que más le ande ahí aportando de su tiempo y su dedicación. Ya, chiquillas, de aquí en adelante comienza toda esta bonita experiencia, porque luego van de un lado a otro y así es, ¿no? O sea, sin parar de aquí al 10 de octubre, que es la fecha del certamen oficial. Incluso se viene por ahí también una pasarela de modas. Es que dentro de esta nueva organización del certamen, pues la intención principal es darle también mucha proyección a los talentos que tenemos en la ciudad, desde el diseño de modas, estilistas, maquillistas. Es que Apatzingán tiene gente bien talentosa. Entonces, pues está padre que se le dé ese tipo de visión a través de este certamen, y que sea pues una competencia limpia. También les quiero decir eso, no se vayan a pelear con las chicas, o sea, están jovencitas. Cualquier comentario de repente malintencionado puede impactar demasiado en la autoestima de las chicas, así que pues hay que tener mucho respeto y empatía por ellas. Sherlyn, Emily y Marjorie, tres jovencitas apatzinguenses listísimas para ser la próxima reina octubrina. Y bueno, amigos, tenemos que ir a una pequeñita pausa, pero bueno, antes de eso te voy a presentar algo de música, que la que resulte ganadora el día de la coronación va a estar acompañada de todo este tipo de música. Ay, ah. No, no, no, no. Ese día, la que gane, bueno, las tres estarían por ahí. Pero bueno, es que se queda una chica como reina y luego la princesa primera y princesa, creo que segunda, ¿verdad? Segunda princesa. Pues ahí les va a estar cantando Virlán García.

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2: Son las 4 de la tarde y 12 minutos.
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Oigan, qué bonita canción, ¿verdad? Es Grupo Duelo con su más reciente éxito, Suerte, las 4:16. Dicen, a ver, Itzel, ¿sí le adiviné o sigo sacando humo de la cabeza? No, no le han adivinado. Síganle, síganle intentando. Bueno, auditorio bellito, bellísimo, tenemos más música. Claro que sí. Esto se llama Y las mariposas. ¿Dónde están mis románticos?

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2: Son las 4 de la tarde y 20 minutos.
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4: Se filtra la primera convocatoria de Rafael Márquez al frente de la selección mexicana, teniendo bajas importantes: Julián Quiñones, Raúl Jiménez y Edson Álvarez. Se espera que hoy jueves 17 de septiembre se dé a conocer la lista oficial del cuadro nacional. Arranca la operación Cicatriz en Morena. Tras el tenso proceso interno, el coordinador Carlos Torres Piña inició de inmediato el diálogo para sanar divisiones, reuniéndose con Fabiola Alanís, Celeste Asensio, Gladys Butanda y Gaby Molina. La señal política es contundente: dejar atrás las tensiones y evitar la fórmula de vencedores y vencidos. Al hacer públicos estos encuentros en sus respectivas redes sociales, los liderazgos confirman que la máxima urgencia del partido es integrar a todas sus corrientes y consolidar la unidad. Alex Syntek protagonizó un momento inesperado durante su concierto gratuito por el Grito de Independencia en la alcaldía Benito Juárez, luego de que se dirigiera al público para reclamarle por no defenderlo ante las críticas que ha recibido en redes sociales por sus opiniones sobre el reggaetón. Durante el espectáculo, el cantante también hizo referencia a artistas como Bad Bunny y Danny Flow, además de molestarse por algunas peticiones musicales de los asistentes y pedirles mentarle la madre en un evento familiar.
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Ok, amigos, eso es lo que nos estaban pidiendo el Primo Severo. Pues dice que es Primo Severo, pero nunca la canta el Primo Severo. Ay, no le entiendo yo. Pero es con los Cardenal, los Cadetes de Linares. Zapatéyenle, dice ahí la portada. Y bueno, gracias por seguir aquí escuchándonos, dice Nitzel, el avión nunca despegó. Bueno, en el avión nos vamos a quedar de estar pensando cuál es la respuesta. ¿Será que el hombre estaba soñando? No sé. Saludos a Barbie y a Valeria, que hoy no tuvieron clases. Mira nomás, chiquillas, se la agarraron de larga la semana en puro puente, ¿verdad? ¿O qué? Así también. Dices, de una vez, nos vamos largas de aquí al lunes. Puro descansar. Ay, quién fuera ellas, ¿verdad? Ok, auditorio. Pues sigan ustedes pensando cuál sería su respuesta. Y nosotros tenemos más música para disfrutar. Es El Amor de Mi Vida con Los Ángeles Azules y María Becerra.

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14: Ya vamos a hacer nuestro respectivo sorteo. Es momento de conocer a la personita ganadora, ¿sale? Ya no más respuestas, por favor, para que no participen en vano, ¿verdad? Bueno, ahorita le voy a dar un giro a ese ruletito. Y de una vez les voy a decir que muy mal. La persona que viajó, bueno, no viajó, o que pues, todo este planteamiento, van a decir, Itzel, ya ni tú sola sabes lo que estás diciendo. A ver, de una vez, te lo voy a volver a repetir. Este hombre que tú ves ahí, tan apuesto y tan galante, aquí tengo. Un hombre compró un boleto de avión para viajar de Morelia a Tijuana. Llega al aeropuerto, pero nunca se sube al avión. No pierde el vuelo, no se baja antes, no cambia de transporte y aún así llega a Tijuana. Oiga, pues compró el boleto porque él es el que los vende. Él es el que compra los boletos porque es el vendedor de los boletos. Es el señor de la agencia. Oh, ¿qué le digo? Este señor que compró los boletos, pero que no se subió ni nada, es el contador Guillermo. ¡Ah! Ahí, saludillos, ¿verdad? Es el contador Guillermo Magaña. Así como el conta Guillermo, que compra los boletos, los vende, está ahí al pendiente, pero él no vuela. O sea, sí vuela, ¿verdad? Cuando viaja, pero él es el que anda ahí. Lo compra, no se sube y aún así llega al destino. Pues es el que los vende, oiga. Ay, yo sé que les voy a estar cayendo mal. Pero bueno, alguno tiene que salir ganador, ¿verdad? Un hombre compra un boleto de avión para viajar de Morelia a Tijuana. Llega al avión, perdón, al aeropuerto, pero nunca se sube al avión. No pierde el vuelo, pero se baja. No se baja antes, no cambia de transporte y aún así llega a Tijuana. El vendedor de boletos, pues ese es el que lo compró. Ay, no, ¿de quién se trata? ¿Quién es la persona ganadora? Parece que es una niña. Así, estoy checando aquí entre los contactos después de que me salió Gretel. Me sale una chica Gretel. Ese nombre me suena como que fuera de una niña. No sé, así la anoté como Gretel, ¿sale? Entonces, déjame checar, lo voy a corroborar acá con los contactos. Ya tengo aquí un contacto Gretel, pero no me dice el apellido, o sea, así como tal cual nombre completo. Solo tengo Gretel Edith, terminación 2345, Gretel Edith. Si tú me estás escuchando, por favor, repórtate, y si no, pues le vamos a dar la chance a otra persona, ¿sale? Si Gretel Edith no se reporta, no se pone en contacto antes de las 4:45, se va para otra persona. Pero mira, ya contestó aquí. Dice, soy yo. Es niña, señorita, señora. O sea, ¿es la mamá de la niña o es la niña o quién es? Bueno, eso ahorita lo resolvemos. Pero ya está la ganadora, Gretel Edith.

Ahí está Gretel Edith, ganadora de la torre de pizza. Vente rapidito, amiguísima, aquí a las estaciones, sí, aquí a nuestras instalaciones que están arriba de Coppel Canadá, aquí sobre la Constitución. Dice, soy la mamá de la niña. Ok, pues la niña Gretel hoy disfrutará de una rica pizza. Y nos vamos a la música. Esto es Llévala. ¿A dónde? A la luna.

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0: Son las 4 de la tarde y 44 minutos.
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las 4:50, ya casi estamos que nos despedimos. Solo antes alcanzamos a poner más música, obvio, ¿verdad? Llega algo con la fuerza norteña, romanticón, se vale. Esto se llama Házmelo Creer.

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Ok, escuchamos a la banda San Miguel con Mi Destino Fue Quererte. Auditorio Bello, son las 4:57. Ahora llega una canción más para despedirnos. Esto se llama Hola Mi Amor con el Chapo de Sinaloa. Yo soy Itzel y mañana a partir del mediodía aquí nos vamos a escuchar tú y yo. ¿Sale? Gracias.

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6: 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Son las 5 de la tarde y 4 minutos.
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3: Ya son exactamente 5 de la tarde con 10 minutos en Apatzingán, 17 horas, las 5 de la tarde con 10 minutitos, momento exacto de iniciar como de costumbre, con el pie derecho bien puesto, una emisión más de Uniendo Corazones en esta tardecita exclusiva del jueves víspera de fin de semana. Estamos a 17 de septiembre de este año 2026. Soy Time T, voy a estar contigo hasta las 7 de la noche con la mejor música de tu preferencia. Recuerda, hoy tenemos rápidamente el acertijo, es algo muy simple, algo facilito, ¿no? Algo facilito para que todo mundo pueda participar. ¿Qué sería de México sin los tacos? Algo muy simple para que participes. Manda tu respuesta correcta para que yo te pueda otorgar un número. Hoy veremos así como muy tacaños. Entonces, el acertijo es así. ¿Qué sería de México sin los tacos? Mándame una respuesta correcta para que yo te pueda otorgar un numerito, participes en mi ruleta de la suerte y trates de ganarte cualquiera de nuestras dos cortesías. Estamos regalándote un kilo de carne para asar por una cortesía de la económica. Aquí les serán 41 mercadito de la Guate. Y te estamos regalando dos riquísimos guisados de lo que tú quieras por una cortesía de Cocina Cotita. 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Así que entonces, pues participa. Recuerda que tenemos el termómetro del amor. ¿Cómo es tu relación con tu pareja? ¿Frío, templado, caliente? Tengo horóscopos, la reflexión de esta tarde. Compatibilidades en cuanto al amor con tu pareja. Significado de los sueños, significado de los nombres. ¿Cómo se conquista un chico o una chica según su signo? ¿Y cuántos días has vivido desde tu nacimiento hasta hoy, 17 de septiembre? Esto es a través de tu fecha de nacimiento, ¿sale? Vamos a tener la rola más cool, la historia detrás de la canción Dead, el momento más romántico de Uniendo Corazones, así como batallas. En fin, entonces, las 5 de la tarde con 13 minutos en Apatzingán, 5 de la tarde con 13. Vamos con música, te presentamos en este momento una canción de Los Temerarios. Los Temerarios y esto que se titula Fueron Tus Palabras.

0: Bueno, por supuesto, son exactamente 5 de la tarde con 16 minutos en Apatzingán. Las 5 de la tarde con 16 minutitos. Disfrutamos de una clásica. Algo de Los Temerarios. El tema se llama Fueron Tus Palabras. 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Pues aquí nos quedamos para continuar nosotros con más para ti. La pregunta dice así: ¿qué sería de México sin los tacos? Repito una vez más, ¿qué sería de México sin los tacos? 453-152-3383 para que mandes tu respuesta correcta y yo te puedo otorgar un numerito para que participes en nuestra ruleta de la suerte. Bien, vamos con música, te vamos a presentar lo siguiente. Bueno, tenemos una pausa, ¿verdad? Ok, vamos a una pausa y regresamos con más para usted.
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9: 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Son las 5 de la tarde y 21 minutos.
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0: Seguimos con lo mejor de este espacio de Uniendo Corazones, 5 de la tarde con 24 minutos en Apatzingán, las 5 de la tarde con 24 minutitos. Y bueno, pues la pregunta está al aire, ¿no? Para que la cheques y mandes una respuesta correcta antes de las 6 de la tarde con 30. Yo tengo 2 cortesías. Tengo 1 kilo de carne para asar por una cortesía de la económica. Y tengo 2 guisados riquísimos, sabrosos por parte de la cocina Cotita. La pregunta dice, sí, ¿qué sería de México sin los tacos? Repetimos una vez más, ¿qué sería de México sin los tacos? Y bien, te presentamos entonces lo siguiente. Es a cargo de los señores de los pasteles verdes. Y esta rolita que se llama Hipocresía. 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
2: A 5 de la tarde con 29 en Apatzingán, 5 de la tarde con 29. Tengo saludo cordial para Jesús Jaimes del 20 de noviembre. Dice también por acá, puedes mandar saludos para la familia Barragán de Dos Aguas de parte de Moy. Gracias por comunicarse con nosotros. Recuerda, la pregunta está al aire y tienes hasta las 6 de la tarde con 30 para participar. Si tu respuesta llegase a llegar a las 6 con 31, sabes de antemano que quedas fuera de. La pregunta dice, ¿qué sería de México sin los tacos? Es algo muy sencillo, muy facilito para que todo mundo pueda participar. Prueben su suerte hoy en esta tardecita del jueves, víspera de fin de semana, y logre ganarse cualquiera de nuestras dos cortesías. ¿Qué sería de México sin los tacos? Dice por acá, ¿puedo participar? Les he dicho 500,000 veces que no me pregunten. Todo mundo puede participar, obviamente mandando su respuesta correcta. 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Dice, buenas tardes, Time UT. La respuesta es una respuesta incorrecta. Dice por acá, muy bien. Recuerda que si tú estás participando y no estás obteniendo números, te estoy dando a entender que tu respuesta es incorrecta.
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2: Te dejamos algo de Playa Limbo y eso se llama ¿A dónde va nuestro amor? 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

0: La canción de Playa Limbo fue lo que escuchamos en este momento a través de la frecuencia de Candela 95.1, con eso que se llama ¿A dónde va nuestro amor? La pregunta está al aire, dice de la siguiente forma: ¿qué sería de México sin los tacos? Por acá dicen que perdería el corazón de su cultura, es una respuesta incorrecta. También dice por acá que sería un país con depresión, de lo flaco. Es una respuesta incorrecta. Dice por acá: buenas tardes, yo pienso que de México sería sin tacos, que no podría jugar. Bueno, eso me imagino yo. Ay, pues, qué imaginación. No te imaginas nada. Es una respuesta incorrecta. Y por acá me están preguntando qué significa el nombre de Daniel. Significado del nombre de Daniel. 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Fíjate, significado de Daniel. Daniel es un nombre de origen hebreo proveniente de Daniel y significa Dios es mi juez o Dios es mi justicia. Tradicionalmente a Daniel se le relaciona con una personalidad leal y de buenos sentimientos, inteligente, observador y reflexivo. Cariñoso con las personas que considera importantes. Amigable, aunque puede ser reservado cuando algo le preocupa. Perseverante cuando realmente quiere conseguir algo. Su número de la suerte es el 7 y su día de la suerte es el domingo. Pues ahí está, Salet, a las 5 de la tarde con 37 minutos. Y nosotros vamos a una pausa y ahorita regresamos con más de esto que se llama
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0: Y te comentamos rápidamente que la temperatura ambiente en Apatzingán en este momento es de 33 grados centígrados a la intemperie, por una cortesía de Mariscos El Buen Pez, Apatzingán y Buenavista.
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13: Se filtra la primera convocatoria de Rafael Márquez al frente de la selección mexicana, teniendo bajas importantes: Julián Quiñones, Raúl Jiménez y Edson Álvarez. Se espera que hoy jueves 17 de septiembre se dé a conocer la lista oficial del cuadro nacional. Arranca la operación Cicatriz en Morena. Tras el tenso proceso interno, el coordinador Carlos Torres Piña inició de inmediato el diálogo para sanar divisiones, reuniéndose con Fabiola Alanís, Celeste Asensio, Gladys Butanda y Gaby Molina. La señal política es contundente: dejar atrás las tensiones y evitar la fórmula de vencedores y vencidos. Al hacer públicos estos encuentros en sus respectivas redes sociales, los liderazgos confirman que la máxima urgencia del partido es integrar a todas sus corrientes y consolidar la unidad. Alex Syntek protagonizó un momento inesperado durante su concierto gratuito por el Grito de Independencia en la alcaldía Benito Juárez, luego de que se dirigiera al público para reclamarle por no defenderlo ante las críticas que ha recibido en redes sociales por sus opiniones sobre el reggaetón. Durante el espectáculo, el cantante también hizo referencia a artistas como Bad Bunny y Danny Flow, además de molestarse por algunas peticiones musicales de los asistentes y pedirles mentarle la madre en un evento familiar.
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0: Nosotros seguimos contigo, son exactamente 5 de la tarde con 43 minutos en Apatzingán, 17 horas, las 5 de la tarde con 43. Por acá me están preguntando significado del nombre de Dulce. ¿Qué significa el nombre de Dulce? Aguántame poquito, sale, te lo decimos en un ratito más. Mientras tanto, es momento de presentarte la historia de la historia detrás de la canción Dead. Fíjate, Yo Te Recuerdo es una de esas canciones de Juan Gabriel que hablan de un amor que terminó o quedó lejos, pero que nunca desapareció de la memoria. La canción fue escrita precisamente por Juan Gabriel y apareció originalmente en el álbum Inocente de Ti, lanzado el 21 de octubre del año 2003. Además, fue utilizada en una telenovela. Lo interesante es que no existe una fuente confiable que confirme que Juan Gabriel la haya escrito pensando específicamente en una persona determinada. Por eso no sería correcto atribuirle una historia personal concreta. Lo que sí podemos entender claramente a través de la canción es el sentimiento que quiso transmitir, el recuerdo de alguien que ya no está presente, pero que continúa apareciendo en todos los momentos de la vida. Juan Gabriel convierte cosas muy sencillas, una estrella, una flor, un pájaro cantando, la lluvia, la luna, el amanecer y el anochecer, en recuerdos de esa persona. Y hay una idea especialmente poderosa: recordar puede hacer sentir que esa persona todavía está cerca. El narrador imagina que se acerca, que lo abraza y que lo besa. Por un momento la tristeza desaparece porque el recuerdo consigue devolverle emocionalmente a quien extraña. ¿Por qué llega tanto esta canción? Porque no habla únicamente de una ruptura. También puede sentirse como una canción dedicada a un amor que se fue, alguien que murió, una persona que se alejó, un antiguo novio o novia, un amigo que ya no está, alguien a quien seguimos queriendo aunque haya pasado mucho tiempo. La historia detrás de la canción de Yo Te Recuerdo con Juan Gabriel, por una cortesía del cirujano maxilofacial Iván Aristóteles García. 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

0: Una canción de Juan Gabriel, algo romántico, se llama Yo te recuerdo. Las 5 de la tarde con 48 minutos en Apatzingán, las 5 de la tarde con 48. Me pidieron significado del nombre de Dulce por una cortesía de purificadoras Ionic en la colonia el 18 de marzo. Fíjate, Dulce significa agradable o de carácter amable. Es cariñosa, sensible, alegre, comprensiva y con una personalidad que suele transmitir ternura. Número de la suerte 6, día de la suerte viernes y color de la suerte rosa.
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1: Son las 5 de la tarde y 51 minutos.
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Una canción de Grupo La Firma, el tema se llama La Llamada, 5:57 PM en Apatzingán, solamente 3 minutos antes de las 6:00 PM. Recuerda la pregunta, dice de la siguiente forma. El acertijo, pues, haz algo muy simple, muy sencillo para que participes. ¿Qué sería de México sin los tacos? Repito una vez más, ¿qué sería de México sin los tacos? Recuerda, tenemos 2 cortesías, es víspera de fin de semana, es jueves y tengo 1 kilo de carne para asar por una cortesía de la económica, aquí les dan 41 mercadito del Aguate. Y tenemos también 2 guisados riquísimos por parte de la cocina Cotita en Avenida Constitución Sur a 50 metros del Teatro Constitución aquí en Apatzingán. Así que participa, todavía te quedan, ¿qué serán? 30 minutos para que mandes tu respuesta correcta y te puedas ganar un numerito. Hoy venimos en modo tacaño. Recuerda que la suerte...

0: Pues no es así por cuántas cantidad tengas de números. La suerte es suerte. Alguna persona puede tener 5 números, tú puedes tener 1 y tú puedes ganar. Entonces no se mide en la cantidad de números. Vamos con... vamos a identificarnos y regresamos con Batallas de Uniendo Corazones.
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0: Muy bien, vamos con Batallas de Uniendo Corazones, presentadas en esta ocasión por Carnicería La Económica. Teléfono 453-53-429-59. Yo te voy a presentar dos canciones, tú las escuchas en cuestión de segundos. Cuando yo te indique que ya puedas votar, lo haces a través de tu nota de voz, ¿sale? La primera canción que tenga 5 votos gana, la escuchamos completa. Y esas 5 personas que hicieron ganar esa canción, les otorgo número extra. Así que vámonos, la primera canción que yo quiero que escuches es de los Freddy's, se llama Y Me Enamoré.

0: 3.
1: Y en este momento manda tu nota de voz. A partir de este momento participa. Vota por la canción que más te guste. Está participando Bondadosos con su canción ¿Por qué me hace sufrir? En contra de Los Freddy's, organización musical más romántica de México, con esto que se llama Y me enamoré. 6:02 PM en Apatzingán, 6:02 PM. 453-152-3383. 453-152-3383. Vamos a escuchar notas de voz conforme fueron llegando. La primera que nos llegó dice:
2: mi voto es para Los Bondadosos.
1: Para Los Bondadosos. Bondadosos, perfecto. Ahí está. Primer voto para Bondadosos. Y vamos rápidamente con la siguiente nota de voz. Dígame.
3: Los Freddy's.
1: Los Freddy's, perfecto. Ahí está, 1-1, pero esto apenas comienza. Vamos con la siguiente nota de voz.
4: Y me enamoré.
1: Y me enamoré con Los Freddy's. 2 votos para Los Freddy's y 1 voto para Bondadosos. Vamos con la siguiente nota de voz, dígame.
5: Freddy's.
1: Los Freddy's, perfecto. 3 votos para Los Freddy's y 1 voto para Los Bondadosos. Siguiente nota de voz. Siguiente nota de voz, dígame.
6: Los Freddy's.
1: Los Freddy's, perfecto. Ahí está. Los Freddy's. 1, 2, 3, 4 votos para Los Freddy's y 1 voto para Los Bondadosos. Vamos con la siguiente nota de voz. Adelante.
7: Los
1: Freddy's, perfecto. En este momento, Los Freddy's se coronan ganadores en batallas de Uniendo Corazones.
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